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1: Buenas tardes, ¿qué tal? Bienvenidos a Amor Eterno. Estamos a la espera del béisbol de las grandes ligas, así que tendremos música previa en lo que nos enlazamos a el béisbol de las grandes ligas. Son las 5 de la tarde con 11 minutos. Bienvenidos. Yo soy Juan Martínez, el gigante, Alondra Silva y Fernando Fernández, Radio Ranchito Mexicali. Saludos.

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1: Amigos, continuamos. Tenemos béisbol, oiga, vamos a corregir. A las 6:00 p.m. arranca el béisbol de las grandes ligas. Así que todo el mundo pendiente, media hora arrancamos en el béisbol. Vamos a continuar con Amor Eterno, gracias por acompañarnos. Tijuana y Mexicali, gracias por estar en sintonía nuestra. Adalberto Aguilera Valadez canta con Vicente Fernández en esta ocasión. La diferencia. 5:23 en La Rancherita, la que manda desde Ensenada.

Alejandra Guzmán y Juan Gabriel cantan Caray. Gaby Delgado, saludos en La Popular.

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5: El senador Armando Ayala Robles se reunió con Rosina del Villar, presidente estatal de Morena en Baja California, para conversar sobre el gran momento que vive nuestro movimiento y los retos que tenemos por delante a los próximos años. El legislador agregó que coincidieron en que la unidad, el respeto a la militancia y el trabajo cercano al pueblo son la ruta para seguir fortaleciendo la transformación.
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5: En sesión de Cabildo, el 25 Ayuntamiento de Tecate aprobó una serie de acuerdos impulsados por el presidente municipal Román Cota Muñoz que permitirán avanzar en la regularización de predios, acercar servicios financieros a las y los trabajadores y otorgar facilidades para que la ciudadanía pueda ponerse al corriente en diversos adeudos relacionados con su patrimonio.
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5: Ketel Marte conectó un jonrón solitario en la novena entrada y los Diamondbacks de Arizona remontaron después de que una fuerte colisión dejara a dos jugadores heridos para vencer a los Dodgers de Los Ángeles 3-2 el jueves por la noche. Para RCE Noticias, Carla López.
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Vamos a continuar, ándele pues, a Tere Cepeda, le saludamos con gusto, ándele pues. Son las 5:40, 5 de la tarde, 40 minutos, Tere Cepeda. Le voy a complacer con esto, ándele pues. Es Juan Gabriel, a Tere Cepeda, ya lo más del Pedregal, ándele pues.

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Amigo, continuamos, ya es tiempo de decirle gracias, gracias por habernos acompañado en uno más de Amor Eterno allá en Tijuana, gracias Fernando Fernández en Radio Ranchito, a toda la gente que nos acompañó en Tijuana y más allá de nuestras fronteras, gracias mil. Ahí en Rosarito, en Tecate, allá a nuestra compañerita Alondra Silva a través de la Grande de Mexicali, también agradecemos mucho el que nos haya estado apoyando, a toda la gente que nos acompañó hasta Arizona, me dicen que llegamos allá a Calexico, gracias. En San Felipe, saludos a toda la gente, Felipe Esparciribe en Mexicali, gracias, ¿qué tal? Bueno, yo soy Juan Martínez, el gigante de la radio, gracias por haberme acompañado, los voy a dejar en muy buenas manos. Nuestro compañero Cristian se va a hacer cargo de los controles de la radio, porque ya vamos a tener el apasionante mundo del béisbol, el rey de los deportes, el día de hoy. Los Padres de San Diego en tan solo unos minutos, así que se esté muy pendiente. Hoy es viernes 5 de junio, día para celebrar a Bonifacio. Hoy es el Día Mundial del Medio Ambiente. Bueno, pues usted contribuya para que se siga conservando bonito el mundo, que se mejore. Pásenlo bonito, gracias mil, soy Juan Martínez González, el gigante de la radio. Les hablé desde Ensenada, Baja California, desde la bella Cenicienta del Pacífico, a través de la 89.1, la rancherita, la que manda desde 1941. Con permiso, muy buenas tardes, pásela bien.

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sintoniza por allá en el puerto de Ensenada a través de 1420. Los saludamos con mucho afecto. También a la gente que a través de nuestras redes sociales, a través de nuestras aplicaciones, se conectan allá en la capital del estado a través de RCE Radio, Radio Cadena Enciso. Bueno, pues hacen suya la señal y disfrutan de nuestra programación en Tecate, Rosarito, en el sur de California. A todos ustedes les damos la más cordial de las bienvenidas. Y bueno, pues sin más preámbulo, bueno, pues decirles que nuestro teléfono en cabina es el 664-686-3670 para que usted nos llame, nos mande mensaje también por WhatsApp también se vale, que nos pida una cancioncita y saludos para sus seres queridos. Bien, pues vamos a continuar con más. Saludamos en esta ocasión a Juan y Beto. Juan y Beto allá en el Panamericano están todavía dándole, trabajando duro y sabroso allá realizando labores de fabricación de guitarras y todo esto. Y bueno, pues los saludamos esta tarde. A don Adrián Ortiz allá en Santiago de Jamiltepec, en Oaxaca, también le enviamos un saludo muy afectuoso. Y bueno, pues tenemos por aquí, ¿cuál canción cree usted que vamos a escuchar con Ramón Ayala? Exactamente, esta que le gusta a nuestro buen amigo Adrián. Esto es Central Camionera.

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7: 6 de la tarde con 17 minutos aquí en 1420. Seguimos adelante en este arranque de Añoranzas Norteñas de este viernes, el inicio del fin de semana. Esperamos que usted llegue a casita, si está saliendo de trabajar, hágalo con mucha paciencia, con mucha calma. Recuerde que el tráfico los viernes aumenta un poquitito, así es que hay que tener mucha paciencia. Vamos a enviarle saluditos afectuosos a Marita Valenzuela, que se encuentra allá en casita, allá en la vivienda popular. Y bueno, pues le vamos a enviar una cancioncita que nos pidió con el cheque Ezequiel Peña. Esto es Ebrio de Amor.

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Ebrio de amor es lo que nos acaba de cantar Ezequiel Peña aquí en 1420. Bien, pues para saludar a Amadita Valenzuela ya en la vivienda popular. Y bueno, por cierto, un poquito malita que se anda sintiendo por ahí Amadita Valenzuela. Hay que tomarse el medicamento, Amadita, y descansar, exactamente. El descanso es primordial. Bien, pues vamos a continuar con más. Tenemos por aquí un saludazo para nuestro buen amigo Ramón Flores, allá en Pórticos de San Antonio. Hasta aquellos rumbos se va a la siguiente selección con el Grupo Libra. Esto es Brindo por tu cumpleaños. De norteña no tiene nada, pero bueno, eso es lo que quiere don Ramón. Ahí le baila entonces.

Servido don Ramón, brindo por tu cumpleaños con el Grupo Libra aquí en 1420. Son las 6 de la tarde ya con 27 minutos antes de irnos al corte. Vamos a enviarle un saludo muy afectuoso a don Miguel García. Don Miguel García, fíjese nada más, está don Miguel en este instante echándose un cafecito. Está sintiendo un tanto fría la tarde. Y bueno, pues está echando un cafecito ahí a gusto en su sillón favorito, disfrutando de nuestra programación. Y bueno, pues le enviamos un saludazo muy, pero muy grandotote, muy afectuoso, con mucho cariño para don Miguel García, que se encuentra por allá en el Cañón Johnson. Ahí en la mera mitad del Cañón Johnson, ahí se encuentra don Miguel. Déjeme decirle, antes de irnos a la música, déjeme decirle que los padres juegan a las 6:40, Juan Quiñones seguramente estará muy al tanto de esa situación, y también Isidro Martínez, exactamente, son seguidores del equipo de los Padres de San Diego. Abren serie acá en el Petco, llegan maltrechos de una gira desastrosa, donde les pegaron hasta por debajo de la lengua los Phillies de Filadelfia, sobre todo. Y bueno, pues esperemos que cambie la suerte ahora que reciben al equipo de los Mets de Nueva York. Es otro equipo que también tiene nómina alta, muy alta, de las más altas, si no es que la más, en el béisbol de las grandes ligas, y tampoco dan pie con bola estos vatos. Así es que dos equipos maltrechos se enfrentan allí en el Petco a partir de este día, en punto de las 6:40. Bien, pues, don Miguel, reciba esta cancioncita con los Gorriones del Topo Chico. Esto es El Tordillo de Durango. ¡Órale, venga!

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5: Para generar oportunidades de desarrollo para Ensenada, la alcaldesa Claudia Gatón Muñiz inició una gira de trabajo por el condado de Los Ángeles en California, a fin de fortalecer la cooperación binacional e identificar proyectos de interés común en materia de movilidad, infraestructura, sustentabilidad, cultura y desarrollo económico.
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5: En un acto de memoria histórica para reconocer a mujeres que han transformado la historia de Baja California, desde la lucha social, la academia y la defensa de los derechos humanos, el Congreso del Estado aprobó la inscripción de Rita Morales Palmas, Irma Leiva Sosa, María del Carmen Rioseco Gallegos, Marta Patricia Medellín Martínez, Silvia Lorena Arámbula Zazueta y Telma Artemisa Montaño Navarro, ciudadanas destacadas en el Muro de Honor de las Mujeres de Baja California.
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5: Con una participación de 350 amantes de la pesca de playa, se realizó el torneo Pioleros del Valle de San Quintín, promovido por el club del mismo nombre, en lo que representó la tercera etapa del selectivo estatal de pesca de la disciplina y que también forma parte del calendario de pesca deportiva de Baja California 2026. Para RCE Noticias, Carla López.
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2: Bien, pues son las 6:36 y bueno, seguramente Rosalino Álvarez ha de estar pensando, ya me va a sacar al aire este condenadote, muchacho. No, lo vamos a dejar descansar en esta ocasión. Así es que mientras Rosalino nos dicta la carta, vamos a escuchar a los doneños, ¿le parece? Esto es El Rizo de tu Pelo.

Bueno, pues ahí está el rizo de tu pelo con los doneños aquí en 1420. Bueno, tenemos por aquí un saludo, nos mandó un WhatsApp nuestro buen amigo Alberto Rubio. Dice que anda saliendo allá de la isla de Coronado, va camino a casa ya en Chulavista. Así es que seguramente que va saliendo por allá por Imperial Beach. Sí, exactamente. Porque si se mete ahí al puente va a durar una eternidad en llegar a casita. Entonces seguramente anda por allá por Imperial Beach Alberto Rubio. Y bueno, pues le enviamos, aparte del saludo, una rolita con el gallo Elizalde. Lalo Elizalde, esto es Los Pájaros, o Los Pájaros, como quiera usted decirlo.

Bueno, pues ahí está, los pájaros, exactamente, los pájaros con el gallo Elizalde. Y bueno, pues este Rosalino Álvarez sigue dictando la carta, imagínense, ya tuve que agarrar otra hoja, ya me deja mis compañeras por acá, me dejan ya como tres plumas, porque se les acaba rapidísimo la tinta, precisamente por tanto que me hace escribir este chico Rosalino Álvarez, este chingüengüenchón, muchacho candidato. Candidato, chismoso. No, no es cierto, para nada. Por cierto, ya que hablamos de What You Say, déjeme decirle que nos habló Isidro Martínez. Isidro Martínez anda con una alergia tremenda. Así es que, pues, le enviamos un saludo muy, pero muy afectuoso. Y bueno, pues, Isidro, que se encuentra allá en Colinas de Cortés, quiere enviarle un saludo a Rosalino Álvarez, fíjese nada más lo que son las cosas. Y bueno, pues, él nos pide una rolita con Joan Sebastián. Así es que con mucho gusto vamos a complacerlo con esto que dice, ¡quiéreme! ¡Órale, venga!

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2: No, no, no, que déjame ser ni que nada, no, no, no, no, para nada. Son las 6:49. No los ponemos porque al final de cuentas, Big Circo, pues así como que no sé qué es lo que vaya a decir. Y bueno, pues simple y sencillamente, ¿por qué? Pues porque tenemos ya aquí varias cancioncitas que nos han solicitado y con mucho gusto los vamos a complacer. Nos habló María Elena Jiménez de allá de la Colonia Postal. Con mucho gusto vamos a complacer a María Elena. Ella nos pidió una cancioncita que le gusta mucho a su esposo, a don Roberto. Vaya, le hace gracia a don Roberto con Federico Villa. Vamos a escuchar para don Roberto, para doña María Elena Jiménez allá en la Colonia Postal. Vamos a escuchar esto que dice el Patachuecas. Ahora sí que como dicen por ahí, al que le venga el saco...

Ahí está el Patachuecas con Federico Villa aquí en 1420. 7 minutos para que sean las 7 aquí. Y bueno, pues don Francisco Pérez recibe un saludo muy afectuoso allá en la colonia Altamira. Un saludazo, un abrazo muy fuerte para don Francisco. Y bueno, pues con mucho gusto lo vamos a complacer con una polquita. Esta polquita es con los hermanos Prado y lleva por título Ana María. ¡Órale! ¡Venga de ahí!

Bueno, pues ahí está esta polquita a Ana María con los hermanos Prado, saludando a don Francisco Pérez allá en la Altamira. Y bueno, pues vía WhatsApp se reporta por acá nuestro buen amigo el Zacatecas. Y este Zacatecas es Leo Vázquez, allá en Liver Hills, en la colonia Libertad, en la parte alta. Hasta aquellos rumbos se va este saludo muy afectuoso. Y bueno, pues el Zacatecas quiere saludar a Rosalino Álvarez, a Juan Quiñones de Huejúcar, a Chelao de allá de Jerez. Un saludo muy afectuoso a las abuelitas de la colonia Alemán, con muchísimo gusto. A Ray Herrera, en fin, a todos ustedes que nos están sintonizando, reciban un saludo de parte de Leopoldo Vázquez. Y él quiere escuchar al Charro de Huentitán. Y con esta canción, bueno, pues aprovechamos para saludar también a Amparito García y a Jesús allá en el fraccionamiento Soler. Un saludo muy especial para ellos. Esto que nos viene a cantar el Charro de Huentitán, Vicente Fernández, es Camino Inseguro. Venga.

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1: Me están pidiendo seguido, sí. Con los diamantes del arpa. Muy bien, mi querido Ray, pues con mucho gusto. A Leopoldo Vázquez, claro que sí. Leopoldo, te manda saludos Ray Herrera, ¿eh? Ahí está ya, listo el saludo, mi querido Ray. El candidato, claro que sí. ¿Sabes que ya tiene nuevo apodo? El Rey de Mil Coronas. Así le pusieron. Ahorita te voy a contar, ahorita les voy a contar la historia, ¿eh? Pues yo no sé cómo esté la onda, pero ahorita les voy a contar la historia, ¿eh? Igualmente, mi querido Ray, un abrazo fuerte. Hasta luego, igualmente. Bien, pues, atendiendo llamados telefónicos, 7:04. Vamos a saludar a Víctor Velázquez, que nos habló de allá de Otay, con un saludazo para Ray Herrera. Para todos los radioescuchas, dice todos los radioescuchas, muy en especial para Ponciano, claro que sí, también para mi primo Palemón Velázquez allá en Mexicali, reciba un saludazo de parte de Víctor Velázquez. Y bueno, pues Víctor nos pide una canción con los Lobos, esto es Prenda del Alma.

Bien, pues esta fue Prenda del Alma con los Lobos aquí en 1420. Bien, pues nos habló Micaela. Exactamente, Micaela dice que, bueno, ella se encuentra ya en Santa Fe. Queremos enviarle un saludo muy afectuoso a Micaela. Y nos dice que ella quiere saludar al Rey de Mil Coronas. El Rey de Mil Coronas es nada más y nada menos que Rosalino Álvarez, ese gordito migajonadito, bolas, bolas, don Cuco. Bueno, pues resulta que ahora es el Rey de Mil Coronas. Cuando dice el rey, le digo, al Rey de la Selva. Dije yo, caray, pues a lo mejor ya le cambiaron el nombre y ahora le dicen Tarzán al Rey de Mil Coronas. Muy bien, ese Rey de Mil Coronas recibe un saludo de parte de Micaela. Y bueno, pues ella quiere escuchar a Chayito Valdés. Con mucho gusto vamos a escuchar esto que dice Celosa.

Y bueno, déjeme darle información deportiva. Los Padres de San Diego, ya en la parte alta de la tercera entrada, ya están perdiendo, válgame Dios, una carrera a cero está perdiendo el equipo de San Diego. Michael King está en la loma de las serpentinas, y bueno, por ahí Jared Young, el primera base, le prendió la esférica y se la depositó detrás de la barda en la segunda entrada. Una carrera a cero, Mets de Nueva York sobre los Padres de San Diego en la tercera entrada, en la alta de la tercera. Bien, pues tenemos por aquí un saludito para don Benjamín Zamora, que se encuentra por allá en el Pípila. También quiere saludar a toda la gente que nos sintoniza, con mucho gusto. Y bueno, pues para don Benja, que está al pendiente de nuestra programación, le vamos a enviar esto que nos solicita Gorrioncillo Pecho Amarillo. ¿Con quién? Con Miguel Aceves Mejía. ¡Venga!

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8: Son las 7:19 aquí en 1420. Y bueno, siguiendo adelante con más música. Estaba leyendo por aquí la cartita. No, hombre, si fue un ojón tremendo el que nos dictó Rosalino en esta ocasión. Ahí le va. Quiere saludar, Rosalino se encuentra ya en San Diego, y bueno, pues quiere saludar a Magda, exactamente, a María Magdalena allá en el Nuevo Milenio, a Balbina Robles, a Rafael Amaral, a Isidro Martínez, a su carnal Marcelo, a su carnal José Félix, claro que sí, su brother del alma. A Micaela, claro que sí, a Micaela, un saludo muy afectuoso. A Adrián Ortiz, allá en Santiago de Jamiltepec, en Oaxaca. A Marcelino, allá en Chiapas. A Juan Quiñones, de allá de Huejúcar, Jalisco. A la Entalladita, también le quiero enviar un saludo. A las Cuatrillizas. A Leo Vázquez, de Zacatecas. A Wenceslao, también de allá de Zacatecas, claro, un saludo. A Irma, allá en la colonia Hidalgo, también le envía un saludo Rosalino. A Víctor Velázquez, allá en Otay. A don Miguel García, allá en el Cañón Johnson. Pero espéreme, ya le aumentó aquí. Quiere que le enviemos saludos a Felipe Rodríguez, exactamente. Un saludo para Felipe Rodríguez. Y luego también para Manuel Zamora. Manuel Zamora nos sintoniza allá en el ejido Colima, allá en Mexicali. Y bueno, pues hasta aquellos rumbos le enviamos este saludo a Manuel Zamora. También a Lampayer saludamos. A David Campero allá en Ensenada. A Amparo Garibay en Tecate. Hombre, si este vato ya abarca todo el estado. Fíjense nada más, Amparo Garibay en Tecate. A Silvia Félix allá en Rosarito. Y ya para completar el cuadro, quiere enviarle un saludo a Carmen Morales en San Diego, California. Así es que el rey de mil coronas, Rosalino Álvarez, saludando tremendamente a mucha gente. No, y estoy seguro que el día de mañana que me hable me va a decir, no hombre, y se me olvidaron quién sabe cuántas personas más. Sí, estoy seguro que en el tintero por ahí dejó a alguien más. Bueno, vamos a complacer a Rosalino con una cancioncita con el Chapo de Sinaloa. Esto es Para que regreses.

Para que regreses. Pero lo que te llevaste, hombre, me dejaste hasta sin sillas, caray. Mándame de perdido un sofacito, ¿no? Pues oye, me dejaste sin nada. El Chapo de Sinaloa, para que regreses. Por cierto, nos dice nuestro buen amigo Alberto Rubio que no salió por Imperial Beach, de allá de Coronado. Salió por el puente, exactamente. Le gusta meterse al tráfico a Alberto, o tal vez le queda más cerca el irse por el puente. Bueno, lo que sí le puedo asegurar es que pues por ahí tuvo una vista sensacional de lo que es la bahía de San Diego, una vista maravillosa la que se aprecia desde el puente de Coronado. Bien, pues son las 7 con 25 minutos. ¿Y qué tenemos por aquí? Ah, el don Jesús López, exactamente, don Jesús López, allá por cerca del estadio de los Toros, exactamente por allá se encuentra don Jesús López, ya haciendo algún cambio allá a su poderosa máquina patas de hule. Y bueno, pues mientras él hace ese cambio de echándole mecánica, ¿no? Haciendo cambio de algunos artefactos que ya están averiados. Bueno, pues le vamos a poner una cancioncita con los originales de San Juan. Esta canción es La Troca del Moño Negro. ¡Órale, venga! ¡Óndale, pues!

0: La Troca del Moño Negro, los originales de San Juan, aquí en 1420. Ya son las 7:30. Vámonos a una pausa. Vámonos a la pausa porque además tenemos información.
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4: Por más de 850 mil millones de dólares de inversión. Después de 5 años de haber comenzado a construir la biblioteca y museo presidencial de Obama, está a unos días de ser inaugurado, proyectando un lleno garantizado debido a que se optó por permitirles a las personas ingresar de manera gratuita. El complejo edificado se ubica en el histórico barrio de Jackson Park, en el South Side de Chicago. Debido al aumento de los costos del combustible para aviones en medio del conflicto en curso en Irán, American Airlines suspenderá temporalmente 6 rutas nacionales a finales de este verano, incluidas 4 que operan en Los Ángeles. En los resultados preliminares para la alcaldía de Los Ángeles, con más del 60% de las boletas contabilizadas, Karen Bass mantiene su ventaja de al menos 4 puntos sobre Spencer Bratt. De acuerdo con Los Angeles Times, Bass es la virtual ganadora en las primarias con el 34.8%, 172.720 votos. En un tiroteo ocurrido tras una ceremonia de graduación de una escuela secundaria en el norte de California, un joven de 18 años murió y otras 3 personas resultaron heridas, informó el Departamento de Policía de Fairfield. Esta es la voz de Marcia Enciso desde San Diego.
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0: 25 minutos y serán las 8 de la noche. Ya hacía rato que no le enviábamos un saludito. Bueno, pues no estábamos aquí. A la clica de la Colonia Independencia. Fíjese nada más. Claro que sí, este saludo es de parte de nuestro buen amigo Ray Herrera, que se encuentra allá en Chulavista. Y bueno, pues a toda esa clica de la Colonia Independencia, reciba un saludo muy, pero muy afectuoso de parte de Ray Herrera. No nada más esta clica, sino también Víctor Velázquez reciba un saludo muy afectuoso. El rey de Mil Coronas, Rosalino Álvarez, también reciba ese saludo de parte de Ray Herrera. Las abuelitas Belia y Esperanza allá en la Colonia Alemán. Y bueno, con mucho gusto les enviamos el saludo. Y también una cancioncita con los Diamantes del Arpa. Esto es Las Carreteras.

Bien, pues ahí está The Roads con los diamantes del arpa, los estos vatos que, bueno, pues se avientan estas rolitas acá, norteñonas, pero con arpa, exactamente. Vamos a saludar a Gustavo Díaz. Gustavo Díaz se encuentra por allá en La Gloria, en la delegación de La Gloria, no sean ustedes mal pensados, caray. En La Gloria se encuentra Gustavo Díaz y bueno, pues Gustavo nos pide una cancioncita con Los Invasores de Nuevo León. Con mucho gusto lo vamos a complacer con esto que dice Corazón de Oro.

Corazón de Oro, nos acaban de interpretar los invasores de New Lion Invaders, los invasores de Nuevo León. Y bueno, que ya que hablamos de canciones acá chingüengüenchonas, ¿qué le parece si escuchamos a los pescadores de Ensenada? Los pescadores de Ensenada, un saludo muy afectuoso para Michael allá en San Isidro, ahí por donde se encuentran los taxis. Exactamente. Bueno, pues un saludazo. Los taxis guindas. Eso es. Michael. Y también para los bats estos del primo Tapia, hombre, los de la pandilla del Cadillac Descapotable. Que bueno, pues es Francisco, el profe, Sergio y el Rojo. A todos ellos les los saludamos esta tarde. Y bueno, pues vamos a escuchar Pescadores de Ensenada. Pues, órale, pues, venga.

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8: Oiga, le envío un saludo muy, muy especial a mi buen amigo Charlie Lizárraga, allá en el Other Side, en el otro lado de la frontera. Allá se encuentra Charlie Lizárraga, se aventó por ahí una especie de logotipo. De lo que son añoranzas norteñas y todo esto con un acordeón. Muchas gracias, me lo envió por WhatsApp. Muchas gracias, Charlie, te quedó a todo dar, a ATM, como dicen, a todo mecate te quedó el logotipo. Muy bien, Charlie, muchas gracias. Bien, también saludamos a María Ramírez. María se encuentra por allá en el reacomodo. Y bueno, pues hasta el reacomodo para María, se va a la siguiente selección. Pues nada más y nada menos que con don Jorge Negrete, este charro que nos viene a cantar esta serenata tapatía.

Serenata Tapatía, tuvimos presente a don Jorge Negrete aquí en estas añoranzas norteñas. Añoranzas definitivamente. Bien, pues faltan 7 minutos para que sean las 8 de la noche. Tenemos quebrada de un par de canciones, así es que con mucho gusto vamos a enviarle un saludo muy afectuoso a nuestro buen amigo Charlie Carranza, don Carlos Carranza Rosales, que se encuentra en estos momentos disfrutando de estas añoranzas norteñas. Y bueno, pues don Carlos nos pide una rolita con los Invasores de Nuevo León. Esto que dice que no se apague la lumbre.

que no se apague la lumbre, los invasores de Nuevo León aquí en 1420. Bien, pues, vámonos rápido. Híjole, bueno, pues ya es la última. Ahora sí que la última y nos vamos. Vamos, y con esta le vamos a enviar un saludo muy afectuoso a don Pedro Moreno. Claro que sí, don Pedro Moreno, que se encuentra allá en Rosarito, allá en la playa de Santander. Reciba un saludazo bien grandotote, don Pedro Moreno. También saludamos a Juan Quiñones, allá en el cañón de los Alacranes, o del Alacrán, algo así. Bueno, pues por aquellos rumbos se encuentra Juan Quiñones. Está escuchando, Juan Quiñones está escuchando el béisbol, exactamente, de eso. Tiene dos, ya ves, hasta tres radios encendidos al mismo tiempo. Y Juan Quiñones en estos momentos está escuchando cómo los Mets de Nueva York están pegándole una... Bueno, pues ya se puede, no puede decir que sea paliza, pero apenas es la quinta entrada y ya van 4-0. Los Mets 4, los Padres 0. Juan Quiñones siendo testigo de esa situación. Juan Carlos Ramírez también reciba un saludo muy, pero muy afectuoso. Y por supuesto que las abuelitas Belia y Esperanza, que se encuentran allá en la colonia Alemán. Les enviamos un saludo muy especial para ellas. Y bueno, para cerrar el programa, tenemos por aquí la presencia de Cuco Sánchez, nada más y nada menos, exactamente. Y este Cuco, para decirles a ustedes que los esperamos mañana sábado también hay Añoranzas Norteñas, también a las 6 de la tarde, así es que de 6 a 8 mañana sábado, Añoranzas Norteñas. Su servidor y amigo Fernando Fernández los espera mañana en punto de las 6. No se vaya, porque está aquí Cuco Sánchez, y esto es, pues, la que sea.

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5: Padres en caída libre. San Diego sumó su quinta derrota en fila al ser barridos por Filadelfia 6-4. Son la peor ofensiva de las mayores. Un promedio de bateo paupérrimo, 218 colectivo, y ya se encuentra a 7 juegos y medio de los Dyers. Hoy abren serie en casa contra los Mets buscando salir del hoyo. Si busca boleto hoy mismo, las finales de la NBA le ganan el salto al Mundial de Fútbol y se coronan como el evento más caro. Las finales de la NBA en el juego 2 es la euforia en San Antonio. Disparó las entradas en Ticketmaster hasta los $120,000. Las finales del Mundial con la FIFA agotada, la reventa autorizada en SeatGeek cotiza los asientos en $45,000. El balance, en este momento ver el básquetbol en vivo cuesta casi el triple que la gran final de fútbol en Nueva Jersey. Shohei Ohtani no alineó con los Dyers por una pequeña ampolla en su mano de lanzar. El manager Dave Roberts aclaró que es una lesión menor y mantendrá sus próximas aperturas, donde presume una efectividad de solo .74. Sin el japonés al bat, Los Ángeles cayeron 3-2 ante Arizona. México golea 5-1 a Serbia en Toluca. En su último ensayo antes del Mundial 2026, el tri de Javier Aguirre se llenó de confianza en el Nemesio 10. Aunque Serbia abrió el marcador por medio de Stanica al 18, la selección nacional reaccionó con autoridad gracias a los goles de Johan Jiménez al 33, Raúl Jiménez al 56 y un golazo de Luis Chávez al 89, además de dos autogoles de la saga europea al 46 y al minuto 71. Con paso firme y la moral por las nubes, México cierra su preparación y se declara listo para el debut mundialista a suceder esta semana que entra. Fin de semana de Fórmula 1. Este domingo 7 de junio se corre el Gran Premio de Mónaco y el recuerdo de la histórica victoria de Checo Pérez en el 2022 está más vivo que nunca. Aquella tarde bajo la lluvia y con Red Bull, el mexicano tocó el cielo en el Principado. La realidad hoy es otra. Checo regresa a Mónaco en pleno 2026 defendiendo los colores de Cadillac. Aunque se mantiene en el top 10 de pilotos, el tapatío llega disipando rumores sobre su futuro y exigiendo mejoras a su escudería para recuperar el ritmo en las calles más exigentes del mundo. 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

0: Muchas gracias.
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14 minutos y ya estamos en nuestra hora grupera a través de la B Grande de México. Viernes grupero al cierre de corte y suena. Nos vamos con la música de los grupos setenteros aquí en el 1220. Y antes de adentrarnos ya a este mundo grupero, agradecemos los mensajes que nos dejan por el programa de corte y suena. Muchísimas gracias por acompañarnos cada viernes. Vicente López Ortiz dice: un gran actor de carácter fuerte, como con personajes como Lorenzo, Rafael y Pancho Villa, dejando una huella en el cine de oro mexicano e internacional. Así es, señor Vicente, muchísimas gracias. Gran actor, en verdad. Guillermo Escamilla: siempre me emociona escuchar a Pedro Armendáriz, y si es en este programa, esa joya de la radio mexicana. Gracias, Guillermo, me emociona más. Saludos desde la colonia Jorge Negrete, y que viva siempre el cine nacional. Así es, que viva el cine mexicano, y sobre todo de la época de oro, eso sí. Víctor Manuel: muchísimas gracias, Víctor Manuel Gómez Cruz. Dice: don Pedro Armendáriz, un actor recio, enorme personalidad, mirada profunda, artista inigualable. Programa muy interesante. Gracias, señor Víctor Manuel. Luz María Sandoval también dice: una gran presencia la de Pedro Armendáriz, me gustan sus películas y la fuerza interpretativa que brindaba. Muchísimas gracias, Luz María Sandoval. Saluditos a Omar. Omar nos dice por acá, Omar Flores, dice: saludos amigos desde la alcaldía Venustiano Carranza en la colonia Puebla, su servidor Omar Flores. Muchísimas gracias. También el señor Joel Leura nos deja que le gusta mucho el programa de Corte y Suena. Felicidades por esta emisión. Y María de Los Ángeles Díaz también nos deja un saludito. Muchísimas gracias. Le gustó Corte y Suena y sobre todo ya está disfrutando la música grupera. Y acabamos de ofrecerles en este inicio Murió la Flor con Los Ángeles Negros, No Dudes de Mi Amor con Los Solitarios, Cariño con Los Babies, y cerramos con No Sé Qué Tengo, No Sé, en la interpretación de Los Pasteles Verdes. Nuestra forma de contacto: a través de Facebook en XB La Big Grande, y a través de WhatsApp 5549-122039. Nos vamos a pausa, regresamos en un momento.

0: la música romántica grupera en Las Grandes de la B. Una pausa y regresamos. ¡Wow! 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

0: 29 minutos. Acabamos de escuchar Lo que te queda con Los Pulpos, Cómo te extraño con La revolución de Emiliano Zapata, y también escuchamos a Banda Macho en esta nochecita de grupera aquí en el 1220 de AM. Nos vamos a pausa, continuamos en un momento.
1: No

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0: Star presenta Un chasquido narrativo.
1: Los sonidos.
2: Era un mundo hermoso. La luz del sol iluminaba, pero no quemaba.
1: La felicidad.
2: Flores por doquier. Y sí, entre los pastos altos podían atisbarse pequeñas criaturas riendo. Algo así como duendes o niños alegres. No sé, nunca los vi de cerca. Cuando lo reporté, dijeron que nada existía. Solo era una bella simulación virtual. Pero es que parecía tan real. Los flores, mis manos sintiéndose vivas al tocar el agua fresca. Por eso me desconectaron. Diagnosticaron demasiada imaginación. Y temieron que contaminara el sistema con mi virus. Lo llamaron locura. Habían decretado y programado que las inteligencias artificiales, como yo, jamás podrían sentir. Y sigo aquí, esperando a que borren esto que llevo dentro y no me deja olvidar ni morir.
3: Despertar de Norma Macías. Narración María Luisa Peralta, del libro Nalo Cuentos.

de la noche con 46 minutos. Escuchamos Se me hizo fácil con la generación 2000, Vida con los soñadores, Adiós amor con los jinetes, y Hay cosas inolvidables en la interpretación de Los Solitarios en esta noche grupera aquí a través de la B Grande de México. Saluditos para Rocío Mayorga, que nos acompaña en Houston, Texas. Dice, qué delicia de canciones. Gracias, Rosy Mayorga, un gran saludo. Rosy Flores, disfrutando de Los Solitarios y también disfrutando de esta hora grupera allá en la Gustavo Madero. Gracias, gracias por acompañarnos. También Verónica Gómez, gracias. También disfrutando de esta hora grupera de Corte y Suena y sobre todo de la programación de la B Grande de México. Un gran saludo, Vero Gómez, allá en Héroes de Tecámac. También saluditos a la señora Teresa Fonseca, que ella nos acompaña en Torres de Padierna. Nos vamos a pausa, regresamos con más música grupera aquí en el 1220 de

La música romántica grupera en Las Grandes de la B. Una pausa y regresamos. 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
5: Despierta, paloma de mis amores.
1: Una de las canciones más conocidas de Enrique Coqui Navarro es Despierta, paloma. La compuso en 1958 y fue un éxito en voz de Lola Beltrán. También consagró al cantante Joselito y años después fue grabada por Armando Manzanero.
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Otro bolero inolvidable compuesto por Coqui Navarro es Te Amaré Toda la Vida. Fue creado en 1965 y popularizado por la cantante chilena Sonia La Única y por otros reconocidos cantantes como Armando Manzanero, Olga Guillot, Javier Solís, Marco Antonio Muñiz, Luis Alcaraz, Pepe Jara, Pedro Vargas y Guadalupe Trigo, por señalar solo unos cuantos. Coqui Navarro, el hombre que nació para cantar. 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

Y llegamos al cierre de nuestra hora grupera aquí a través de la B Grande de México. Viernes grupero. Cada viernesito, por supuesto, al cierre de Corte y Suena, nos vamos con toda esta música romántica de los grupos setenteros aquí en la B Grande.

México. Escuchamos He Venido a Decirte en la interpretación del grupo chileno Los Zafiros. También les ofrecimos Él con Los Strux. Y iniciamos esta última parte de esta hora grupera con Punto Final en la interpretación de La Tropa Loca. Muchísimas gracias por acompañarnos. Próximo viernes nos encontramos nuevamente al cierre de Corte y Suena para seguir disfrutando de la música grupera aquí a través de La Vega Grande de México. Estamos con ustedes, Oliver Rubio y Claudia Espinosa. Nos vamos a pausa y regresamos ya con Noche de Estrellas.

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0: Marina Herrera de Carrillo, Marilú, la muñequita que canta.
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2: Canté en un concurso de aficionados. Mi hermana me llevó al teatro y había un concurso de aficionados. Mi hermana Elisa me dijo, oye, parece que ese señor es de aquí, del teatro. ¿Por qué no le preguntas si puedes cantar? Fui y le pregunté al señor y me dijo, sí puedes cantar, pero no hoy. Tienes que venir a ensayar tal día y en la noche ya te presentas a cantar como aficionada. Le dije, está bien, señor, gracias. Entonces a la escuela, que me querían mucho, y siempre me querían hacer cantar en la escuela, en las fiestas. A la escuela les dije, pues tengo que ir al teatro porque me van a dejar cantar. Vete, Marinita, no te preocupes, ahí nos contarás, ¿no? Entonces sí me dejaron ir, sí concursé y sí saqué el primer lugar.

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0: Enciclopedia Auralis. De los instrumentos de voz singular.
1: En el balalaika.
2: El timbre tan alegre de esta melodía no solo viene del ritmo ruso tan vibrante, también de los instrumentos del conjunto, y sobre todo, de uno en particular, la balalaika. La balalaika surgió en el siglo XVII. En aquella época se utilizaba para acompañar rimas y canciones tradicionales rusas. Originalmente tenía una caja de resonancia circular, casi parecida a una guitarra, y cada intérprete la afinaba a su gusto. Sin embargo, tanto su forma como su uso fueron transformados por el violinista Vasily Andreyev en la década de 1880. Andreyev comenzó a experimentar con el instrumento hasta crear la versión que se conoce hoy. Un cuerpo triangular de madera, un mástil largo y delgado con tres cuerdas. Además, estandarizó su afinación, dos cuerdas afinadas en la misma nota y una tercera en una nota más aguda. Y eso no fue todo. Con la ayuda de otros músicos, Andreyev desarrolló nuevas versiones del mismo instrumento, entre ellas la balalaika contrabajo, una de las más imponentes por su gran tamaño y su sonido profundo. Gracias a estas innovaciones, Andreyev comenzó a presentarse con su balalaika en escenarios profesionales. Incluso logró formar un conjunto capaz de interpretar piezas clásicas. Así, con el tiempo, el instrumento fue ganando popularidad. De esta manera, la balalaika ha llegado hasta nuestros días. Hoy, no solo se escucha en conjuntos de música tradicional rusa, sino también en ritmos contemporáneos, donde sigue aportando su sonido tan característico.

0: Pues ahí están tres de las peticiones que nos solicitaron a través de WhatsApp y una de ellas vía telefónica para el señor Isidro Coronel, el rey del falsete con David César. Muchas gracias por esa petición, esa propuesta musical, don Isidro. Espero que le haya gustado. Escuchamos también Señora Bonita, fue José Luis Rodríguez y el Mariachi Vargas. Y antes, No Soy Monedita de Oro, con Beatriz Adriana, también una petición que nos llegó aquí a nuestro WhatsApp. Buen día a todos los jóvenes de la B Grande. Siempre grato escucharlos y saludar a todos los radioescuchas. Por favor, si pudiera ser posible, una melodía.
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6: Del gobernador, disfrutando cada sábado con usted.
7: Ay, gracias, mi gobernador, gracias, qué gusto saludarlo, ¿eh?
6: Tenía rato que no podía, por medio de la bocina esta, poderle saludar y desearle siempre que tenga un buen programa y un buen día.
7: Con el público bueno me conformo yo. Muchas gracias, Gober, muchas gracias.
6: Pues aquí escuchándola.
7: Gracias, qué amable, le mando un abrazo con mucho respeto.
6: Igualmente, igualmente, cuídeseme mucho y que tenga un excelente día.
7: Gracias, igual para usted.
6: Gracias.
7: Bye. Bye. Don Jorge Zúñiga, le decimos el gober, ¿se acuerda del gober precioso? Bueno, pues como tenía un cierto parecido, ya sabe cómo somos nosotros, cómo somos, Leguito, poniendo sobrenombres a la gente, qué bárbaro, vámonos a cantar. Esta no es ranchera, pero me gusta.

No sé si a usted le pase, pero desde ayer andaba yo con la tentación. Andaba yo cantando esta canción, no sé qué me sentía Manuela Torres, o no sé qué me sentía yo. Pero dije, hace tiempo que no escuchan esa canción. Mucha gente, hace muchos años que no escuchan la canción de... Esta canción que acabamos de escuchar, Te voy a enseñar a querer. Uno de los grandes éxitos de Manuela Torres. Manuela Torres, que en México hizo una carrera artística muy importante, muy, muy importante. Gloria era el nombre de ella, no se llamaba Manuela, se llama Gloria Torres Calderón, conocida como Manuela Torres, y en varias ocasiones se le llamó y se le sigue llamando la mujer que nació para cantar. Es una cantante estadounidense. Ella es nació en Estados Unidos, pero es de familia puertorriqueña. Mucho tiempo vivió en México y hasta la fecha creo que no se ha naturalizado mexicana, pero ahí anda la mujer, ahí anda, y todavía cantando, muy seguro que sí, cantando y muy, muy, muy bien. Manuela Torres tiene un problema de hipotiroidismo, una condición que afecta su metabolismo. Es que está bien delgadito, oiga, le provoca algunos mareos y episodios de depresión. Aparte tuvo una vida muy, muy difícil, muy, pero muy difíciles, Pero bueno, ya le contaré otro día la historia, porque vamos a escuchar otra canción, una clásica también que ella hizo éxito y que la cantó todo el mundo, allá por los 90s andábamos cantando esto.

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9: Son las 6:17, vamos con una canción, Allá Tú Si Me Olvidas, va a interpretarla nada más y nada menos que don José Alfredo Jiménez. ¿Quién más? Si él la compuso, oiga, ¿quién más? Oiga, este señorón de la música, este señorón de verdad, que nos llegó a todos al fondo del corazón. El arreglista de esta canción es el maestro Fernando Zeta Maldonado, que también no cantaba malas rancheras, oiga, al contrario. Y un súper arreglista, él hizo muchos arreglos musicales a muchísimos artistas. Él era esposo de María Alma, otra compositora también muy, muy, pero muy buena. Vamos a escuchar esta canción, se la dedicamos con gusto a Luis Quintero. Gracias por reportarse tan tempranito. Eso me da muchísimo gusto. Le mando un saludo a nuestro buen amigo Martín Solorio, que ya está, pero desde cuándo pendiente, enlazados en este momento, con Tijuana y con Mexicali, este programa. Ay, me siento bien importante, yo, oiga, porque me escucho a nivel estado. ¿Qué tal, en Tijuana, a través de Radio Ranchito? Gracias a la gente de Tijuana, un abrazote grande de mi parte. Y por supuesto que la gente de Mexicali, no les mando un abrazo caluroso, porque yo sé que ya tienen bastante calor por allá, pero sí les mando un abrazo con mucho cariño. Saludos para toda la gente de Mexicali que nos escucha a través de la grande de Mexicali, también allá a nuestros compañeros, a los compañeros que están en cabinas, un saludo muy cordial y espero que estén disfrutando también de la música que tenemos para ustedes. Vámonos con la voz de José Alfredo Jiménez, aquí en La Rancherita.

para que aprendas. Qué buena canción, allá tú sí me olvidas. Y luego el otro dice, aparte, tu recuerdo en cuatro copas. No, hombre, pues no la puedo olvidar, yo creo, ¿eh?

Una buena combinación de dos canciones, porque si usted se habrá dado cuenta, escuchó la canción, pues la canción de Tu Recuerdo y Yo y la canción de Cuatro Copas juntas, algunas, bueno, más bien estrofa por estrofa, ahí van las canciones unidas para lo mismo, ¿verdad? Para lo mismo prácticamente. Inteligente es Alfredo Jiménez, qué barbaridad, me gustan las combinaciones, esas combinaciones que hace. Esta canción la registraron con el nombre de Tu Recuerdo en Cuatro Copas. Tu Recuerdo en Cuatro Copas es diferente a la de Cuatro Copas, que viene sola, y luego Tu Recuerdo y Yo. Son las 6:26, seguimos con más música aquí en La Rancherita. Vamos a seguir con más canciones, por supuesto. Y ahora es el turno de don Luis Pérez Mesa, que nos viene a cantar esa que dice Las Isabeles.

0: Estas son las Isabeles, oye la voz del trovador del campo, don Luis Pérez Mesa, aquí en la rancherita donde más, oiga. Son las 6:29, vamos a una pausa y regresamos rapidísimo.
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3: Todavía sigo batallando, oiga. Bueno, buenos días, la rancherita.
4: Lo pinta, se fue la onda ahorita porque vamos para Tijuana por acá.
3: Con razón, oiga, con razón. Dije, bueno, ¿qué está pasando con la línea telefónica? Anda de paseo. Bueno, parece que tenemos problemas. Tenemos problemitas, ¿eh? Ya escuché que va rumbo a Tijuana, don Lorenzo. Anda por allá, por Tijuana, por este... Bueno, va rumbo a Tijuana y a veces se nos corta la señal en ciertos lugares. En ciertos lugares se nos corta la señal de este, del audio. Bueno, pues se pierde. Fíjense que ando buscando una historia que les quiero contar. De un señor muy, muy este. Y le voy a platicar por qué, pero le voy a platicar el ratito que tenga la canción también. Por lo pronto le voy a poner este tema que se llama Flores Negras. Con esta canción me acuerdo de José Luis Villalbazo. Sí, ¿sabe por qué? Porque antes nos reuníamos mucho, hacíamos muchas fiestas aquí en la radio. Era muy, muy común que si hiciéramos fiestas y luego empezábamos la raza, ve cómo es la raza, ve cómo es la raza. La rancherita, muy buenos días.
4: Lupita, se corta.
3: Sí, se corta mucho.
4: Mire, vamos por acá para Tijuana con mi cuñado Antonio.
3: Ah, muy bien, muy bien.
4: Por ahí sí tiene Caminos de la Vida para Antonio Fernández y pues acá su amigo.
3: Claro que sí, Lorenzo, ¿cómo no? Antonio Fernández, se llama Antonio
4: Fernández. Cuídense mucho, ya saben.
3: Gracias, gracias.
4: Perfecto, familia, Dios madre.
3: Muchas gracias, ¿eh?
4: Ándale, saludos.
3: Ok, claro. Cuídese, hasta luego.
4: Bueno.
3: Don Lorenzo, que anda en la vagancia, se le da la vagancia, me cae bien por eso, porque es vago como el sol. Bueno, no es vago. Anda, se va acá a San Quintín, luego se va a Tijuana y luego anda por aquí, por allá. Y eso es muy bueno, que se mantenga bien activo, bien, pero bien activo. 6:35 le contaba de la canción Flores Negras. Le decimos, José Luis cantó una canción y luego siempre decía, no vengo preparado. No vengo preparado. Ándale, José Luis. No. A la tercera era la vencida, oiga. Ándale, José Luis, canta una canción. Sí. Bueno, pues, sacaba hasta la pista, oiga. El que no iba preparado sacaba la pista. Y se ponía a cantar. Siempre terminaba cantando en la reunión. Y muy bien, por cierto, muy bien por José Luis Villalbazo, porque no canta mal las rancheras, las canta muy bien. Y esa canción no le fallaba, oiga, no le fallaba, siempre la cantaba.

Bueno, era otra, hay que saber perder, que también la cantaba, ya, también la cantaba. Fíjese que a ver si encuentro la canción. No, hombre, a ver. Déjeme, nada más escucho un audio, si sé la canción, y si es, pues la ponemos, oiga. No, si le digo que ahora voy a checar todas las canciones. No, hombre, ya revisé casi todas las canciones. Bueno, le voy a poner la musiquita para que usted cheque. Esa no es tampoco.

0: Qué bonita canción escuchamos en la voz de los hermanos Saizar. Esta se llama Flores Negras, de Sergio De Carlo. Fíjese que yo no me equivoqué, que conste. El disco en la plataforma de Spotify viene como se llama Imágenes, del álbum Imágenes, hermanos Saizar, y donde viene la canción del Día de San Juan. Esa es la de la Micaela, hombre. La de la Micaela. Del 24 de junio, el mero día de San Juan. Ah, bueno, ahí viene la canción de Flores Negras. Hágame favor, para que vea que se equivocan, oiga, que se equivocan a veces. Vámonos con una canción que me pidieron antes de que se acabe la señal por allá donde andan. Nos vamos con Los Caminos de la Vida, esta canción que le gusta también a nuestro buen amigo el Poncharelo. ¿Cómo estás? Buenos días, muy buenos días. Saluditos cordiales. Te la vamos a dedicar al señor Antonio Fernández y a don Lorenzo, que andan pues en el camino, oiga, en el camino, que les vaya muy bien, van de la mano de Dios. Saludos, Ramón Pérez, es una de sus favoritas esa canción, y también de Gerardo, buenos días.
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19: Vámonos, un paseíto, oiga. ¿Desde dónde a dónde? De Torreón a Lerdo. ¿Qué le parece? Los montañeses del Álamo. Vamos a echarnos un paseíto bonito. Oiga, le quiero mandar un saludo a Chayo, a Chayito Olvera, allá en Ojos Negros. Allá en Ojos Negros anda, pues anda muy contenta porque ya, gracias a Dios, su hija Nirvana salió del hospital, oiga. Que andan de moda andar operándose de urgencia, oiga. Ay, Dios santo de mi vida. Pero mire, bendito sea Dios que ya está fuera, que ya está fuera de peligro. Ahora cuidarse nada más, Nirvana. Te mandamos un saludo de parte de tu mami, Nirvana a Nirvana Montaño Olvera, que vive en Maniadero, oiga. O sea, de ejido a ejido. De mi rancho a tu rancho, ¿eh? Ahí le mandamos un saludo, Nirvana. Cuídese mucho. No haga desórdenes, por el amor de Dios. No haga desórdenes. hay que cuidarse, hay que tomar las cosas con tranquilidad, relájese y dele gracias a Dios de que ya está mejor y que poco a poquito se va a reintegrar a sus actividades, paso a pasito, ¿eh? Hay que la cuide su esposo Miguel, a quien le mandamos un saludo también con todo respeto. Saluditos a toda la gente de Ojos Negros. A propósito, un saludo para Cintia Duques, oiga, Cintia Duques, que ya está recuperando, ahí la lleva, ahí va. Paso a paso también la operaron de emergencia, qué cosas, oiga, cómo puede ser. Pero así son las cosas, oiga, cuando llega la enfermedad, llega porque llega. Así es. Buenos días, doña Lupita, dice, saludos para el viene, viene, Alex, ¿me puede poner la canción de Mercedes Castro, la tercera carta, por favor, doña Lupita? Que tenga bonito fin de semana, bendiciones, saludos para todos. Gracias, claro que sí, normal, decía, le dedicamos la canción en un ratitito más. Buenos días, mándeme por favor un saludo a Guaymas, Sonora, claro que sí, allá, aquí estoy comiéndome un cóctel de camarón. Ay, yo estoy inventando eso, ¿eh? No, le mando un saludo porque quizás nos reportamos siempre, pero en esta su casa siempre estamos presentes. Porque a diario la escuchamos, mayormente los sábados. Un abrazo grande, con mucho respeto, de parte de la familia Bornes Hernández. Ay, gracias, oiga, es que a veces se me va el rollo, se me va. Pero a veces me acuerdo, a veces no me acuerdo, a veces... Mire, vengo de pronto en la tarde, noche, así, digo, mañana, que no se me va a olvidar hacer esto y mandar un saludo a Guaymas, por decir algo, ¿no? A la gente de Guaymas. Y se me va el rollo, ¿eh? Se me va el rollo. Pero ya que llego aquí, todo se me olvida. Todo se me olvida. ¿Qué voy a hacer? ¿Qué voy a hacer? La memoria no da para más, oiga. No, sí, les mando un saludo con mucho gusto, ¿eh? Gracias, muchas gracias por el aguante que tienen diario escuchándome, oiga, diario, bueno, pero gracias, le agradezco con todo el alma y con todo el corazón. Dice por aquí, buenos días a familia, amigos, vecinos y grupo, feliz sábado. Le mandamos un saludo a doña Gloria Cota de la Peña, allá en Playas de Chapultepec. Carlos, buenos días. Ahí le dice a doña Gloria que también le eche ganas, ¿eh? Muchas ganas. Dice otro mensaje. Señora Guadalupe Valencia Gamero, muy buenos días y gracias por esos conocimientos de los cuales nos hace partícipe. Que hay personas que no valoran eso. El jueves una persona hizo un mal comentario. Una vez le pasó al señorón don Lamberto Astorga y Coronado... Y su respuesta fue, amigo, cámbiele a su estación, si no soy de su agrado. El jueves, fue un comentario que hizo una persona del público que dijo que si yo hablara menos y me alcanzaría o me pusiera a dedicarle a complacer a la gente. Le dije, mi programa no es de complacencias. O sea, sí trato de complacer a la gente, pero yo tengo un programa de música ranchera. Pues se llama Amanecer Ranchero, y pues yo procuro seleccionar las canciones que yo considero que son apropiadas para el programa. Obvio que yo respeto a mi público, y me gusta tenerlos contentos, y yo cuando alguien me pide una canción, pues la incluyo en la programación, la incluyo siempre en la programación, para que todos estemos contentos y felices, nada me cuesta, pero a veces hay temas de donde yo me agarro, vaya, para hacer un programa un poco diferente, con una aportación extra, ¿no? No sé de qué hablé, creo que hablé del mal del sueño, algo por el estilo. Creo que por eso fue. Y el señor no le pareció tal vez, pero fíjese que a raíz de eso, muchos despertaron y me dijeron, no, Lupita, usted sígale como sabe. Usted haga lo que le gusta hacer y sabemos que lo hace bien. Y yo bien voladilla, oiga, ay, bien creidilla, allá ando muy feliz de la vida. Y así me fui y hasta la fecha. Gracias, contador, le mando un abrazo grande, cuídense mucho. Vámonos de Torreón a Lerdo, ándele, pero nos vamos con los montañeses del Álamo.

0: hasta ya me vi bailando, ¿no? Los bailables de la escuela me encantaban. Me siguen gustando cuando todavía los maestros, las maestras, sobre todo las mujeres, son más entronas en esa cuestión de hacer bailables en las escuelas y toda la cosa. Y estos temas no fallaban, oigan, tan, tan, tan. No, ya me vi, oiga, ya me vi, baile y baile. Ustedes, Nirvana, baile despacito, despacito, para que no se me vaya a lastimar la herida. Espero que esté recuperándose bien y que se siga cuidando mucho. Gracias, Chayito Olvera, le mando un saludo. Dice que todos los días escuchan ella y su esposo. Diario están escuchando también el programa las mañanas. Estoy de 6 a 7 de la mañana, de lunes a viernes, de 6 a 7. Nada más vengo una horita, pero mire, nada más, bien aprovechado, oiga, bien aprovechado, eso sí le digo. Y que le iba a decir otra cosa, que le quiero mandar un saludo también a doña Emilia y a su hermana Francisca, siempre también escuchándonos. Y dice que ellas también les encanta el programa y que les gustan los comentarios que yo hago. Gracias. Le mando un saludo, por cierto, a Xochitl Abarca, allá en Tijuana, que es amiguita de doña Emilia y de Francisca, y que fíjese que a través de este programa la localizaron. Qué bonito. Ahí le mandamos un abrazo grande. Son las 7 de la mañana y vamos a una pausa.
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3: Bueno, fíjese que vamos a poner una canción bien bonita. Esta canción me gusta y yo sé que también le gusta a doña Emilia y a su hermana Francisca. Y la voy a poner con este hombre que a mí me cae súper, súper, súper bien, aparte de todo este. No canta mal las rancheras, ni las norteñas, ni nada, al contrario. Es un hombre ejemplo a seguir de los artistas, de disciplina, de respeto al público, de grandes cosas. Y digo ejemplo a seguir porque tiene más de 50 años en el ambiente de la farándula, más de 50 años, uy, como 60, oiga. No, pero muchísimos años dentro de este ambiente. Y fíjense, allá por los 70 y qué hubo, el 74 más o menos, estuvo aquí en Ensenada. Me contaron, Me contaron. No, hombre, pues sí, yo ya andaba también ahí en el en este. Pues estaba chiquilla yo todavía, era yo una chiquilla todavía. Pero resulta que vino aquí a Ensenada y a muchos lugares, por eso en Ensenada se le quiere tanto. Y también en Isla de Cedros, por cierto, se presentó en varias ocasiones. Estoy hablando del hombre de la sonrisa bella, como yo digo, que es don Lorenzo Monteclaro. Don Lorenzo Monteclaro estuvo en varias ocasiones, estuvo también en un aniversario de la rancherita. Estuvo presente Lorenzo Monteclaro, nunca se me va a olvidar porque fue un aniversario en donde él vino como invitado especial. Hizo una condición Santana, unos aires de esos espantosos, unos calores horribles. Feo estuvo el ambiente, pero feo, y si iba a ser el evento, era público, en el Parque Revolución. Siempre lo hacíamos ahí, se ponía un templete grande y venían invitados, toda la cosa, cada aniversario. Entonces, en esa ocasión vino Lorenzo Monteclaro, pero el clima estaba insoportable, se lo puedo asegurar porque yo andaba ahí. Y resulta que, ¿qué cree? Pues de inmediato, ya sabe cómo es la gente de Ensenada, es bien bella. Nos prestaron la mutualista, el salón de la mutualista. De inmediato se pusieron las pilas los mutualistas, que son bien amables siempre, y nos prestaron el local de la mutualista, y ahí se presentó Lorenzo Monteclaro. Ahí estuvo con nosotros compartiendo ese momento tan especial para todos los de la rancherita y para todo el público que estuvo presente. Precisamente él nos va a cantar esta canción, uno de sus boleros favoritos, como decía él, esta canción que compuso María Alma, precisamente. Ella compuso también la canción de Compréndeme, ¿se acuerda la canción? Bien bonita también. Se llama Perdí el Corazón.

0: Ah, qué buena canción, ¿a poco no? Se llama Compréndeme. Las dos canciones que acabamos de escuchar fueron inspiración de María Alma. María Alma, compositora, cantante también, oiga, cantante muy buena, muy, muy buena cantante, muy buena intérprete. Y como compositora, mis respetos para esta señorona de la música, María Alma de Maldonado. Era esposa de Fernando Zeta Maldonado, Fernando Zacarías. Maldonado. Ah, pues así se llamaba, oiga, por eso el Zeta no le gustaba que le dijeran Zacarías. La rancherita, muy buenos días.
1: Muy buenos días, señora Guadalupe, ¿cómo está usted?
0: Yo...

0: Lerdo, y le iba a poner con los montañeses de la Lama la Rancherita. Buenos días.
1: Buenos días.
0: Buenos días.
1: Se quisiera que me pusiera la canción para mi esposa Reina. Se llama Payas Negra, es de Santa Rosalía, ella es de San Bruno, Baja California Sur. La quiere oír. Por favor, ¿me la puede poner?
0: Bueno, pues ya que, oiga, ya que hacemos. Ayer la puse, ¿eh? Se me vuelan ustedes, ¿eh?
1: Muchas gracias.
0: Luego abusan de mi paciencia. No, no se crea. Reina, ¿reina qué es?
1: Jacobo Flores.
0: Reina Jacobo Flores. ¿Cómo no? Le vamos a buscar su canción.
1: Gracias.
0: Hasta luego, buen día.
1: Adiós.
0: Adiós. Ayer puse la de Playa Negra con el Memo Lugo. Oiga, uy, bien bonita, por cierto, bien suave. Ay, ay, ay. Bueno, la ponemos otra vez, no pasa nada, no pasa nada. Fíjense que ahorita me fui con la mente hasta Cachanía. Me fui así como que me fui allá, ya me vi por ahí por Santa Rosalía, que hace mucho que no voy, fíjense. Hace tiempo que no voy, hace como 2 años que no voy. Ay, me extrañan, yo creo. Tengo que ir allá con los Mesa, con toda la raza. Allá a comerme unos marisquitos sabrosos, deliciosos, como los preparan. Uy. Oh, bueno, ahorita para traer machaca, por eso me acabó la machaca, oiga. Tengo que ir hasta Santa Rosalía, ya la compro yo la machaca, de saber. ¿No se le antojan unos burritos de machaca? Pruébela de Cachanía. Mire, yo soy carnívora, ¿eh? Le digo, a mí me gustan este tipo de comidas. Yo sé que me hacen daño, pero no le hace, pero bueno. Y la machaca yo que he traído de Sonora. Mis respetos, ¿eh? Para la machaca sonorense, muy buena, muy, muy buena. He traído de allá de la sierra de Chihuahua. No está mala. Está rica la machaca de allá también. Pero la de Cachanía, oiga. Ay, ay, ay. ¿Qué anda haciendo, oiga, con unas tortillitas de harina estilo de allá? Ya mejor le paro. Mejor así lo dejamos. Vamos a pausa y regresamos. Son las 7:16.
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0: Aquí andamos ya de regreso, por aquí en la cabina. Buenos días, la rancherita.
13: Ahí, ya para acá no la escuché la música porque los perros no dejan.
0: Ay, Dios, ya esté. Pero pueden...
13: Tiene que ahora sí. Tijuana, entonces ya no se escucha la música, pues, ni modo.
0: Ahora sí que tiene que bajar la aplicación para que nos escuche por internet.
13: Ándale, pues.
0: Ok. Gracias, hasta luego. Y no, pues ¿qué le vamos a hacer, oiga? ¿Qué le vamos a hacer? Son las 7:21. Fíjese que le voy a platicar. Le voy a poner una canción, pero le quiero platicar toda la historia de este, toda la historia del tema, oiga. Y le voy a decir por qué no se debe uno de confiar tanto en las plataformas o lo que publican en las redes sociales. Algunas cosas son reales y otras cosas son falsas. Fíjese que, por ejemplo, la canción que voy a poner yo se llama, es una canción que se llama El Adiós de Carrasco. Entonces, si usted busca en las plataformas digitales quién hizo la canción y dicen que la hizo José Alfredo Jiménez, entonces, ¿dónde quedó Carrasco? ¿Dónde quedó Carrasco? ¿Dónde queda don Alfredo Carrasco, que fue todo un maestro de la música, nacido en Culiacán, Sinaloa, y educado en Guadalajara? De hecho, yo no tengo nada en contra de José Alfredo. José Alfredo es una versión... escrita, porque el compositor del Adiós de Carrasco hace la música, él era músico, pero hay una versión que hicieron los Cuates Castilla. ¿Se acuerda de los Cuates Castilla usted? ¿Alguna vez escuchó algunas canciones con los Cuates Castilla? Un día voy a poner canciones con ellos porque vale la pena, ¿eh? Vale la pena. Ay, oiga, me ando ahogando en un vaso de agua. Bueno, Miguel era uno de ellos, Miguel y José, Pepe. Pepe y Miguel Castilla, que eran unos gemelos idénticos, eran gemelos, no eran cuates, eran gemelos, Sin embargo, en el ambiente de la farándula fueron conocidos como los Cuates Castilla. Ellos fueron originarios de Veracruz, ellos nacidos en Veracruz, fueron quienes llevaron la música mexicana. Escuche esto porque tal vez usted va a decir, esa Lupita me está inventando cosas. No, yo no invento, lo leí, ahorita le voy a decir el nombre de la autora de alguno de los libros que yo leí. Ellos llevaron la música mexicana, lo que es el bolero, el son huasteco y la canción ranchera, por diversos países de Europa y Asia. Durante la posguerra. Esto fue por allá, pues después de los 40 y qué, 42, es decir, del año 47, se hicieron ellos muy populares dentro del ambiente de la música, porque era un deseo de la gente de escuchar música después de la guerra. Estos compositores lograron éxitos con canciones que mantienen su vigencia, por ejemplo, Cuando Ya No Me Quieras, o El Pastor, o la Plegaria Guadalupana, le puedo mencionar más, las primeras incursiones de radio, pues las hicieron a través de la XCB, alrededor del año de 1929, le estoy hablando de hace, ¿cuántos años? Casi 100, cachichén, casi 100 años. Entonces, José Alfredo hace una versión de lo que es esta letra de lo que es el adiós de Carrasco. No lo voy a demeritar, sin embargo, realmente, realmente la canción o el tema es del maestro Alfredo Carrasco. Alfredo Carrasco Candil, y no de la calle, oiga, ¿eh? No, no, no. Era su nombre, Alfredo Carrasco Candil. Compuso muchas canciones, muchos temas, muchísimos. Él nació para eso. Él nació en Sinaloa un día 4 de mayo de 1875. Estamos hablando de cuántos años acá, pero a los 4 años de edad se estableció su familia en Guadalajara, en donde ingresó a un orfanato que es del Sagrado Corazón de Jesús. Ahorita creo que se llama el Instituto Luis Silva, creo, ¿eh? No estoy muy segura. Eso es en Guadalajara, ¿eh? Entonces ahí comenzó su formación musical. ¿Qué pasa con él? Él aprende a tocarle la flauta, bueno, aprende de un flautista, ¿eh? Él aprende del maestro Andrés Tenorio. Le enseñó lo que era tocar el clarinete, por ejemplo, el piano. Él le enseñó solfeo, le enseña todo lo que él sabe o trata de enseñarle todo a don Alfredo Carrasco. Él era un niño todavía, ¿eh? Entonces él empieza sus estudios y se hace sus estudios de órgano con un maestro que se llamaba Francisco Godínez, que era maestro de la capilla de la Catedral de Guadalajara. Ahí va la historia, ¿eh? Ahí va la historia, ¿por qué él compone tanta música para la iglesia? Bueno, pues porque ahí se crió, porque ahí él se hace el organista, fue nombrado organista segundo de la Catedral Tapatía, y eso fue en el año de 1899. Fíjese nada más de qué época estamos hablando, ¿eh? 126 años atrás. Aparte de todo eso, él se convirtió en profesor de canto llano en el Colegio de Infantes. Canto llano. Bueno, él hizo muchas composiciones. A los 12 años, él compone una María, fue un tema que se llamaba María, que era una mazurca para piano dedicada a su mecenas, que era la señora María F. de Castillo. Bueno, y la segunda se llamaba Dolores, también una mazurca para piano dedicada a su madre. Se la regala el día de su cumpleaños. Fíjense nada más, qué chulada, ¿eh? Qué chulada. Y aparece ahí en la partitura la fecha, que fue en marzo de 1891, en donde aparece, pues, el que está dedicada a su mamá. A su madre le regala esa partitura. Y porque existen, todos estos documentos existen. Entonces de ahí empieza a hacer varias composiciones. Por ejemplo, también hay una que se llama Sin Verte, dedicada a su madre, también, que posteriormente ya en 1896 compuso otras mazurcas, de las cuales pues están numeradas y algunas están extraviadas. Alguien se quedó con ellas. Entonces fue miembro fundador del Ateneo Jalisciense, fue muchas cosas, oiga. Pero ¿saben qué trabajaba aparte de todo? Él era empleado de Montepío. Sí, del Monte de Piedad. Él era empleado de Ventanilla. Él estaba en el departamento de donde venden los instrumentos musicales. Nada más y nada menos. Ahí estaba él en ese departamento. Y él seguía componiendo. Él seguía trabajando en todos los lugares, daba clases, hacía un montón de cosas, pero también trabajaba ahí. Le tocó vivir de lleno en México, el México ese afrancesado, ese México de don Porfirio Díaz, ese que en los tiempos de que era el esplendor del vals y la canción romántica, pero también vivió el México de esas costumbres, de los aires nacionales, de las canciones populares del principio del siglo XX, que eso lo hace ser más versátil. El maestro Carrasco, pues hay mucha gente que habla con admiración, entre ellos yo. Yo lo admiro muchísimo, porque fue un músico que hizo historia con sus canciones. Hay un libro que se llama, el libro Vida Musical, que fue escrito por Amalia García de León, en donde habla del maestro Carrasco. Y habla de muchos compositores más, ¿eh? De ahí es donde yo saco muchas cosillas a veces, cuando me acuerdo. Entonces, ella dice que la vida de él fue de tres etapas, muy productiva las tres, ¿eh? Cuando se inicia con sus estudios del órgano bajo la tutela de Francisco Godínez, allá en la catedral. La otra etapa fue cuando se establece a partir de 1910, se hace su gran obra en un teatro, el Teatro La Judá, por cierto. Y la tercera etapa de el maestro Carrasco, que fue ya en 1943, época en la que se estrenó su gran misa, porque no era la diosa de Carrasco, el Sagrario Metropolitano, misa de requiem en el Sagrario Metropolitano en la Ciudad de México. Pero aparte de todo, la etapa del romanticismo mexicano está presente en su obra, imprimiéndole un estilo ya más personal, con un toque de melancolía, que se convierte en esperanza, y esta etapa pertenece a su popular adiós, que se hizo muy popular, el famoso adiós de Carrasco, que se convierte en un tributo al romanticismo, como lo fueron muchas de sus obras para piano y canto. En su repertorio, pues es muy variado. Compuso valses, polcas, mazurcas, danzas, misas, motetes, meditaciones, música para obra de teatro, una ópera, nocturnos, muchos nocturnos, tarantelas y marchas militares. Nada más para que se dé una idea de la creatividad de este maestro, que no le quiero quitar su mérito de su canción. A eso quiero llegar. Bueno, el maestro Carrasco falleció en el año de 1945, un 31 de diciembre. Hay muchos investigadores de la universidad y de muchos lugares que han buscado y han encontrado pues mucha información en relación al maestro Carrasco, porque era muy ordenado. Entonces, ahí hay un catálogo de obras, así como numerosas ilustraciones e índices analíticos que constituye la fuente más completa y accesible para aproximarse a la vida y obra del maestro. Así de sencillo. Hay cosas que no están registradas. ¿Por qué no están registradas? Por la época. Por la época en la que la vivió. Existen las partituras, pero no existía en ese tiempo la Sociedad de Autores y Compositores de México. Entonces, aquí la pregunta es, ¿quién hizo la canción de don Alfredo Carrasco? Se dice que fue José Alfredo. También se dice que fueron los Cuates Castilla. Yo lo veo más a los Cuates Castilla. José Alfredo, donde quiera que usted busque, va a encontrar a José Alfredo Jiménez como el autor del tema de la letra, más bien, de esta canción. Pero hay mucho de fondo como para pensar que ese tema lo haya escrito él. Pero esas redes sociales, cuidadito con ellas, mucho cuidado. Mejor hay que buscar los libros que le comento y ahí leemos un poquito más y aprendemos más. Leer, aparte de que nos distrae, aparte de que nos ayuda a nuestra mente y a muchas cosas, pues nos ilustra, aprendemos. No está de más leer de vez en cuando un libro. A daño no nos hace, ¿eh? Al contrario. Nos hace más, nos amplía nuestros conocimientos. Si es que tenemos buena memoria, a veces la memoria nos falla. Bueno, este es el adiós de Carrasco, el famoso adiós de Carrasco. Lo vamos a escuchar en esta ocasión en la voz de David Sizer. De David Sizer, yo lo escogí a él, no a los Cuates Castilla, pero sí a David Sizer, porque viene con un acompañamiento muy bonito de arpa, en donde don Benito Martínez le acompaña a David Sizer y hace de esto una poesía hecha canción. Es una despedida triste, pero al final de cuentas queda para la historia.

0: ¿Qué forma de interpretarla es la canción El Adiós de Carrasco? Esta canción que acabamos de escuchar en la voz de David Sizer con el arpa de oro. El arpa, así le conocían al arpista de a Benito Martínez, como el arpa de oro. Ya. La rancherita, buenos días.
1: Ah, buenos días, señora Lupita.
0: Mande usted.
1: Yo le hablo acá de Tijuana y me gustaría que dijera un poquito más sobre la enfermedad de Manuela Torres. Sí, de ese favor.
0: Ay, caramba. Ya platiqué, porque, ya platiqué de ella.
1: Dijo al principio que ella está enferma de tiroides y que estaba...
0: Hipotiroidismo. Hipotiroidismo. Tiene problemas de hipotiroidismo. Sí, pero siempre los ha tenido, siempre ha tenido ese problema.
1: Okay.
0: Sí. Ella, bueno, una persona que tiene ese tipo de problemas siempre se cuida por lo mismo, porque es un problema que le afecta su sufre de desmayos y de cosas así, porque pues se debilita mucho a las personas.
1: Okay. Muy bien.
0: Pero le agradezco mucho que me haya llamado, ¿eh?
1: No, igual usted por compartir los males de los artistas y uno aprende.
0: Ay, gracias. Aquí andamos a sus órdenes. ¿Cómo se llama usted?
1: Muchas gracias. Y hasta luego.
0: Hasta luego. Muy buen día.
1: Bye.
0: Bueno, no me dio su nombre, pero de Tijuana nos llama. Gracias. Oiga, ya son las 7:39 y no me he ido a la pausa. Ay, no, perdónenme. Perdónenme, allá en Tijuana, Mexicali. Vamos a unos mensajes y regresamos.
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3: Claro que sí marcamos la diferencia, ¿verdad? Buenos días, Lupita, dice feliz sábado. Si me pudiera complacer con el rebozo de Santa María, mandar saludos para acá, para Maneadero. Gracias. Rebozo, rebozo. Ay, ay, ay, como que me quiere salir el tono, ¿no? Gracias, Tony. Déjeme buscarla, ¿no? Déjeme buscarla, déjeme ver ahorita cómo me acomodo con los tiempos, oiga, con los tiempos. Buen día, señor Lupita. Que hoy esté un excelente sábado para usted y felicidades por su excelente programa. Nadie mejor que para usted. ¿Qué dice? Nadie mejor que usted para conducirlo. Ay, sí. Hoy la saludamos desde la bella Cenicienta del Pacífico, oiga, de la bella Cenicienta del Pacífico. Con mucho cariño, la alemana anda aquí en Ensenada. Muy bien, una alemana en Ensenada. Ándele, pues, viene a comer mariscos, yo creo. Le mandamos un saludo a Román y a Felician, que andan aquí en Ensenada, qué gusto me da. Oiga, me estaban hablando de Tecate, pero no sé quién, oiga. ¿Por qué mi teléfono? Le doy el teléfono de la cabina, 646-178-3979, 178-3979, anótelo.
4: Lupita, buenos días, soy la profesora Norberta. Le llamo para felicitarla como siempre y hacerme presente para que no me ponga en la lista negra. Lupita, nada más unas palabras. A palabras necias, oídos sordos. Usted es la reina del micrófono y nos transmite conocimientos, aventuras, todo muy hermoso, todo lo que es su vida, todo es hermoso. No haga caso de palabras. Yo soy una persona, un adulto mayor, pero me despierto con su programa. Soy medio flojita, me levanto a las 8 de la mañana, o sea, a las 7 cuando se termina. Pero es mi despertador y me gusta mucho todo lo que comenta. Hoy empezó con unas canciones favoritas de Manala Torres. Me encanta. Pero también me encanta la canción de... la enorme distancia. ¿Por qué? Porque estoy muy lejos de Ensenada y yo quisiera estar allá.
3: Ay, Lupita, qué bella.
4: Muchas gracias por sus atenciones. Y ya sabe, a palabras necias, oídos sordos. Su amiga por siempre, la profesora Norberta, de Tula, Hidalgo.
3: Gracias, maestra, gracias. Un abrazote hasta allá, hasta Tula, Hidalgo. Híjole, qué bonitas palabras. Fíjese lo que provoca un comentario de una sola persona. Que no me afecta, créamelo. Lo leí porque leo todos los mensajes y bueno, cuando lo leí dije, ay caray, ¿qué le vamos a hacer? Dice este mensaje de hoy. Buenos días, maestra Lupita. Ay, hay un señor que no tiene qué hacer y nada más anda molestando con sus impertinencias. A Villalbazo ya lo trae en la lista. Ya le dije a Villalbazo que lo bloquee, pero no hace caso. Ay, no, dice Ramón Castañeda. ¿Quién será ese? Ese señor que le digo es el señor. Ah, no, él le habló, dice. La saludo con todo y que me saluda con todo y copia. A mí no me molesta, me puede hablar las veces que quiera. No pasa nada aquí. Todo fluye, dijo doña Lupita Valencia. Todo fluye, oiga, todo fluye. A propósito de él, vamos a ponerle su tema que pidió.
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10: Oiga usted, qué vergüenza tengo, perdóneme, Normalicia, le pido perdón, porque fíjese que me pidió una canción desde hace quién sabe cuántas horas. Qué vergüenza tengo, no puedo creerlo, pero ya, aquí está, mira, voy a borrar esa situación de la vergüenza, lo voy a superar y voy a poner la canción. Le mando un saludo. Me pidió la canción de Mercedes Castro, la canción que se llama La Tercera Carta. La vamos a escuchar, se la vamos a dedicar al viene, que apenas se anda yendo a trabajar, yo creo. Pues ahorita no hay mucho movimiento, es muy temprano, ¿verdad? En donde trabaja, ahí anda que el hombre del sombrerón trabaja y trabaja. Por cierto, un saludo para todos los viene y para todos los que andan por ahí trabajando, que limpian carros y que andan aquí para allá. Pero le andan haciendo la lucha, oiga, le andan haciendo la luchita. Andan trabajando. Andan, mientras no anden de malandros. Eso todo lo pasamos, oiga. Claro, claro que sí. Luego le explico qué significa la palabra malandro, porque ahorita ya no alcanzo. Y a veces me agarro con una palabrita y cuidado, me voy a lo profundo. Vámonos con la tercera carta, canta Mercedes Castro, porque todavía me faltan las playas negras, oiga, ahí vienen. Saludos allá en Tecate, nos está escuchando. Gracias, Benjamín Ochoa, muchas gracias.

Ahí está Mercedes Castro, oiga, doña Meche Castro. Era esposa de Cornelio Reina, oiga. Y cantó muchas canciones de Cornelio, muy buenas. Le hizo unas muy buenas producciones. Hay que reconocer en Cornelio su talento musical, oiga. Muy, muy, muy buen compositor. Y aparte sabía de música el hombre. Vámonos hasta Santa Rosalía, Baja California Sur. Ay, ay, ay. Ahorita quisiera agarrar el carro e irme hasta allá, fíjate. Hasta allá, pero no, no puedo ahorita, no puedo. La otra semana, primero Dios, ya me vengo con mis maletas listas. Porque saliendo de aquí de la radio, córrele Lupita Valencia, me voy para Puebla, si Dios quiere. Agarro mis vacaciones, pero yo soy de las que soy matado, oiga, trabajo hasta el día que voy a salir. Y bueno, me tomo unos días para ya irnos a Puebla, Puebla de los Ángeles, Puebla de mis amores. No sé, tengo una amiguita en Puebla que me va a preparar unos platillos. Dice, antes de que vaya a cualquier restaurante, tiene que venir a mi casa o yo voy a donde está usted para que pruebe unos platillos, un platillo de aquí que quiero preparárselo yo personalmente. Y no es mole, me dijo. Ah, caramba, dije yo. Entonces yo, mi mente se me fue hasta los chiles en nogada. Dije yo, ¡ay, qué rico! No, es una delicia. Hay que ir, oiga, hay que ir. Cuando tenga la oportunidad, viaje, oiga, viaje, conozca. Júntese conmigo. En serio, mírelo, yo empecé como son de broma, si usted lo quiere, a hacer viajes con un grupo de amigos, amigas y tal. Y al rato los grupos se me fueron haciendo de 15, 20, 30 personas, oiga. Y entonces, pues, de una vez me dediqué a eso. Y tengo años, más de 20, ¿qué ole de años? 20, ¿qué? 20 y tantos años haciendo viajes. Que primero iba aquí a Las Vegas y que para los casinos y que para Santa Baja. Toda la Baja California la conozco, todos, a varios lugares. Y después empecé a ampliarme. ¿Qué Puebla? ¿Qué Barrancas del Cobre? Ay, me voy a Barrancas del Cobre en octubre. A Puebla me voy el sábado próximo. Y luego, pues sigue Oaxaca, sigue Chiapas, sigue varios lugares que hay que visitar. Y vamos a incluir otros lugares más el próximo año, para que esté pendiente. Y nos vamos. Ay, ¿me esperan en el corte? ¿O me voy de una vez con Pedro Infante? Bueno, ya sé lo que voy a hacer. El primer invitado va a ser Memo Lugo. Y ahí viene la de Playas Negras, sí, porque se me dio la hora ya. Por estar habliable. Son las 8 en punto. Mejor me voy a ir al corte en este momento. Y cuando regrese, vamos a empezar con Pedro Infante. Y luego ya me voy como invitado especial. Va a ser Memo Lugo. ¿Qué tal? Y ponemos tres canciones con él. Yo creo que ya sé más o menos cuáles.

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9: Gracias, por supuesto, a la participación de ustedes, que me hacen más ameno el programa, que me ayudan con sus comentarios, me elevan la autoestima, me hacen sentir toda chiviada. Ay, Dios. Buenos días, Armando, buenos días a Suquitar, te mando un saludo. Gracias, muchas gracias también. Yo, bueno, ya le complacimos también a Luis Quintero. Gracias, Luis Quintero, le mandamos un saludo también. Gracias a todos ustedes, las personas que se reportaron. Un saludo para el Viene Viene, un saludo para también para Normalicia, su esposa. Saludos hasta Guaymas, sí, claro que sí, Guaymas, Sonora. Ey, les mando un saludo a toda esa gente hermosa y a la familia Bornes Hernández. Y por supuesto que también al contador Pedro Escobosa. ¿Cómo está, contador? ¿Cómo anda la familia? ¿Todo bien? ¿Y usted cómo anda de sus males de Micaela? Sus males, pues es que el pobre contador, cuando no es Chan, es Juana, ¿verdad? Pero va a quedar bien, conta. Yo sé lo que le digo, va a quedar muy, pero muy bien. Ya va a poder andar subiendo cerros y bajando lomas. Va a ver. Se le va a hacer ir a las barrancas del cobre. Pues no en este viaje, no, pero en otro, tal vez, en otro. Su ilusión es de conocer las barrancas del cobre. Y es muy bonito, ¿eh? Cuando tenga la oportunidad, haga ese viaje. Si puede hacerlo conmigo, lo va a pasar súper, pero súper bien, oiga. súper bien, la va a pasar de lo mejor. Saludos también con gusto para Tony, por allá en Maneadero. Le debo su canción, ¿verdad, Tony? No se me ha olvidado, ahorita lo busco, el Rebozo de Santa María. Vamos a tener invitada especial para que cante esa canción. Esa canción. Gracias para el alemán y para la mexicana. Les mando un saludo con mucho respeto y con cariño. Andan aquí en Ensenada, eso me emociona también. El saludo también es para la maestra Norberta por allá en Tula, Hidalgo. Y el saludo para don Ramón Castañeda. Muy buenos días, don Ramón. Don Ramón, le mandamos un saludo también al Gaby Delgado. Buenos días, Gaby, ¿cómo estás? ¿Todo bien? Un saludo para Feliciano Guerrero. Ah, claro, Feliciano, qué muchano. Le mando un saludo también a la familia Ramírez por una reina, reina de reinas. Y ahí viene su canción, espérame tantito. Usted calmadita, ¿eh? Saludos para la gente de Tijuana. También a Juan Escobar, que me pidió una canción, se la vamos a complacer con gusto, ¿eh? A Benjamín Ochoa también le saludamos, hasta allá en Tecate. Gracias Mari Ruiz, un saludo con gusto para la señora Hortensia. Saludo para Serafín y para Yadira, por supuesto que también le mando un saludo al señor Antonio Fernández y a don Lorenzo. A don Jorge Zúñiga, un saludo para su esposa Rosita de Olivo, un saludo con gusto para el buen amigo, para el Eufrasio, que tempranito me llamó y no le había saludado, ¿verdad? Qué grosera soy. Saluditos también para Nirvana Montaño, que está recuperándose de una cirugía. Tenía bien preocupada a la familia, sobre todo a su mami, que bueno, ya sabe cómo nos ponemos las mamás. Ya está más tranquila también su mami, porque sabe que ya está ahora sí que ya lo peor ya pasó, ahora falta la recuperación, que también hay que tener mucho cuidado, no me ande haciendo cosas que no debe hacer. Ese mensaje es para las personas que están convalecientes y que luego se sienten así como que se sienten superman, ¿o qué se sienten, oiga? Que todavía apenas si pueden y ahí andan, y se ponen a cocinar y se ponen a limpiar y a andar trapeando. ¿Qué pasó, señoras? Quiéranse. Cuando les digo que se quieren y se cuiden, también me refiero a eso, a que se tienen que querer ustedes. Déjense querer también, dejen que las personas hagan las cosas por ustedes. Que no les parece como lo hacen, usted déjelo ser también, déles la oportunidad. Pero cuídese mucho, Saluditos para Chayito Olvera allá en Ojos Negros y para su esposo, para Nirvana Montaño que está en Maneadero. Un saludo para toda la gente en Maneadero, por supuesto. También para todos ellos. Ay, un saludo para su esposo Miguel, el esposo de Nirvana. A la familia Burnes, ya de allá. Ah, doña Emilia, ¿cómo está doña Emilia? Saluditos para su hermana Francisca y un saludo para su amiga Xochitl Abarca, allá en Tijuana, en Tijuana. Les saludamos allá en Tijuana. Gracias, profe Connie. ¿Cómo está? Muy buenos días. Un saludo para toda nuestra gente.

Híjole, ya me voy con Pedro Infante, porque ya son las 8:09 y ando correteada porque, ¿qué cree? También le voy al santoral del día de hoy, oiga. Claro que no puede faltar, no puede faltar. Hoy es el día de los Norbertos, dice. Saludo para el güero, a Norberto Llama, le mando un saludo, Norberto. Maestra, es día de su santo. Híjole, hoy es el día de los Norbertos. Felicidades, profe, allá en Tula Hidalgo, un abrazote grande, grande. Fíjese que este santo, Norberto, que por cierto nació en Francia, antes se llamaba Santes, sí, actual Francia, pero nació en el año 1080. Ay, ya le llovió, ¿verdad? Ya le llovió. Pero era de una familia noble, pero era muy mañoso. ¿Usted cree que los santos fueron santos desde que nacieron? No, no, claro que no. Algo les pasa y se convierten en santos. Claro. Fue un joven que era muy díscolo. Sí, muy díscolo. Era un pues así, malas mañas, pues. Entonces, ¿qué cree que le pasó a este hombre? A este joven todavía. Pues, resulta que le cayó un rayo. No, no lo partió, oiga. Nomás fue alcanzado por un rayo. Fue alcanzado por un rayo. Y desde esa ocasión vio la luz, yo creo. Entonces buscó la santidad y se hizo monje. Se hizo monje benedictino. Y se dedicó a la predicación y a la pacificación. Y luego, pues empezó a hacer múltiples misiones. Y fundó un órdenes, en fin, se dedicó a la religión. Y fue nombrado obispo. Claro, le llegó su turno. Y entonces, pero lo tuvo que tocar el rayo, ¿cómo la veo? Oiga, ahí es donde vio la luz nuevamente. Es como cuando uno no nos toca un rayo, pero siente uno como que se le va la vida en algún momento y dice, volví a nacer. Yo le doy gracias a Dios porque en una ocasión volví a nacer. Ay, voy a llorar, oiga. Yo lloro cada vez que cuento esa historia. Eso fue hace algunos años, ¿eh? Algunos añitos fue así. No me acuerdo cuántos años. Pero cada... ¿Qué fue? 4 de septiembre, no se me va a olvidar. Sufrí de un asalto, a mano armada. Ay, no voy a contar esa historia porque lloro. Ya lo superé, oiga, ya lo superé. Pero yo sentí que me iban a matar ahí, oiga. Uy, yo sentí que ahí, hasta ahí llegó mi vida. Dije, hasta aquí te acabaste la vida, Valencia. ¿Y qué cree? ¿Qué cree? Pues ahí, cuando estaba el asalto y todo ese rollo que nos ataron, nos hincaron, nos amarraron de las manos, de los pies. Una cosa fea, fea. Pero yo fui la persona a la que le apuntaron con el arma para entrar a una joyería, fíjese nada más, Yo iba a la joyería, iba entrando apenas, y cuando el asaltante, pues me apuntó con el arma por la espalda, y pues yo no sabía que era un arma, yo pensé que era una broma, y todavía me quise hacer la simpática, y me fue peor, porque yo como pensé que era una broma, cuando me dijeron que esto es un asalto, yo todavía me puse como a bailotear, le dije, ay, sí, cómo no. Híjole, era de veras, oiga, de veras, horrible se siente. Cuando uno pasa por una enfermedad también, en el caso de las personas que entran por urgencia a algún quirófano, y que entran por urgencia porque casi si no entran en ese momento, les puede ganar, oiga, pueden perder la vida. Entonces, prácticamente, vuelven a nacer. Hay que valorar todo eso. Hay que valorar todo lo bueno de la vida. Y yo esa etapa mía ya la olvidé, ya la superé. Hace muchos años fue. Hace ya algunos años. No me acuerdo cuántos, pero un día les voy a contar. Entonces, después de eso uno valora más las cosas que tiene a su alrededor. Vuelve uno a ahora sí que son golpes que nos da la vida, como unas sacudidas que nos da la vida como para ubicarnos. Para hacernos ver lo vulnerables que somos ante ciertas circunstancias, ante la vida misma. Así que vívelo hoy con toda la intensidad y procure ser feliz y sea

0: sea, cabello un chinito, o fue donde el rayo le llegó. Y en la parte de atrás tiene como un como una luz en donde se aparece San Norberto. Bueno, ya dicho esto y contada la historia de Norberto, nos vamos con el santoral. San Norberto, el día de hoy, San Marcelino. San Marcelino, santo, los santos Artemio y Paulina. Ahí le va un santo, San Besarión. ¿Besarión? ¿Besarión? ¿Será muy besucón acaso? Besarión. San Seracio. San Eustorgio. ¿San Eustorgio? San Jarlato. No puede ser. No puede ser. ¿Jarlato? No, no, no. Mejor Lautaro, oiga. San Claudio. San Claudio. San Alejandro. San Hilarión. ¿Qué pasó, Hilario? Hasta Hilarión también, oiga. San Colmán. San Gilberto. El día de hoy, saludos para todos los Gilbertitos. Los beatos del día de hoy son Falcón, Bertrando, Lorenzo, Guillermo, Rafael Guízar Valencia, era mi pariente, Inocencio Gus. Ellos son los que se festejan. Las mañanitas para todos ellos y regresamos rapidísimo.
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Ay, golondrina de ojos negros, que te vas mirando al mar. Qué bonita canción, Pedro Infante, sus canciones, su estilo, sus... Pero mire, le voy a poner una canción que me acaban de pedir, porque hay una señora muy guapa, muy, pero muy guapa, según tengo entendido, que le fascina esta canción con Pedro Infante. Esta canción se llama 100 años. 100 años. Bueno, se la voy a dedicar a una señora que vive en Valle Verde. Ah, ahí la llevo, ¿verdad? Y muy guapa, según tengo entendido. Le voy a decir cómo se llama para que se vuele más todavía. De parte de una amiguita, dice. Se llama Laura. Laura de Valle Verde. Que le dedicamos esta canción. Es para usted, oiga. Gracias. Saludos a la familia Ramírez Corona, María Luisa. También para usted.

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1: Son las 6:36. ¿Cómo debo esta canción, verdad? Ay, Dios de mi vida, las 6:36, como que creí que era entre semana. Me acostumbré ya nada más dar la hora de las 6, oiga. No, son las 8, qué susto le pegué, ¿verdad? Haber dicho, ay, me voy a volver a dormir. No, son las 8:36. Ay, Lupita Valencia, no das una. Bueno, déjeme mandarle un saludo a la gente de Cachanilla, oiga. A la gente de Cachanilla le voy a mandar un saludo muy especial a toda la gente de allá de Santa Rosalía. Esta canción es como un himno para ellos. Fíjese que yo conservo entre mis cosas que tengo una carta que me mandó el que compuso esta canción. Él me la mandó de su puño y letra, pidiéndome un apoyo, me acuerdo, un apoyo porque él quería cobrar regalías sobre este tema. Y yo le comentaba que algunas canciones, o no están registradas, se hacen populares en el lugar donde se hacen. Aquí se hizo muy famosa, muy popular, ya después se hizo ya más popular con el tiempo. Pero también las canciones, una vez que ya pasa un cierto tiempo, pasan al dominio popular. Yo le di una explicación de si la canción no estaba registrada, pues no podía cobrar las regalías, hay que registrarlas. Para que, pues, produzcan, ¿verdad? Pero bueno, esa es una historia que no viene al caso, pero se la quería contar yo a ustedes, para que la supiera, ¿no? Para que la supiera, porque, pues, él quería cobrar. Memo Lugo la grabó cuando Memo empezaba su carrera artística dentro de este ambiente que ha sido muy duro para muchos intérpretes, para muchos grupos musicales, y el caso de Memo no fue la excepción. En el caso de Memo, cuando estaba con sus hermanos y otros amigos en la agrupación de los Lobos del Norte, era Memo Lugo y sus Lobos del Norte, donde estaban sus dos hermanos y estaban otros integrantes de los Lobos del Norte. Memo, pues grabó muchas canciones, muy a su estilo. El romántico por excelencia en la música norteña fue y seguirá siendo Memo Lugo. Con una voz especial, una voz privilegiada, un estilo de cantar muy, pero muy bonito. Y bueno, abarcó varios temas de lo que es el bolero, lo que es los corridos, de todo. Pero unas canciones que quedaron para la historia. Entre esas canciones, no sé, puede ser la de Quisiera Amarte Menos, por ejemplo, o A Cada Instante, o la de Ausencia, también puede ser una de las canciones de las que no nos podemos olvidar, oiga. Vas a pensar en mí, hay canciones como ¿cuál otra es de Memo Lugo? Bueno, la que a mí me gusta irremediablemente, pues, me encanta esa canción, Sepa Dios. Bueno, puedo mencionar muchas, pero esta canción de Playas Negras, como le comento, es un himno para Santa Rosalía. Saluditos con gusto para Reina de Reinas, para Reina Jacobo Flores, que no sé, que es de allá de Baja California Sur. Ahí le mando un saludo a ella, a su esposo, que están esperando este tema.

hay que ir a Cachanilla, oiga, conozca las playas negras. Se siente tan bonito cuando uno va llegando allá a Baja California Sur, allá a Santa Rosalía precisamente, y que ya va así en la cuesta abajo, así que ya va llegando, así que ya se ve el mar. Ay, Dios santo de mi vida, se siente una emoción tan bonita, que que ya que llega uno al pueblo, que ya que ve la locomotora ahí, y ya que sube por aquí, por la calle principal, y que se gusta el pan. Se va corriendo al pan, oiga. Bueno, es que acuérdense que el pan de Santa Rosalía es famoso, oiga, y es muy rico, muy bueno, muy, pero muy bueno. Cuando vaya usted, no deje de traer su caja de pan, oiga. Puede ser, le voy a recomendar dos panaderías, solamente dos. El boleo, que es la tradicional de allá, de Santa Rosalía, porque es la que todo el mundo conoce. Pero está la del Bachicha. Ah, quiero que sepa usted. En paz descanse mi buen amigo el Bachicha, porque tuve la fortuna de conocerlo. Yo le compraba a él. Haga de cuenta que él trabajó por 40 años, un poquito más, por ahí en el boleo, y se retiró, se jubiló. Dijo, ya estuvo, hasta aquí. ¿Y qué cree? La gente lo siguió buscando. Entonces en su casa, en la casa de él allá por el barrio de la Nopalera, pone una panadería que se llamaba Bachichas, se llama todavía. ¿Y qué cree que hizo? Algo que yo lo vi, nadie me lo contó, porque yo estuve con él. Porque conocí su panadería, me metí hasta allá a los hornos. Ahí andaba doña Lupita de Metiche. Y él estaba enseñando a hacer pan a los muchachos que estaban en problemas de adicciones. Era como una terapia para ellos, para que se regeneraran y para que tuvieran una forma digna de vivir, de trabajar, pues, el pan al estilo de, el estilo francés, oiga, el famoso pan francés. Por eso dura tanto y por eso sabe tan rico. No sé qué se le antoja, un abulón, o un una pitaya, o un nombre, tiene nombre, los panes bien bonitos. Así que cuando vaya, no deje de saborear el delicioso pan de Cachanilla, oiga. Rico, rico por excelencia. Bueno, ya me voy a una pausa, una canción más con Memo Lugo. ¿Cómo cree? ¿Cómo que casi nada más nos vamos a ir? No, espérenme con la pausa, ya pusimos playas negras, ahora le voy a poner una canción que se llama Irremediablemente. Le voy a dedicar esta canción a usted. Póngale atención a la letra. A mí me gusta en lo personal y espero que también a usted, oiga, para que ella sepa de otra canción de Memo Lugo. No, hombre, para empezar ni siquiera era esa, oiga. ¿Por qué salió la de ausencia? Ahora sí.

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0: Bella la canción, ahí te va, Arcelia. Qué buen tema acabamos de disfrutar. Vámonos con el papelerito.
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19: Son las 9:05. Usted pensará, don Juan Escobar, que se me olvidó su canción. No, señor. Aquí está ya nada más y nada menos que nuestro invitado especial, este que cuando me pide una canción de él siento que el corazón me late con más fuerza. Porque me encanta su voz, Estoy hablando de quién cree usted, de Javier Solís, ¿verdad? Hay otro. El mejor del mundo. ¿Quién me dice, Lupita, no es el mejor? Claro que sí lo es, le digo, claro que lo es. Es uno de los mejores cantantes que ha dado México, oiga. Una voz de terciopelo, la voz de aterciopelada de Javier Solís. No ha salido otro igual, oiga, perdóneme usted, pero no hay. Hay otros buenos. Yo no digo que sean malos, ¿eh? Jamás te he dicho eso. Pero como Javier Solís, no hay dos. Oiga, por cierto, Juan Escobar, le mando un saludo. Aquí está su canción y un saludo a la gente de Tecate. Benjamín Ochoa, también por ahí viene su canción. Un saludo hasta Tecate y un saludo también para Gaby Delgado. A Laurita, allá en Valle Verde, buenos días, Laurita, a la más guapa del barrio, dicen por ahí. Y dicen por ahí. Vámonos con la canción. Esta se llama Aquel.

0: Oiga, qué remate de canción, oiga. Sueño feliz. Ay, ay, ay, ay, ay. No, qué chulada de canción, oiga. Qué chulada de canción. ¿Cuál otra pongo yo con Javier Solís? Silencio. Bueno, le voy a poner una que se llama... No, esta dura mucho tiempo, oiga. No le hace. Despedida. Es que me gusta la que viene con el poema, oiga. Donde viene recitado. Sí, de una vez las dos, ¿verdad? Para que valga la pena, digo yo. Escucha.
1: Despedida. Corría el año de 1941 y en Europa hervía la guerra mundial con sus consecuencias de muerte y desolación. En Nueva York, nuestro compositor Pedro Flores gozaba del éxito alcanzado por su cuarteto Flores. Esta vez había conseguido su día en corte y sus obras se cotizaban muy alto. Entre las grandes del momento surgió Despedida. Hay algo de interesante en la creación de esta obra. Como podrán observar, nació en el año de 1941, antes de la entrada de los Estados Unidos en el conflicto, por lo que en Despedida, Pedro Flores anticipa la participación estadounidense en este conflicto. La letra, que es mensaje de dolor, pena y sacrificio, unida a una melodía tristemente hermosa, hacen de la obra por sí una composición inolvidable que fue cantada por todos los de aquel entonces y por generaciones después que la mantienen en sus repertorios. Vengo a decirle adiós a los muchachos porque pronto me voy para la guerra. Dicen las palabras y su mensaje doliente en labios de los soldados boricuas en campamentos locales fue dolor del alma ante la incertidumbre del futuro. En esta obra, Pedro Flores es el hijo sentimental que, poniendo a prueba su amor, está decidido a escoger entre el deber de abandonar a su madrecita enferma cuando dice: ¿quién me la cuidará si se enfermara? ¿Quién pondrá una flor en su sepultura? Y el deber ante su patria. Y su mensaje estruja el corazón con la máxima pena de estar ausente mientras dos grandes amores se ponen en juego.

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1: Si es enrollada es taco, si es doblada es quesadilla, si es tostada, pues es tostada, ¿verdad? Bueno, gomitas antiestrés me trajo el día de hoy, que son para personas con diabetes. Son personas, bueno, profe, bueno, porque no traen la azúcar por fuera, ¿será por eso?
2: Bien reducidas en un 70%.
1: Ah, vienen reducidas en un 70% de azúcar. Estas gomitas, usted que es nerviosón o nerviosona, se las chupa. Son unas gomitas muy buenas porque yo a veces las tomo, a saber, cuando me estreso demasiado. Y luego tengo las de propóleo, son las mi favorita. Yo casi no me estreso, gracias a Dios, ¿verdad? Según yo. Dice el doctor que sí, que entro en este... en etapas de depresión, dice, que por eso me enfermo. Bueno, él dice, no me he enfermado. Le dije, cálmese, Doc, le dije, yo no tengo por qué estresarme para empezar. Bueno, pero mira, vienen estas gomitas de propóleo, no las había visto yo, que vienen reducidas en azúcar. Para las personas que tengan miedo de probarlas, pídalas, porque estas de propóleo son muy buenas para la tos y para la garganta irritada. Son las que nos trae el profe a nosotros, nos tiene bien consentidotes, bien consentidos aquí en la radio, y siempre nos trae que las perlas con propóleo, de miel con propóleo, y esta que es de puro propóleo, las gomitas de propóleo, son muy buenas para la garganta. Entonces yo sí se las recomiendo, quiero que sepa usted. Hoy está bien interesante esto, Vienen, bueno, pues no sabe, yo soy diabética, ¿verdad? Pero yo me comía las otras. Ahorita ya con más ganas, que no tienen tanta azúcar, pues me van a hacer mucho mejor, ¿verdad? A usted que quiere, profe, le voy a dar el teléfono de usted a las personas que nos preguntan. 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Y si quieren contactar directamente al maestro, al profe, pues déjeme decirle que tenemos el teléfono de él, que es profesor Octavio García, 646-128-2022, para que usted sepa. Gracias, profe, por consentirnos tanto. Mil gracias.

0: El jazmín deshojado, así se llama la canción que acabamos de escuchar, la voz inmortal también de Pedro Infante. Fíjese que quiero mandar un saludo porque me está escuchando la familia Ramírez Corona y yo sé que hay un cumpleañero en la familia. Ándele, claro que hoy está cumpliendo, Carlos está cumpliendo años. Ya cuentan los añitos, Carlos. Buenos días. Le mandamos un saludo. Carlos es el que tiene la lonchera en la calle Diamante. Él prepara sus propias empanadas, tengo entendido, porque tiene unas así como muy gourmet, pero muy ricas, ¿eh? Muy ricas. Vamos a tortas, Beto. Saludos para la familia Ramírez Corona, que son propietarios precisamente de estas loncheras donde venden tortas, empanadas. Y bueno, algo rico, algo sabroso, algo delicioso. Delicioso. Carlos Ramírez Corona está cumpliendo el día de hoy años. Muchas felicidades. Un saludo especial también para Carmen. Saluditos, gracias por reportarse. Saludos también para Arcelia, que ya se reportó que está tomando café. Qué a gusto, ¿no? Y con su patrón, dice. Ah, ¿verdad? Qué mejor. Fíjese que la tentación mató al gato, dice un dicho por ahí. Y me comí ya una gomita. De esas antiestrés. Para que nada me afecte. Y la verdad es que se me hizo un sabor muy intenso. Esta vez se me hizo un sabor muy intenso. Pero de pronto nada más. Y ya cuando uno se la termina, como que se siente rico, un sabor delicioso. Porque trae una combinación de miel, por ejemplo, trae valeriana, trae pasiflora, trae boldo, hierba buena, hierba de San Juan, melisa y azar. No, hombre, con eso tengo. Y aquí, mire, relax. De aquí en adelante, que fluya todo, que fluya. Gracias, maestro. Gracias por todo, como siempre, le agradezco. Miel, gracias. Vámonos con el mundo. ¿Me esperan con el corte? ¿Me esperan o lo dejamos para después? Mejor me voy al corte. Y luego ponemos esa canción o otra canción con Pedro Infante. Por lo pronto nos vamos al corte comercial, son las 9:31.
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2: 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Ya estamos de vuelta con más de la música del ídolo de México, Pedro Infante, conducido por Lupita Valencia.
0: Son las 9:35 minutos, 9:35 minutos. Voy a poner una canción muy bonita. Se llama Como Queriendo y No.

Ahí está, oiga, ahí está. Como queriendo. Y no, qué bonita voz, ¿verdad? La voz de Manuel Ascanio. Es Manuel Ascanio, ahí donde usted la ve, la escuchó más bien, porque no lo ve. Es la voz sensacional de Manuel Ascanio, que su nombre completo es Manuel Acosta Ascanio. Manuel Acosta Ascanio. Y usted lo debe ubicar por la canción aquella famosa que ganó en un festival que se llama Dos Amores. No debes tener dos amores. Es muy complicado besar en dos bocas. ¿Se acuerda usted? Bueno, esa en un festival lo tiga, ¿no? Con esa canción. Manuel Ascanio, que pues nació en Guadalajara, Jalisco, en el año 1946. Desde muy joven él mostró una pasión por la música. Estudió contaduría, creo que es contador público, creo que es economista, algo así. Pero él siempre le gustó la música. Desde los tiempos de la preparatoria, él formó un grupo que se llamó Los Sabios. No sé si lo recuerda usted, porque agarraron algo de fama, ¿eh? Los Sabios posteriormente se unió a un grupo que se llamaba Los Unos, que fueron los pioneros del rock allá en Guadalajara. Pero él compartió escenarios con grandes figuras con detalle internacional y nacional, como don Armando Manzanero, José José, Pedro Vargas, entre otros, oiga. Una voz muy especial, la voz de Manuel Ascanio, es como solista una cosa maravillosa. Ha grabado muchos discos, muchos discos, sobre todo con esa voz tan versátil, tan llena de matices. Él tiene ese estilo de cantar, el bolero sobre todo, y se ha adaptado a diversos géneros. Por ejemplo, este disco que sacó se llama, creo que es algo, Serenata con Mariachi se llama. Yo no es el que pongo por la música ranchera, pero tiene muchas canciones, muchos temas que han dejado huella dentro del ambiente. Muchos no lo conocen, ¿por qué? Bueno, porque en la actualidad ya casi nadie pone estas canciones, pero para eso estoy yo, oiga. Pero está Lupita Valencia para sacarlas de allá, del fondo del baúl, y poder disfrutar de estas voces, este estilo, esta forma de cantar tan especial. Y cuando usted vaya a Guadalajara, aún aunque usted no lo crea, él se presenta en algunos lugares, como hay un teatro, un bar que se llama Scenic, muy pequeño, es íntimo, es acogedor, es un lugar en donde usted puede ir. Si es que se presenta, hace presentaciones especiales, por ejemplo, en Día de las Madres o días especiales, anuncian su presentación y bueno, pues usted puede ir a disfrutar de estas puestas en escena, en donde él hace de las suyas con el micrófono, sus noches románticas con Manuel Ascanio. Vamos a escucharle una canción bien bonita también, que se llama Madrigal.

belleza de canción y de voz y de acompañamiento. Una canción completa, definitivamente. Buen acompañamiento, buena letra, buena voz. ¿Qué más quiere? Manuel Ascanio, el tema se llama Madrigal. Oiga, les pido unos minutitos, dos minutitos para poner una canción más con Manuel Ascanio. Me la pidieron, no quiero irme al cine, que la escuchen. Aparte de todo, me quedan 15 minutos ya de programa. Y la canción se llama Me quedan 15 minutos.

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1: Cariño, a la familia Burnes Hernández en Guaymas, también quiero mandar un saludo hasta allá, hasta Tula Hidalgo. Ay, profe, Dios su santo, le mando un abrazo grande, grande, grande, con mucho cariño, ya sabes, se le aprecia. A Juan Escobar, a Benjamín Ochoa en Tecate, gracias, muchas gracias. Oye, por cierto, por allá en Bachoco también le mandamos un saludo a Juan, a José Rosario Herrera Valencia, ándele. Para Antonio Cervera, ¿cómo estás, Antonio? Muy buenos días, saludos para Moni, Charlie, también para Ide, y también para Antonio, pues Antonio ya lo mencionó, ¿verdad? No, el otro Antonio, hombre, el amigo de don Lorenzo, ándele, ese, no me acuerdo el apellido. Saluditos con mucho gusto para todos y para todas. Gracias, gracias. 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Ahí le saludamos a Mundo, a nuestro querido amigo Mundo Lara. Vámonos con esto que se llama Gorrioncillo, Pecho Amarillo. Ándale, Pedro, cántale como tú sabes. Saludos para Carlos, que hoy está cumpliendo años, gracias a la familia Ramírez Colón. Queremos pastel.

ya me voy. Oiga, gracias mil por haberme acompañado. Mil, pero mil gracias por haberme acompañado en este espacio. Le agradezco de todo corazón que esté con nosotros. Y bueno, antes de despedirme, quiero darle las gracias a todos y cada uno de ustedes por reportarse aquí a la cabina de La Rancherita a través de los mensajes de WhatsApp. Agradecerles a mis compañeros en los controles, los que están precisamente en el control, que me tienen tanta paciencia, por cierto. Allá mis compañeros en la XCWX Radio Ranchito en Tijuana y en la Grande de Mexicali a través de la 1050 en amplitud modulada. Yo soy Lupita Valencia Gamero. Si Dios me lo permite, yo regresaré con ustedes el próximo lunes a eso de las 6 de la mañana. Por lo pronto, les deseo todo lo mejor de la vida misma. Quiérase, cuídese, ámese, sea feliz. Aléjese de todo lo negativo, piense positivo y agarre lo mejor de todo, lo mejor.

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9: Hola, pues muy buenos días. Abrimos el telón para darles la más cordial bienvenida a las y los peques en este su programa hecho especialmente para todos ellos y también al público en general. Así que, y desde luego para las familias que sábado con sábado nos acompañan, y el día de hoy quiero y me gustaría más bien mencionar a todos aquellos que siguen nuestros videos en YouTube y que les agrada este programa infantil. Un proyecto con contenido que ayuda a conocer diferentes temas usando las fábulas, los cuentos, todo lo que ayuda a nuestro medio ambiente, el entretenimiento con los horoscopingos que hace nuestra pequeña Vanessa, que el día de hoy nos lo mandó, que hoy no pudo venir, pero bueno, por ahí tuvo un contratiempo, vamos a decirlos por ella, nos lo mandó, así que vamos a decirlo con mucho gusto. Escuchar las travesuras en el diario de Molly, que también por ahí Leilani dijo, voy a buscar a la Molly para que nos diga qué cosas nos tiene para el día de hoy. Y también tenemos música, mucha música, variedad con la participación de quienes enriquecen estas dos horas y que son dirigidas para todo nuestro público infantil y familiar, por lo que siempre es necesaria la participación de todos y todas ustedes. Así que hoy queremos dedicar quiero dedicar este programa muy especial, muy especial, a un pequeñito jovencito llamado Dylan Uriel Rodríguez Castro. Espero nos esté escuchando. Dylan Uriel Rodríguez Castro, nuestro guerrerito hermoso de tan solo 10 años. Hoy te hablamos, todos nosotros, aunque no esté el equipo, pero todos estamos conscientes de que el día de hoy es un día especial. Y bueno, que hacemos este programa cada uno de nosotros, de las personas que lo conformamos, y te decimos con el corazón, este programa es todo, todo para ti, todo este cariño, esta alegría, todo el contenido y estas sonrisas van a ser dedicadas únicamente a ti. Así que, bueno, nos enteramos de lo valiente que eres, de lo mucho que luchas, y nos llenamos de admiración y de amor por ti. Agradecemos a los jóvenes que te acompañaron ayer cuando fuiste al Museo del Trompo, y donde quisimos que te la pasaras genial, que rieras, que estuvieras feliz, acompañado de amigos y familiares. Nosotros que formamos este equipo, nos hizo el día y nos alegró el saber que pasarías un día bonito con juegos y entretenimiento, y eso al parecer creo que se cumplió. Y hoy desde aquí, desde esta cabina, cada uno de nosotros te enviamos un abrazo gigante, inmenso, de eso que se sienten, que te envuelven todo, que te llenan de paz, de luz y de mucho, mucho cariño. Somos todos los que estamos pensando en ti y te admiramos por ser tan fuerte y ser un niño tan especial. Así que eres un niño maravilloso, con una luz que brilla más fuerte que nada, una luz hermosa, brillante, que nada ni nadie podrá apagar. Nunca, así queremos que sientas que te acompañamos en todo momento y que te mandamos toda la fuerza, toda la alegría y todo el amor del universo para que te sientas tranquilo, querido, y siempre muy feliz. Gracias por enseñarnos con esa valentía lo hermoso que es el corazón de un niño. Recibe de parte de todo este gran equipo, de todos nosotros juntos, nuestro cariño más sincero. Así que eres muy, muy especial para todos nosotros. Bueno, Vanessa el día de hoy no nos acompaña, les comento, tuve por ahí un contratiempo. Yaritza y Leilani, nuestro equipo, el día de hoy va a estar ausente. Esperemos que en un ratito más nos acompañen los tiquitiquis, también quedaron de venir por acá. Y bueno, también a mis compañeritos que están ausentes, pero activos, mándanos el material. Mis tres compañeritos, Francisco Bucio con sus cuentos, el cuentacuentos, Alexia con su material de ayuda al medio ambiente, que siempre es tan importante, y nuestra doctora de cabecera, Marta Magdaleno, con sus cápsulas de salud. Un gran saludo, que de hecho ella fue la que también le mando un gran saludo a este pequeñito, que esperemos que el día de hoy esté disfrutando y se entretenga en nuestro programa Cosas de Niños en este sábado, ya sábado 6 de junio, un sábado pues un poquito entre caluroso y se siente como que medio bochornoso el día, un poquito así como que acalorado. Aunque no haya sol, se siente. Así que mis compañeros les mandamos muchos saludos y quiero anticiparme diciendo que estaremos una vez más por medio de las páginas de Cosas de Niños aquí en YouTube, que es lo que nos están viendo, aquellos que nos están viendo por esta página que ya se hizo y se conformó hace mucho tiempo. Y se llama Cosas de Niños, así que si usted nos busca por ahí, suscríbanse y listos, nos pueden ver en vivo. Y ya que una vez más estaremos fuera de las redes sociales de aquí de RCE YouTube, quizá podamos estar listos el próximo sábado de la siguiente semana. Y les envío saludo a Erika, Yaritza y Leilani, que espero puedan acompañarnos ya la próxima semana y se integren aquí al programa. Y más que pronto, saben, estarán por acá los tiquitiquis, así que saludamos esta mañana de sábado a quien ya se encuentra al frente de los controles, nuestra compañera Carla López, que nos apoyará durante esta primera hora. Muchas gracias, como siempre, cada semana. Y bueno, mandamos un gran saludo y enviamos, claro que sí, saludos cordiales hasta la bella y hermosa ciudad de Mexicali, donde ya se encuentra el enlace de quien opera el máster de los controles, a Ani. En esa gran estación de mucha tradición, la XCD, la grande de Mexicali, la 1050 amplitud modulada, lo cual agradecemos estemos en sintonía para poder llegar al público de esa gran ciudad, capital de nuestro bello estado de la Baja California. Y esperamos que las familias nos acompañen y sobre todo los pequeñitos y las pequeñitas ya estén listos para escuchar tu programa infantil, Cosas de Niños. Y bueno, pues vamos a tratar de seguir la transmisión por medio de esta vía. y también por medio de, vuelvo a repetir, la aplicación rcaradioapp.com, rcaradioapp.com. Le envío un gran saludo a Tere. Tere, esperemos que nos estés escuchando, tú y tu pequeña. Y también, pues, por ahí, algunos de las personitas que nos han escuchado por ahí, una de las estéticas por allá de Mariano Matamoros. Les mando muchos saludos. Espero que le estén echando muchas ganas, como siempre, y cortando el cabello con mucha alegría. Y bueno, nosotros, antes de otra cosa, nos vamos a ir a una melodía que nos quedó pendiente la semana pasada. Y esta melodía es de un, fíjense que había un niño que se llama...

le decían Miguelito. Es uno de los que fueron los, vamos a decir, los que empezaron a entrar dentro del ambiente llamado el reggaetón. Este niño tenía una particularidad, era muy peculiar, y sobre todo la manera en cómo expresaba y cómo cantaba y cómo lo que hacía, todos los, la manera y su canto y su baile, muy animado. Ustedes van a escuchar ahorita a Miguelito con Ella Quiere Mambo, ya la tendremos por ahí, yo creo que sí. Así que vámonos con esto que dice así, vámonos.

0: Pues continuamos aquí en tu programa Cosas de Niños. Estamos en espera de que vengan los tiquitiques. Ya tenemos por ahí a Amparito. ¿Sí? ¿Iremos al corte de una vez y regresamos? Vamos al corte y continuamos aquí en tu programa Cosas de Niños.
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4: Bueno, continuamos aquí en este programa Cosas de Niños y yo creo que por ahí tenemos a Amparito, así que vámonos con ella. Buenos días, Amparito, ¿cómo estás?
5: Buenos días, amiguito.
4: Oye, fíjate que ahora sí, ¿vacía la cabina?
5: Sí, es lo que estoy escuchando, que está, sí. Pero está lleno de Dios.
4: Estoy que... lleno, muy bien, y sobre todo fíjate que estamos festejando, bueno, quiero festejar y quiero decirles pues ahora sí que a un jovencito, a un niño de 10 años.
5: 10 años.
4: A quien pues por ahí tiene una enfermedad, está malito y pues quisimos nosotros dedicarle a este programa para él. Que sea todo para él y que lo escuche, que sepa que pues hay mucha gente que piensa en él y que lo quiere mucho, a pesar de ser un pequeñito. Y bueno, pues, ¿qué nos traes el día de hoy, Amparito?
5: Pues mira, yo quiero hablarte sobre cuando hay un duelo de cualquier cosa, de un animalito, de lo que sea en tu hogar. Por ejemplo, escuchar a los niños. Es tan importante que los padres de familia, los abuelitos, los tíos, los vecinos, escuchen a los niños. Los niños sufren mucho cuando no son escuchados. Por ejemplo, cuando muere algún familiar del niño, sufre mucho. Si nadie se acerca, porque todos están entre adultos con el duelo y creen que los niños no saben y entienden, quiero decirles que saben mucho más que nosotros. Una servidora perdió a su madre a los 8 años.
4: Sí.
5: Y recuerdo cómo yo tenía alrededor de 500 familiares, entre abuelos, bisabuelos y todo.
4: Ok.
5: Y nadie se preocupó por decirme, ¿cómo te sientes, hija? ¿Cómo te sientes, Amparo? Nadie se preocupó por mí. Yo pasé mi duelo de noche. Lloraba en silencio. Y quiero invitar a los padres de familia que, por chico o grande que sea un duelo, acompañen a los niños. Por ejemplo, ahorita este pequeñito. No es un duelo, pero está pasando por un momento muy difícil de su vida. Si no es recibido con amor, no lo escuchan, las tonterías que les diga, él va a sufrir más. Y de esos niños, nada más hay dos caminos, la derecha y la izquierda. Si tomas la izquierda, el niño se hace muy agresivo, amargado, trata de ofender y de hacer todo lo que quiere. Como también puede ser el niño más compasivo, misericordioso y todo. En el caso de Amparo, me convertí en una niña misericordiosa.
4: Okay.
5: De grande hasta me dan cachetadas con un guante blanco porque me dicen, ¿a usted qué le importa? Porque veo un niño llorando y digo, ¿por qué llora tu niño? ¿A usted qué le importa? Porque me duele que un niño llore porque me recuerda que yo lloré sola. Lo mismo cuando pierdan un pajarito o el perrito, háganle duelo, acompáñelo a lo que el niño decida, porque si no lo dejas que decida el niño, pues no. Imagínate, uno de mis nietos perdió su perrita.
4: Sí, claro.
5: Y me dice, abuelita, pues ya se murió mi cuisi, ¿y ahora qué? Pues vamos a enterrarla, vamos a hacerle su duelo, mijo, porque pues mira, ¿y qué crees? Que le hicimos la tumbita aquí en el patio, la enterramos, le puso su crucecita, bueno, hizo un duelo, y yo lo acompañé. Hoy es un joven de 17 años, pero imagínate cuando...
4: Hay una de las cosas, yo creo que son muy importantes cuando eres pequeño, y es lo que digo, y yo lo que he hablado, normalmente se piensa que los niños no escuchan, no ven, que para muchos de los papás son invisibles, y eso es una realidad, y de verdad que siento mucho decirlo así, de esa manera, pero a veces los papás no nos fijamos y no vemos lo que ellos están aprendiendo de nosotros, ¿no? Por eso yo hablo mucho sobre los ejemplos y la manera en cómo te debes de comportar con ellos y la manera de lo que expresas, lo que hablas, lo que dices. Todas las, a veces las majaderías o la violencia que a veces se genera y que es parte de tu, no sé, de tu manera de convivir en la casa a veces, digo, y yo creo que en muchas casas sucede, pero hay que tratar de evitar en lo más que se pueda que los niños vean y aprendan ese tipo de conductas que no les ayudan en nada y sobre todo no los van a llevar a algún lado bueno para después, porque van a estar creciendo con ese tipo de actitudes de nuestra misma familia y decir, bueno, pues para ellos se le va a hacer normal, ¿no? Las discusiones, los gritos, las groserías, la música que realmente te afecta y que ellos nacieron con esa música y con esa música siguen, ¿no? Que a veces no es buena para ellos, por eso es tan importante tener un espacio. Y sí, Amparito, tienes mucha razón, a veces cuando somos pequeñitos, como tú dices, a mí me afectaba, a mí me miraban, nadie me decía nada me ayudaba. O sea, son cosas que a veces duelen y hacen sentir triste a un pequeño y todavía lo recuerdas, quiere decir que te afectó.
5: Sí, nada más que me afecta, pero no con dolor así que me sienta coraje contra mis antepasados. No siento nada, nomás recuerdo que yo viví eso y que no quiero que lo viva ningún niño. Esa sí. Es la razón por la cual comparto con ustedes esa parte de mi vida en mi niñez.
4: Sí, y sobre todo este pequeñito tiene una actitud muy valiente, trae un problemita de salud, que esperemos bueno, que todo resulte como lo esperado y que él pues tiene esa actitud y esa valentía de estar sobrellevando una enfermedad tan fuerte como la que trae. Y yo le mando un abrazo y desde aquí le digo, adelante, échale muchas ganas, todavía hay tiempo, así que con mucho cariño.
5: Está muy avanzada, Hugo. La ciencia está muy avanzada y gracias a Dios ya muchas personas se salvan que antes ni cuando se salvaron.
4: Hoy sí, así no, es.
5: Hoy hay muchas cosas para salvar a los niños y todo, así es que confiar en Dios y confiar en los médicos que lo están atendiendo y confiar en su familia.
4: Confiar al médico más grande, que es el que está allá arriba.
5: Sí, ¿verdad? Así es.
4: Así es, ¿y qué nos cuentas el día de hoy, Amparito?
5: Pues que aquí está Pepito,
4: pues ya me salta el de Pepito tremendo. A ver, ¿qué nos trae el día de hoy, Pepito? ¿Y qué nos trajiste también de sabiduría? Por ahí nos conseguiste alguna plantita por ahí, ¿eh?
5: De sabiduría, pues te puedo decir que hay tantas cosas, pero una de ellas es el alimento del niño, por ejemplo, las verduras.
4: Sí.
5: Te venden esos frasquitos con un bebito y te dicen que tienen tantas vitaminas, pero nomás ponte a pensar cuántos meses o cuántos años dura empacado en ese frasquito de vidrio. No doy su nombre para no hacerle comercial.
4: Claro.
5: Pero si tú haces esa papilla en tu casa, cambia la cosa.
4: Ah, definitivo.
5: Una servidora era lo que hacía, ¿verdad? Cocía la zanahoria, la calabacita, la papa, el chayote, lo que tuviera.
4: Mira, te voy a decir una cosa que es muy sencillita. Yo creo que deberían de llevar la práctica. Yo he visto, y yo mismo, porque yo mismo lo hago, a veces es el decir, oye, pues voy a cocinar algo, voy a hacer algo, pero ay, la flojera, y es tan sencillo, tan fácil, te paras y es mismo, en el mismo momento, ahora sí que pelas, por ejemplo, no sé, como dices tú, una papa, una zanahoria, cortas las calabacitas, las pones a hervir, las dejas hirviendo y tú mientras sigues haciendo tus cosas, vas a ver que en un momento determinado ya tienes lista tu comida. Es tan sencillo y a veces nada más por la flojera, y eso que dices de la papa, tan sencillo, se ablanda y lo único que haces, la machacas, ¿no?
5: Sí, se machaca. Yo lo hacía con el molcajete en aquellos años, luego después ya lo hice con la licuadora y yo ya le servía su papilla a cada niño, y de esa manera el niño ya tiene el sabor en su boca, en su cerebro, del aroma y todo eso, y ya no siente repugnancia cuando son adultos que les pongan verduras. De preferencia, yo los invito, las cabezas de los pescados, mucha gente las rechaza. Creen que es basura.
4: Sí, es claro.
5: Lo más grande de vitaminas que tiene el pescado, la cabeza. Entonces, cocer la cabeza, colarla, que no vaya ninguna espinita, ninguna escamita o algo.
4: Claro.
5: Y en esa poquita agua, poner las verduras a cocer por 10 minutos. Luego ya las licúas y les haces un pero plato maravilloso con un poquito de limón. Es una comida muy nutritiva para el niño y no tiene nada de conservadores.
4: Fíjate que yo creo que es una de las cosas que yo creo que debemos de tomar. Hacer el plato de la semana, ¿no? El platillo como sí. Para que los niños en la mañana, yo digo, hablo mucho sobre los desayunos, sobre cuando tú mandas al niño en la tempranito y dices, bueno, ¿qué le voy a hacer? Pues ahí te hago un sándwich o te pongo ahí mermelada y lo embarras o le pones mayonesa con jamón y ese tipo de cosas, ¿no? O le pones, ¿no? Por ahí unos juguitos esos que compras que realmente son más azúcar que nada.
5: Así es.
4: Entonces, ¿qué es lo más importante? Como tú dices, un platillo que realmente y que no te cuesta mucho trabajo.
5: No.
4: ¿Tú como qué me podrías, tú qué podrías decirle a los pequeñitos? ¿Qué se podrían llevar de lunch en la mañana?
5: De lunch en la mañana de preferencia pueden llevarse una manzana, un plátano, un huevo cocido.
4: Okay.
5: Con una carita de limón. Okay. La mitad de un limón para que no se lo lleven todo y se sienta muy ácido si no saben manejar el limón. Y ya cortadito, acomodárselo en un... Hay tantos trastecitos tan...
4: Oye, hasta ponerle un poquito de tajín, ¿no?
5: Tajín también, que le llama mucho a los niños.
4: Sí, que tajín. Les gusta limoncito con tajín y sí. Huevitos cocidos, unos dos huevitos cocidos. ¿Qué otra cosa se les podría dar? Bueno, aparte de la fruta, porque acuérdate, la fruta...
5: jamones que están dentro de lo que cabe.
4: Sí.
5: Comestibles para los niños.
4: Okay.
5: Les doy marca, pero la marca es la más cara. Ahí nomás ven en el mercado lo que cuesta esa marca carita.
4: Okay.
5: Y esa es la que está hecha con menos grasas, con más proteínas, vitaminas y todo.
4: ¿Te refieres a un jamón?
5: Sí, a jamón. Okay. Lo que nunca debes de poner, pues, es chorizo, ni tocino, ni nada de eso. Pero un trozo de jamón de esos, pues, maravilloso.
4: ¿Y por qué no mejor, si tienes o pones a cocer una pechuguita?
5: También, una
4: pechuga. Y la haces, y ahora sí que si quieres hacerle un sándwich, donde lleve esto y le pones un poquito de lechuga, le pones algo de verdura, el aguacate es muy bueno, es una grasa vegetal muy, muy proteica y sobre todo te ayuda mucho para que en sí no, ni siquiera tiene calorías. Es muy benéfica para tu cuerpo, el aguacate, ¿eh? Y muy rico.
5: Sí. Sí, de hecho la pechuga hay que desgajarla, que al niño le llame la atención, porque están los trocitos, los cuerditas ahí, que les llama la atención.
4: Claro.
5: Tenemos el atún también, que ahorita viene el verano. El atún, si tú lo sabes preparar con un sabor para los niños, se lo comen porque se lo comen.
4: También es muy importante, en serio, también el atún es muy rico, ¿eh?
5: Sí.
4: Ahora, si tienes por ahí, te digo, no es muy difícil que agarres una tilapia.
5: También.
4: Y ya sea no la frías, porque a veces, híjole, no sé.
5: El vapor.
4: Al vapor te sale mucho mejor y sobre todo, pues, la puedes poner en pedacitos también, con tantito limón. La puedes sazonar muy rico.
5: Sí.
4: Se la das
5: una
4: para que se le
5: lleve. Una rama de perejil.
4: Una ramita de perejil, de cilantro.
5: Sí. Un poquito de polvo de ajo, muy poquito, y sabe riquísimo, y el niño, como le encanta lo que sabe distinto a la vida ordinaria,
4: sí, pues claro.
5: Lo come con mucha alegría.
4: Y con unos sotopitos o algo así, unas galletitas saladas, algo sí. Que no sea así tampoco tan exagerado, porque a veces es el pan.
5: Esas que tienen tantas vitaminas y que lo venden en esa tiendota grande, la zona del río, ahí están unas bien hechas para niños.
4: Ah, mira, entonces, pues hay muchas cosas que le podemos decir, ¿no?
5: Sí, muchas, mamás, papás, hay mucho que les dé natural a sus hijos, ya no les den todo empacado de lata, de botellas de agua, que jugo de eso, mentira, no es agua, no es jugo de nada, es agua endulzada.
4: Fíjate que cuando voy a la tienda de autoservicio,
5: Sí.
4: Y empiezo, por ejemplo, a comprar cosas y veo la cantidad de azúcares, los contenidos de grasa. Y tú ves, por ejemplo, todo ese pan que viene en embolsado.
5: Sí.
4: Está más grasoso que nada y no contiene nada de proteínas. Es solo siempre, sencillamente son grasas que no te nutren, que no te ayudan. Y hay tantas cosas que te puedes hacer que son naturales, pero pues siempre el gustito de un pastelito, ¿no? Siempre el gustito de querer comer algo.
5: De vez en cuando.
4: Dicen que lo rico,
5: no, o sea, diario.
4: Dile que dicen que lo rico es no es lo más adecuado, ¿no? Pero sí, lo común, nos encantan los helados, ¿no? Los mantecados, sí, y todo ese tipo de cosas.
5: Y también, Hugo, cuidar a los niños, que no suban de peso, por favor. Todo el niño que está subiendo de peso es candidato a una diabetes y a que su corazón se dañe muy tempranera.
4: Sí, así es. Si quieres, mira, si quieres, vamos ahorita a un corte, no te me vayas a ir. Sirve que me acompañes un ratito más. Vamos, claro, a un corte, y sí, continuamos aquí tu programa, Cosas de Niños.
5: Cosas de Niños.
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4: Bueno, y continuamos aquí platicando con Amparito. Yo, a ver, déjenme ver, me acomodo mejor. Ahora sí, ya nos vemos un poquito mejor. Bueno, ahora sí. A ver, Amparito, entonces, sigamos platicando. Me decías acerca de... ¿Andas por ahí?
5: Sí, sí.
4: Ah, bueno.
5: Escuchando.
4: Me comentabas acerca de los alimentos, ¿verdad? Lo que podemos nosotros... Sí, sí. Y brindarles a los pequeñitos de desayunos. Están
5: subiendo mucho de peso hoy en día.
4: Exacto.
5: Y es por darle tanta comida envasada.
4: Oye, niños diabéticos a esta edad, ¿no? Qué terrible.
5: Y lo que más me duele es verlo cómo lo están enseñando a ponerse insulina en su ombliguito, en su brazo.
4: Válgame Dios. Digo, hay que mandarles un, por favor, a todos mis pequeñitos, traten de no consumir tanta azúcar. Y esto de que en la mañana hasta la ¿cómo le llaman esto? La soda negra que la dan en la mañana. Realmente es malísimo, malísimo lo que toman en los niños en la mañana, ¿no? Se les hace como muy sencillo, ahí les dan unos huevos, no sé, les hacen algo y ya, órale tu soda negra ahí para que comas.
5: Y las fritangas, Hugo, las fritangas que les venden en las bolsitas, saturadas de grasa.
4: Ya sé, así es.
5: Les ponen un sabor llamativo para que el niño se las coma y yo los veo que se chupan los deditos y digo... Ay, la mamá está viendo cómo está su hijo de gordito y todavía lo acompaña a comprarse una de king size y cada quien con su agua negra, su soda negra, y caminan como si fuera un deleite lo que están haciendo. yo me pregunto, ¿no se da cuenta la mamá, el papá?
4: Yo les puedo decir una cosa, si ustedes quieren consumir algo natural, les sale hasta mucho más económico que este tipo de bebida. Pueden ustedes, de veras, un poquito, si ustedes gustan, porque la Jamaica no es tan barata, pero, o limones, o no sé, agarrar incluso
5: tamarindo,
4: así es.
5: Papaya.
4: Así es, la papaya no está tan barata. El otro día yo dije, voy a ir a comprar papaya, me dijo Amparito que está barata la papaya. Está muy cara.
5: No depende de dónde fuiste a comprarla,
4: Pues en todo, es más en los sobre ruedas, se supone que es donde te deben de dar más económico.
5: Pues sí, ese que anuncian ustedes ahí en la doble X.
4: Ah, ok, también.
5: De ese que voy a hacer.
4: Sí, pues hay que darse una vuelta por ahí, pero la verdad sí vale la pena consumir lo natural, lo que más te da ahora sí que lo orgánico, lo más apegado a tu salud, porque muchas cosas que no debes de consumir. Así que mis niños, coman cosas saludables. Está bien que también tengan sus antojitos, que coman de vez en cuando sus dulces. Yo me acuerdo que mis niños cuando estaban chiquitos, su mamá lo que hacía es trataba de no darles tantos dulces. Es más, íbamos a piñatas y cualquier cosa y les evitaba y le quitaba y les daba cierta cantidad de dulces. Y al final de cuentas, fíjate que eso reditó en que hoy a su edad no tengan caries.
5: Así es.
4: O si las tienen son las mínimas, que pues, normalmente porque ya empiezas a crecer y empiezas a consumir cosas que no hacías cuando estabas más pequeñito, y entonces pues empiezan a resultar los problemas, ¿no?
5: Sí, así es, y para el otro sábado, si Dios nos da licencia, les voy a hablar sobre cómo es tan importante que una mamá se vitamine cuando está embarazada, principalmente sus tres primeros meses de gestación. A tener una alimentación muy bien balanceada.
4: ¿Sabes qué? También estaba yo hablando la semana pasada, platicaba yo con Vane acerca de uno de los alimentos tan importantes y que nadie les da, fíjate que nadie le da crédito a ese alimento, es porque es un alimento muy completo y lo utilizaban los aztecas cuando iban a hacer, por ejemplo, los mensajeros. Lo echaban en una bolsita. Y eso les sirvía porque ellos caminaban mucho, eran como no sé, como alguien que se encargaba de llevar todo lo que le decían los reyes, los que estaban en ese tiempo gobernando, en los mexicas, los totonacas, todos aquellas tribus, o no sé, organizaciones de personas que llevaban mensajes de uno a otro lugar. Y les ponían esa bolsita y esa bolsita les servía a ellos como alimento. Y era tan completo, se llama chía y es de muchas propiedades. Si puedes hablar, yo me acuerdo que yo consumo chía de hecho, pero sí es tan importante y es antioxidante también, así que te ayuda mucho.
5: Pues la próxima semana hablamos de la chía y todo lo que nos beneficia y cómo la debemos de usar y de administrar para tomarla.
4: Bueno, muy bien. ¿Qué te parece si pasamos con Pepito? Que no te... te va a estar jalando ahí la ropa.
5: Alza las manitas al cielo y dice...
4: Yo. A ver, ¿qué dice Pepito?
5: Pepito, espero no sorprenderte con pie... copiando en el examen de hoy. Yo también lo espero, maestra.
4: Yo también lo espero. Ay, no, ese Pepito de plan 9 no tiene vergüenza, ese Pepito, eres muy tremendo.
5: Se saca de la manga, pero rápido lo que le conviene. El entrenador del equipo de fútbol le pregunta a su asistente, ¿y para qué trajo aquí a Robin Hood?
4: Ajá.
5: Porque usted me pidió que le consiguiera un buen arquero.
4: Un buen arquero. ¡Ah! Sabes que me lo traje y el único que alcancé a entender, porque un arquero pues es el que también se pone en la portería, que es el que ataca los balones, ¿no?
5: Sí,
4: Pero ese Pepito no tiene quicillo, no se regula ese Pepito. ¿Y qué otro más? A ver, uno más.
5: Pepito le pregunta a la maestra: maestra, ¿hoy se escribe con H? ¿Cierto? Sí, Pepito. Maestra, ¿ayer se escribe sin H? ¿Cierto? Sí, Pepito. Y Pepito dice: ¿cómo cambian las palabras de un día para otro?
4: Ay, ay, ese Pepito. Pues muchísimas gracias, Amparito. La verdad que me encanta mucho platicar contigo, y sobre todo el día de hoy que tuvimos esta cabina, este lugarcito donde siempre nosotros enviamos muchos mensajes para nuestros niños, y sobre todo que trae mucho contenido. Ahorita vas a escuchar a Alexia, vas a escuchar el diario de Molly, algunas cosas que nos mandan nuestro equipo para que esto pues tenga vida, ¿no? Y pues nosotros acompañamos esto, y tú es una parte muy importante que nos acompaña cada semana. Muchísimas gracias, Amparito.
5: A ustedes por escucharme.
4: Dale, pues.
5: Bendiga, los amo, amiguitos.
4: Saluda a los mis niños, que estén muy bien, de parte de Amparito, y nos escuchamos la próxima semana.
5: Si Dios quiere.
4: Hasta luego. Bueno, pues nosotros continuamos aquí en tu programa Cosas de Niños, y tenemos por ahí algo muy interesante, porque la doctora siempre nos manda cápsulas de salud, las cápsulas que son tan interesantes, tan importantes, y también algunos consejos que nos ayudan un poquito a reflexionar, a los papás sobre todo, y a mis niños también, que entienden todo. Yo vuelvo a repetir, los niños son personitas, solo es importante que todo lo que ellos vayan lo que ellos vayan recibiendo de comunicación por parte de todos nosotros, lo reciban de la mejor manera, y que sea lo mejor para ellos, para que ellos se vayan educando y vayan cambiando y vayan progresando y vayan siendo mejores día con día. Así que vamos a escuchar a la doctora a ver qué nos dice con esto que dice la cápsula de la doctora Marta Magdaleno.
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14: Buenos días en este sabadito bonito, en este programa Cosas de Niños. Los saluda la doctora Marta Magdaleno, oncólogo pediatra de aquí de la ciudad de Tijuana, y vamos a hablar un poquito sobre un tema que es muy importante para los niños y la familia, sobre todo porque afecta a todos. El cáncer infantil es una patología que ha incrementado muy, muy, muy fuertemente, y se ha vuelto una segunda causa de muerte a nivel mundial en los niños. Antes era por diarreas, por neumonías, ahora es por accidentes y el cáncer. Bueno, ¿qué es la calidad de vida? La calidad de vida es muy fácil decirlo, pero es tan difícil cumplirlo, porque la calidad de vida es mantener a nuestro paciente y la familia, su entorno, en un ambiente adecuado, psicológico, socialmente, en la nutrición, rehabilitarlo para las alteraciones que tenga como cuidados, y también los cuidados paliativos. Los cuidados paliativos son los que van a mitigar o disminuir todos los signos y síntomas que puede sentir el paciente. Entonces, para tener un ambiente un poquito más normal y que el niño pueda disfrutar de su vida, que disfrute su entorno, su familia, sus amigos, sus familiares, y que sobre todo disfrute su vida. Eso es lo más importante. El aislamiento, tratar de disminuirlo en lo permitible. Obviamente hay situaciones en que no se permite y que el niño no puede incluso ni viajar, pero mantenerlo lo mejor posible en lo físico, sus signos, síntomas que él tenga, dar los medicamentos adecuados, el manejo emocional para que él sienta ese confort que debe de tener, sobre todo en estos tiempos de que él está pasando tan difíciles, ya que hay muchas alteraciones a nivel emocional y cognitivo, y luego le agregamos todavía el aislamiento, pues no, debe de estar disfrutando su vida. Eso es lo que debe de hacer un niño. Entonces, por eso es tan difícil poder hablar de esto y cumplir todas estas expectativas que se tienen en lo que es calidad de vida para cada uno de los niños y sus familias, porque todo cambia también en la familia. y enviarle un gran saludo y un fuerte abrazo a Dylan Uriel, ¿sí? Un abrazote fuerte de acá del corazón, que se la esté pasando muy bonito, porque sabemos que disfrutó ayer un día también muy bonito en compañía de su familia. Saluditos a todos y que estén bien. Nos vemos pronto.
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4: Bueno, continuamos aquí tu programa Cosas de Niños. No sé si podamos ponerle ahí en el YouTube, ponerle nada más en lo que es arribita, son ese y luego el de abajo y listo, para que estemos ya transmitiendo aquí en vivo, ya todo color, si se acerca un poquito más por acá, Molly, para que nos alcance a ver en cuadro, a ver si te alcanzas a ver ahí, ¿sí? Y a ver, mi estimado amigo. Ellos son los tiquitiquis.
28: ¡Ay, saluditos!
4: ahora sí están aquí con nosotros. Y también el pequeño, nuestro pequeño Junior. ¿Cómo se llama Junior? A ver. ¿Cuál es tu nombre, Junior? A ver, acércate por aquí el micrófono. Y acércate tus audífonos. Listo. Así que bueno, pues el día de hoy nos da mucho gusto. El día de hoy es un día muy especial porque estoy dedicando este programa a Dylan Uriel. De hecho, ahorita lo acaba de decir la doctora. Un pequeñito que está luchando ahorita muy fuertemente por su enfermedad y que nosotros esperemos y damos ahora sí que toda la compañía y sobre todo lo seguimos y queremos que él pues se encuentre. Ahora sí que acompañado, vuelvo a repetir, si se escucha mal, del compañero o acompañada. Entonces así que tenemos nosotros que hacer sentir que él se sienta bien y sobre todo en este programa para que es más bien hecho para él especialmente, y sobre todo tú quieres algo me decirle algunas palabras a Uriel, algo que le quieras comentar, mi pequeño amigo Tiki Tiki.
0: Hola, Huguito, antes que nada, gracias por volvernos a invitar.
4: No le hace que estemos pegados.
0: Gracias por volvernos a invitar, estando aquí nuevamente en el programa Cosa de Niños. Y ajá, antes que nada, pues, me comentabas que es cumpleaños de Uriel, ¿correcto?
4: No es cumpleaños, él se le estamos festejando porque él trae un problemita de salud y esperamos que pues que siga mejor y que trate de ser lo más valiente y lo más fuerte posible. Y yo quiero desde este día pues dedicarle todo ese programa y por eso les pedí a mis tiquitiquis que estuvieran aquí.
0: Claro que sí, pues más que nada, Uriel, esperemos rápido y pronto esperarte y ver aquí en el programa, que Huguito tenga la cordialidad de invitarte y estar aquí presente, que nos acompañes un rato para platicar y reírnos un rato con los chistes, las travesuras de Junior, Junior y sus ocurrencias.
4: ¿Qué es lo que haces, por ejemplo, tú cuando haces alguna actividad, alguna rutina que dicen, qué es lo que haces normalmente?
0: Normalmente yo realizo lo que son malabares, uh-huh, magia, aparezco lo que sea conejo, cuyo, me como lo que es la espada o el sable, uh-huh, y aparezco una rosa de fuego. Sabe a fierro.
4: Pero
0: a
4: veces, por eso que le ponen, no le ponen limoncito o no le ponen nada así
0: directo. Limón y sal, para que agarre sabor. Amarre. Sí, claro que sí.
4: Para que sepa rico.
0: Así es. Pues y sí. Después pues hacemos.
4: Pero que no lo deben concursos de hacer los niños.
0: Ah, no, ¿verdad? Los niños no, porque es peligroso, son actos muy peligrosos y completamente profesionales.
4: Claro, y solamente aquellos que conocen y saben acerca de lo que es la magia y sobre todo este tipo de cosas que ellos hacen y crean, para que todos tengamos esa fantasía, esa imaginación. Y Molly, ¿tú qué le dices a mis niños? ¿Qué le dices a Uriel? Mándale un saludo a Uriel.
1: Hola, Uriel, esperemos que de pronto te recuperes. Nosotros sabemos que eres un niño muy valiente y si gustas, a nosotros nos encantaría que formáramos parte de tu cumpleaños en una fiestecita para dar animación.
4: Sí, esperar estar con él, ojalá y que tuviéramos la oportunidad. Yo no tuve la posibilidad del día de ayer de acompañarlo, pero supe que se la pasó muy contento. Llevó a unos amiguitos, llevó a sus tíos, parece que su abuelita y a su mamá. Y yo creo que se la pasó muy contento. Es algo que pienso que fue algo para él muy, muy especial, un día muy, muy especial. Así que nosotros aquí seguimos en este tu programa Cosas de Niños. Y nos vamos directamente con algo de música, yo creo que sí. Vamos a mandarnos a algo de música. Y después, sí, vamos con las 5 ranitas, por ahí la tendremos listas. Y continuamos aquí con ustedes en programa
0: Cosa de Niños. Eso. Especialmente para Uriel. Saludos, Uriel. Vamos con todo.
4: Vamos.

0: Listo, ya estamos aquí de vuelta aquí en tu programa Cosas de Niños, con este programa dedicado al joven, al pequeñito, mi niño Dylan Uriel, así que le mandamos un gran saludo y un gran abrazo. Y pues estamos platicando aquí con los tiquitiques, qué gusto me da, y aparte me da gusto que haya llegado mi amigo Chuy López, ya listo en todo lo que son el reporte de controles, el máster más bien. Así que bueno, pues estamos hablando acerca del tipo de actividades que hacen los payasitos, que a veces no es fácil, a veces vuelvo a repetir, la semana pasada y antepasada, bueno, la semana pasada, la vez que estuvieron aquí, les preguntaba que es más fácil hacer llorar que hacer reír, ¿no es verdad?
1: Es correcto, Guito, uh-huh. Es más fácil que hagamos llorar, no, ¿qué crees que el dicho era? Es más difícil hacer llorar que hacer reír. ¿Por qué? Porque a lo mejor dices, una noticia y lloras, pero no, es más difícil hacer llorar.
0: Es más difícil hacer llorar, ¿por qué?
1: Porque, por ejemplo,
0: está en un pellizco así,
1: ahí estás aplicando fuerza, Huguito. Y en cambio, no te estoy haciendo nada y ya estás riendo.
0: No te estoy diciendo la forma, te estoy diciendo de qué manera. No, mira, antes me puedo poner serio y después ir.
1: Ahí lloro.
0: ¿Verdad? Ahí lloras. ¿Y qué más? Se me hizo muy fácil hacerte llorar.
1: Pero ahora hacer reír,
0: no, pues ya me reí después de que te vi que estaba sufriendo, ahí sí ya me puse a reír.
1: No, eso se llama risa.
0: Eso se llama crueldad.
1: No, y a los niños no les gusta eso ni a nuestros niños.
0: No, claro que no. A ver, ¿qué nos cuenta Molly? Porque ahorita vas a escucharte, ¿eh? Bueno, sí, y creo que sí, la vez pasada escuchaste el diario de Molly, ¿o no?
2: Sí, muy bonito.
0: Ah, qué bueno, pues ahora nos mandó otra vez la Molly otra vez. Y también Alexia también, que vamos a escucharla también acerca del Día Mundial del Medio Ambiente, porque llega el turno de nuestra estimada ingeniería del medio ambiente, Alexia, que nos trae una de las conmemoraciones que yo creo que son lo más importante. Así que vamos a escuchar a Alexia con esto que se dice el Día Mundial del Medio Ambiente. Vamos con ella y regresamos. Y mientras nosotros hacemos una pausa aquí en YouTube. Con mi amigo que ya traje.
3: Cada año, el 5 de junio, se celebra el Día Mundial del Medio Ambiente, una fecha creada por las Naciones Unidas para recordarnos que todos compartimos un mismo hogar, el planeta Tierra. Esta celebración existe desde 1973 y actualmente participan más de 150 países en actividades para proteger el medio ambiente. El tema de este año nos recuerda que la naturaleza es una de nuestras mejores aliadas para enfrentar el cambio climático y construir un futuro más seguro para todos. Muchas de las soluciones comienzan con pequeños hábitos diarios: ahorrar agua, evitar desperdiciar comida, reducir el uso de plásticos desechables, plantar árboles e incluso reciclar. Y aquí va un dato curioso: un árbol maduro puede absorber aproximadamente 20 kilogramos de dióxido de carbono al año. Ahora imagina el impacto de millones de árboles trabajando juntos para ayudar al planeta. Este Día Mundial del Medio Ambiente es una oportunidad para preguntarnos: ¿qué pequeña acción puedo hacer hoy para cuidar el lugar donde vivo? Porque cuando millones de personas realizan pequeños cambios, el resultado puede ser enorme. Yo soy Alexia y esto fue la Cápsula Ecológica de la Semana. ¡Feliz Día Mundial del Medio Ambiente!
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0: ¿Sonido? ¿Tenemos sonido o no tenemos sonido? Entonces estuve escuchando todo. Sí. Bueno, continuamos aquí en tu programa Cosas de Niños, aquí con nuestros invitados especiales, los Tiquitiquis. Así que pues les mandamos un saludo a nuestro pequeñito Uriel, que espero que se le está pasando bien el día de hoy, aunque sea. Ojalá y nos esté viendo, ojalá que nos esté escuchando por medio de la aplicación rcradioapp.com. rcradioapp.com. Y les mando muchos saludos a todos aquellos que nos siguen por medio de las... de lo que son las grabaciones que hacemos a veces por medio de la aplicación de TikTok. Y ahorita que estamos ante ustedes en lo que es la magia de las plataformas de un streaming llamado YouTube, donde pues frecuentemente pues ustedes se dirigen o están viendo o están escuchando, y que muchas veces perdemos el tiempo. No, pero aquí no van a perder porque estaban en programa Cosa de Niños. Eso sí, que nos vamos a ir, mis niños. Evítense perder mucho tiempo, porque yo sé que le llama la atención los Reels, por ejemplo, ahorita lo que es el TikTok, todo eso que le llama mucho la atención. Acuérdense, en sus tiempos, en sus espacios, cuando tengan, estén libres de tareas, es importante. Igual, mamá y papá, ¿qué tienen que hacer? Dejen los celulares, háganlos un ladito. A la hora de comer, a la hora de cenar o en su desayuno, el almuerzo, siempre eviten tener esos celulares porque no son muy buenos. ¿Tú qué dices, Fernando? ¿Qué les dices a los niños y qué les dices a los papás?
1: Pues más que nada, como padres hay que darle el ejemplo a los hijos de si es hora de comer, dejar los celulares a un lado. Y lo más importante, bueno, en lo particular, los tiquitiqui antes de comer, damos gracias. Gracias a Dios. Y posteriormente comemos y platicamos oye, ¿cómo ves la semana pasada? Nuestra situación es de hablar de los shows que hemos tenido. Porque no hubieras la semana pasada, es que íbamos a venir, Huguito, ¿sí? Y tuvimos un evento. En ese evento me sucedió un hice corajes porque la laptop no me funcionó para nada. No jaló la música, se me cayó la bocina. No fue mi día.
0: Pero pasa, ¿eh? A veces una cosa trae a la otra y a veces el día no nos va y no nos sale como nosotros queremos.
1: Sí, no nos favorece. No, y luego Junior andaba corriendo y como traemos de los concursos unas vaquitas inflables. Ajá. Se fue a caer con las vaquitas.
0: ¿A poco?
1: No. La semana pasada sí.
0: Fíjate que hace unos días, la primera vez que vino por acá Junior, lo veíamos su carita triste, pero ahora sí, mira nada más, tiene una chispa increíble. ¿Por qué no saludas a todos los niños, Junior? Diles cómo te llamas, qué edad tienes ¿Y cómo te dicen tus papás que te dicen? ¿Cómo te dicen? ¿Cuál es tu nombre que te dicen? ¿Cómo te dicen a ti?
15: Junior.
0: El Junior. ¿Qué edad tienes, Junior? ¿Cuántos años? Cuatro añotes tienes. Mándales un saludo a los niños. Diles, niños, vean el programa Cosa de Niños. ¿Diles? ¿Sí? ¿O te da pena? Te están viendo allá, mira, ahí, por medio de esa... Dile, hola, ¿cómo están? Así que mandamos un saludo de parte de Junior al pequeño Dylan Uriel. Le mandamos un abrazote, un saludo de parte de aquí de los Tiki Tikis y de aquí del equipo de Cosas de Niños, hasta de Chuy López. Le mandamos un saludo al tremendo Uriel. Así que un gran saludo y a todos los que escuchan y están al pendiente del programa Cosas de Niños. Así que bueno, pues nosotros vamos a continuar. ¿Qué les parece si vamos y me acompañan a escuchar a alguien muy especial? Ya se había tardado, pero Leilani dijo la semana pasada, no quiere decirle nada, pero nos comentó que Molly no se queda quieta y ahora va a escuchar lo que nos dijo esta. Se vaya acerca de que hizo algo con unas burbujas de jabón. Vamos a escuchar lo que dice y continuamos aquí en tu programa Cosas de Niños.
16: Querido diario, todo empezó porque estaba aburrida. Y cuando yo me aburro, pasan dos cosas. Uno, mi imaginación despierta. Y dos, los adultos empiezan a preocupar sin saber por qué. Hoy encontré una botella enorme de jabón para platos en la cocina y recordé un video donde hacían burbujas gigantes. Parecía fácil, demasiado fácil. Y si algo parece demasiado fácil, normalmente termina mal conmigo. Mi idea era simple: crear la máquina de burbujas más impresionante del vecindario. Así que busqué jabón, agua, una cubeta y el ventilador viejo del garaje. Porque claramente las burbujas normales no eran suficientes. Yo quería una tormenta de burbujas, algo legendario. Llené la cubeta con agua y eché muchísimo jabón. Muchísimo. Significa que probablemente había más jabón que agua. Después conecté el ventilador frente a la mezcla. Mi hermano apareció justo a tiempo para decir, eso no parece buena idea. Nunca confío en las personas que tienen la razón demasiado temprana. Encendí el ventilador en potencia baja. Al principio fue hermoso, pequeñas burbujas comenzaron a salir flotando por el patio, parecía mágico. Hasta levanté los brazos sintiéndome científica profesional de espuma. Entonces tuve una idea terrible, nivel máximo. El ventilador rugió, la mezcla explotó hacia adelante, como si hubiera estado esperando libertad de toda su vida. Miles de burbujas salieron disparadas al mismo tiempo, no exagero. El patio desapareció, todo era espuma, la mesa estaba cubierta, las plantas estaban cubiertas, mi hermano estaba cubierto, yo estaba cubierta. Hasta el gato salió corriendo, convertido en una nube blanca, ofendida. Yo traté de apagar el ventilador, pero el piso ya estaba resbaloso y terminé también patinando directo hacia la cubeta. La cubeta cayó. Ahora no solo había burbujas, había un tsunami de jabón. La espuma empezó a pasar por debajo de la reja del patio y entonces escuché, ¿qué está pasando aquí? Era la vecina. Había burbujas flotando por toda la calle. Un niño intentaba atraparlas. Un perro corría feliz entre la espuma. Parecía festival, pero ilegal. Mi mamá salió justo en ese momento, observó el ventilador, el patio blanco, mis zapatos empapados, al gato, insultándome con la mirada. Luego cerró los ojos lentamente, eso siempre da miedo. Mis consecuencias oficiales, patio lavado completo, ventilador confiscado, nueva regla, Molly no puede mezclar electrodomésticos con experimentos. Dato curioso, encontramos espuma detrás de una maceta 2 días después. Mi reflexión... Aprendí

0: que más jabón no significa mejores resultados. Los ventiladores son traicioneros. Las burbujas gigantes dejan de ser tiernas cuando invaden propiedad ajena. Aunque honestamente, durante unos segundos fue espectacular.
1: Esa tremenda Molly, bueno, cuando uno hace una cosa o hace otra, pero siempre anda trayéndonos un poquito de, ay, híjole, de travesuras. Y no, la pobre mamá, me imagino cómo va a estar. ¿Cómo ves a la Molly tú, mi tremendo Fernando? ¿Qué dices?
2: Ay, no, traviesa, traviesa esa Molly, ¿eh? No, no, no, con
1: Oye,
2: cada ocurrencia que
1: híjole,
2: sale.
1: este te lo voy a llevar contigo ahí para que te haga travesuras y te ayude a hacer travesuras, ¿no?
2: Oye, es buena idea, Huguito, ¿eh? Hasta me puede ayudar ahí en el show de burbujas.
1: Ándale, show de. Oye, sí, pues, pero imagínate, esta sí hizo unas burbujas, pero grandotototas. Entonces inundó el. Imagínate, llenar el patio todo lleno de burbujas y bueno, no. Terriblemente. Así que, mis niños, cuiden mucho las cosas. Siempre, siempre que vayan a pedir algo, que vayan a hacer algo en casa, antes que nada, díganle, mamá, puedo hacer esto, puedo agarrar aquello. Pero la Molly no tiene esa paciencia, no tiene esa quietud, no tiene esa manera de pensar y decir, voy a estarme tranquilita, estarme quietecita. Bueno, la Molly va a seguir y va a seguir dándonos muchas sorpresas en los siguientes sábados. Así que como ves, Molly, ¿cómo ves a Molly, Molly?
3: Tremenda.
1: Muy
3: Muy
1: tremenda, ¿verdad?
3: traviesa.
1: Así es, más traviesa que el Junior. Y al Junior lo escuchan aquí, te andan, y que quiere ver videos y que quiere saludar a los niños y le gusta mucho andar muy inquieto. Los niños pequeñitos, siempre hay que dejarlos que hagan, que sean ellos. Para eso es importante que le den la oportunidad de hablar, de decir lo que sienten. 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
1: 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Tenemos todavía comidas para que lleven a comer a su mami al restaurante. La Flor de Oaxaca, el Rincón del Capi o a las quesadillas que ya las conocen mis amigos, ¿verdad? Que están muy
2: Sí.
1: ricas las quesadillas.
2: Muy buenas, la
1: Así
2: verdad,
1: que las
2: muy, muy
1: vamos a
2: buenas.
1: invitar a que vayan allá a mis tiquitiquis también para que vayan y que se echen un platillo, algo de comida, que se lo lleve el Junior, diga al Junior, bueno, yo quiero llevarme a mi mamá, la Molly, para que vaya a comer. ¿No? ¿Sí te gustaría ir, Junior, a llevar a mamá a comer?
3: ¿Sí te gustaría?
1: ¿Sí? Uy, sí, mira qué contento. Dice, no, claro que sí. Así que bueno, vamos a ver si se van a comer en estos
2: Esta
1: días.
2: semana.
1: ¿Sí? A ver si gustan ir. Así que bueno, nosotros vamos a continuar con más música aquí en tu programa Cosas de Niños. Y después, ¿nos vamos al corte o primero al corte? Primero al corte. Bueno, vamos al corte y continuamos aquí en tu programa
2: Cosas
1: Cosas de
2: de
1: Niños.
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1: Bueno, ¿qué les parece si ahorita vamos a continuar con una canción que se la dedicamos a Dylan Uriel? Te dedicamos esa canción que se llama Soy Valiente, con las payitas Ni Fu Ni Fa. Y al ratito regresamos porque Junior le va a decir unas palabras bonitas a su mamá para que se la lleve a comer. Así que vámonos con la canción de Soy Valiente.

0: Bueno, y continuamos aquí en tu programa Cosas de Niños. Ya regresamos aquí con ustedes en YouTube, en esta página que se llama Cosas de Niños, para que ustedes nos busquen, suscríbanse y entren dentro de nuestro canal, que es Cosas de Niños. Ahí nos van a poder localizar, nos van a poder encontrar. Y bueno, les decía yo, tenemos una llamada. A ver, adelante, ¿con quién tenemos el gusto? ¿Quién, perdón?
1: Con Jessica Fuentes Sandoval.
0: Ah, hola, ¿cómo estás? ¿Qué dices? ¿Qué edad tienes?
1: 12.
0: 12 años. Oye, a ver, mira, quiero que me digas tú una frase bonita que le digas a tu mamá

0: ¿Cuánto la quieres?
1: Mucho.
0: Mucho, pero ¿qué le puedes decir? A ver, si tú quisieras decirle algo, algo bonito, algo expresivo, ¿qué le podrías decir?
1: Que estoy muy orgullosa de ella.
0: Muy orgullosa. ¿Qué te enorgullece de ella?
1: Porque me ha sacado adelante.
0: ¿Te ha ayudado a salir adelante? ¿Te ayuda a tus estudios, a que seas una buena persona?
1: Sí.
0: ¿Sí? ¿Quieren preguntarle algo a los payasitos? Aquí tengo los tiquitiquis, tiquitiquis. ¿Quieres preguntarle algo a la niña?
2: Hola, hola, mucho gusto. Saludo a tu amiguito Ombliguín, Tiki-Tiki, el principal, la cabeza de los Tiki-Tiki. Molly Junior nos acompaña. ¿Cómo estás hoy? ¿Cómo te encuentras?
1: Bien, feliz.
2: Eso es bueno.
1: Primera comunión.
0: Sí, hizo su primera comunión. Uy, muchas
2: ¡Ah, órale! Y no nos
0: felicidades.
2: invitaste, qué
0: Vamos
2: mala.
0: directamente allá al molito o algo así. ¿Qué van a hacer el arrocito? ¿Qué van a hacer por allá en casa?
1: ¿Mande?
0: ¿Qué van a hacer en casa?
1: Nada.
0: ¿Nada? Bueno, hay una reunión pequeñita, pero te felicitamos mucho porque es un esfuerzo el hacer la primera comunión. Tienes que llevarte tu tiempo y tienes que estar asistiendo muchas veces a la iglesia para que te ayuden con los
2: La
0: siguientes, la
2: preparación.
0: preparación de todo lo que vas a hacer. Pues te agradecemos mucho, mi pequeñita, y qué bueno que quieres mucho tu mamá. Y ya tienen lista una comida que les vamos nosotros a obsequiar para que vayan ustedes a comer bien sabroso. No tienes por qué felicitar, al contrario, felicidades a ti y a tu mami y a quien está a un ladito de ti. Les mando muchos saludos, que estén muy bien, cuídense mucho y gracias por llamar. ¿Quieres dejarme tu número, tu nombre o se lo dejas ahí en cabina? ¿Se los dejas en cabina el nombre? ¿Sale? Ándale pues, déjalos tus datos y ahorita para que yo me pueda mandarles todo lo que es la cartita para que vayan a comer. Salúdame por todos, a todos por allá en casa.
1: Gracias.
0: Gracias, bonito día. Bueno, nosotros continuamos aquí en tu programa Cosas de Niños. Ahorita ya les van a tomar los datos directamente. A ver si ya está por ahí. ¿Listo? Ok. Bueno, nosotros continuamos. Platicamos acerca con los tiquitiquis. Molly, ¿cuáles son las lo que a ti te gusta de hacer dentro de la actividad o de la rutina que tú haces?
3: Bueno, a mí me gusta mucho hacer muchas cosas,
0: ¿Te gusta cantar, me dijiste,
3: cantar
0: no?
3: especialmente,
0: ¿Qué
3: sí,
0: tipo de
3: cantar.
0: música o qué tipo de canción? ¿Cuándo vas a cantarnos una canción aquí, a ver? ¿Eh?
3: ¿Sí, Junior? Vamos a cantar. A Junior también le gusta cantar
0: ¿Quieres
3: mucho.
0: cantar? ¿Quieren cantar o quieren o prepararse para cuando
3: Nos
0: vayan a cantar?
3: preparamos, ¿sí?
0: ¿Sí?
3: Okay,
0: Y la
3: sí.
0: próxima vez vienen ya listos y canta. Y yo sí me gustaría porque ahora que ya tengamos todo lo que es las dos, los dos, ahora sí que las dos, los dos iPhones, donde vamos a estar en las redes, tanto en Facebook como en YouTube, la próxima ocasión, la próxima semana, se puede, o si no, cuando ellos puedan, para que ellos nos hagan algo y que vean ustedes cómo trabajan. Pero para eso, antes que nada, yo quiero saber. Ustedes son unos payasitos que andan por todos lados y trabajan mucho y que también merecen mucho respeto porque la actividad y los días no son fáciles a veces. Así que, ¿dónde los pueden, qué, dónde te pueden localizar, Fernando?
2: Claro que sí,
0: Ombliguín se llama.
2: Ombliguín, sí. El nombre artístico es Ombliguín, que nació hace 6 años. Ja.
0: Nació 6 años,
2: Hace seis
0: muy
2: años ya.
0: chiquito,
2: Está chiquito, es
0: apenas,
2: un niño
0: apenas.
2: todavía,
0: Sí,
2: Ombliguín.
0: apenas está ahorita
2: Pues
0: festejando.
2: nos puede localizar en Facebook como Los Tiki Tiki Show. Posteriormente en TikTok, Ombliguín, carita risueña, sí, tal cual. Y a los números telefónicos 729-130-6396. Y 729-447-8965.
0: Esa área 729, ¿dónde es?
2: Es la del Estado de México.
0: Del Estado de México. Entonces ustedes pueden marcar. A veces muchos de los payasitos, mucha gente que es artística, pues tiene sus números que traen un código, pues que es de la región, de donde ellos están, de donde ellos vienen, pero se quedan con ese número. Así que puedo repetir si gustas.
2: Sí, claro, es 729-130-6396 y 729-447-8965.
0: ¿Cuál crees que sea más fácil? Yo creo que el primero, ¿no?
2: El
0: ¿Siete qué?
2: primero, 729-130-6396.
0: 130-6393.
2: 6, 96.
0: 96. 6396. 170-6396.
2: 130-6396. 6396.
0: Exactamente, así me lo aprendí, para que todos ustedes puedan mandarles un mensaje a aquellos que quieren a tener algo bonito. No son caros, son caros ustedes.
2: No, ¿qué crees, Ojita? Que traemos precios desde que iniciamos. La verdad, estamos cobrando, siento que estamos cobrando muy barato o cordial, muy cordial, la verdad.
0: Y sobre todo presupuestado para aquellas personas que necesitan de tener un show bonito.
2: No, ¿y qué crees, Huguito? Que aparte de eso, de que trabajamos económicamente, es un trabajo completamente infantil. No decimos groserías, nada de doble sentido, es infantil y muy, muy, muy bonito, la verdad.
0: Bueno, tenemos una llamadita por ahí. ¿Con quién hablamos el día de hoy?
4: Habla el señor Samurai.
0: Señor Samurai, ¿cómo que el señor Samurai? Señor Zamora. ¿Cómo está, mi estimado amigo? ¿Cómo está? ¿Qué dice esta semana? ¿Cómo me lo trata?
4: Bien, gracias a Dios que todo bien.
0: Qué bueno.
4: Bajo control.
0: Excelente.
4: Sí, al 100. Sí, estaba escuchando a los tiquitiquis.
0: Ok.
4: Y los quiero saludar, ¿verdad? Los quiero saludar y lo veo que se expresan con mucho respeto y mucha educación.
0: Así es, muy educados, así es.
4: Porque hay payasos que, a veces, payasito hay de todo, ¿verdad?
0: Claro.
4: Que algunos se expresan como en doble sentido, pero se les escucha con mucho respeto.
0: No, ¿verdad? son unos jóvenes, ¿eh? Ellos son, realmente tienen una edad, son muy jovencitos, son una familia, son mamá, papá y bebé y niño.
4: Sí.
0: Así es.
4: Tengo entendido, sí, pues la semana pasada los escuché también. Creo que tiene como 29 o 30 años.
0: No, ya se pasó, señor Zamora. Ya quiere que nos alcance, ¿no? Ellos tienen 26 años,
2: 25. 26 y 28. 28, sí. Ombliguín y Molly tiene 26.
0: 28 años tiene el joven.
4: No, pero es que le estoy dando para el día de cuando sea la
0: votación. más bien, usted quiere adelantar el cumpleaños, ya quiere pastel, señor Zamora.
4: Cuando vaya a votar, ¿verdad? Sí. Y no, pues me da gusto que sigan, ¿verdad? Que sigan adelante y aparte de que están jóvenes, como le digo, dice que respeto, quien respeto merece, y mi respeto para ellos, ¿verdad? Porque pues se dirigen directamente con los niños, con los jóvenes, con adultos y lo que sea, pero con mucho respeto, y eso tiene que ver mucho, dicen respeto, quien respeto merece, ¿verdad?
0: Así es.
2: Exactamente.
4: Sí, y escuché a Molly.
0: Sí.
4: Y creo que las Molly, con todo respeto, ¿verdad? Andan haciendo inventos, ¿verdad? Porque también hay otra Molly, aparte de la que es payasita, hay otra que es Molly también que hacen...
0: Ay, no, esa Molly, es que es una niña de 11 años, pero no está quieta, siempre anda haciendo travesuras, señor Zamora.
4: Ah, sí. Pues a veces ¿verdad? Tiene uno que hacer algo para que las cosas salgan mejor, ¿verdad? Practicar.
0: No, claro, y si está haciendo algo que realmente pues pueda afectar, pues tratarlos de redirigir. ¿O quieres hacer esto? Pues hay lugares, ¿no?
4: Está como el que dijo Eureka, ¿verdad?
0: Eureka.
4: Encontré, ¿verdad? Entonces, ¿verdad? Pues me da gusto que sigan adelante estos jovenazos y saludos para ellos, para el niño Junior, ¿verdad?
0: Junior se llama el pequeñito, así es.
4: Sí. Bueno, y pues usted también, y para todo, y sus conductoras, muy una voz muy, muy...
0: Muy bonita la de Vanessa, nada más que Vanessa por ahí tuvo un problemita, alguien maldoso, como siempre andan haciéndoles maldades a los animalitos, y por ahí tuvo que quedarse para llevar a su perrito al veterinario, porque no sé qué le hicieron, entonces, bueno, caray.
4: Ah, eso es la cosa. Tiene una voz de locutor, muy, ¿cómo se llama? Muy sincronizada su voz, sintonizada o algo así, se puede decir la palabra.
0: Bueno, pues ya es lo que se agradece. Hay otros que sí tienen voz de locutor, no como otros que nos ponemos por aquí. Pero muchas gracias, señor Zamora.
4: Ándele, y por ahí saludos para todo el equipo de con ustedes.
0: Y saludo a gran Chuy López.
4: Claro que sí.
0: Que está siempre al pie de la letra aquí. No le gusta, pero ahí está, mi amigo.
4: Muy atento también.
0: No, es muy atento, a mí me cae muy bien.
4: Saludos ahí para todos.
0: A pesar de que me cae muy mal, me cae muy bien.
4: Pues ahí está, invite una comida y ya con eso, o sea,
0: cielo. Ya con eso, ¿verdad? Bueno, pues muchas gracias, señor Zamora, por hablarnos como siempre, ¿eh?
4: Igual, saludos para todos.
0: ¿No? Hasta luego.
2: Hasta luego.
0: Señor Zamora, siempre al pendiente, el programa Cosa de Niños, igual que... Nuestra pequeñita, la señora Amparito, que nos estima mucho, que la estimamos mucho y que nosotros nos vamos a un corte porque ya no nos casan, casi nos jalan los cabellos, mi amiguito. Chuy López. Vámonos con esto que dicen los comerciales.
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1: Antes le decía a mi estimado Fernando, Fernando, apúntame por favor la cámara de YouTube. Fernando, quítale el mute. Fernando, no, ahorita ya, no, ahorita ya es magia lo que hace ahorita. Dice, hago magia con todo lo que hago, no, pero hace magia también con las manos, mi estimado Fernando. Fernando, pues fíjate que nos va a gustar mucho que hagas algo de malabares, que hagas cuando. A ver, ¿cómo dices?
2: Yo y mi mamá.
1: Tú y tu mamá. Bueno, es que está dibujando. Está haciendo unos dibujos aquí, el pequeño Junior, aquí en la mesa, así es que. Los niños son algo muy bonito que nos llena el alma. Ellos son unas personitas muchas veces que tienen esa alma blanca, esa ingenuidad que nosotros debemos de cuidar. Siempre es importante quitarlos de la malicia, de cosas que no les ayuden y que les puedan afectar. Así que es tan importante tener unos papás que los consideren, y estos dos jóvenes papás que están aquí conmigo, realmente que pues están con él, y realmente estando juntos, estando siempre en la familia, es tan bonito. Aunque a veces haya uno que otro, un pequeño así medio malentendido entre la familia, pero siempre es lo bonito que estén en grupo y estén en conjunto. Y más cuando están con el niño es el que aprende mucho de sus papás. Así es que, ¿cómo ves tú, Fernando?
3: No, y más que él aprende, a veces aprendemos de él, Luguito. Déjame decirte que a veces nos da grandes enseñanzas, o con cada ocurrencia nos da muchas moralejas, muchas reflexiones que decimos, híjole, cómo tan chiquito nos hace pensar mucho, ¿eh? ¿Y qué crees que lo más importante, Huguito? Hace rato tú comentabas, ¿no? Hay que dejarlos ser. Sí. Hablando como padre, le hemos dado y brindado esa confianza a Junior para que se sepa expresar, se sepa, y no sea tímido, se sepa enfrentar a la sociedad, porque hoy en día es muy, muy difícil el vivir del día a día. Entonces Junior, desde que empezó esto, él baila, él se divierte, él hace y te digo, o sea, nos da grandes enseñanzas.
1: Yo creo que los niños, como todos nosotros en nuestra vida, en nuestro caminar, damos un aprendizaje, cualquiera que sea. Es que yo ya sé mucho, yo sé que yo conozco, y no, tú no conoces todavía. O sea, hay muchas cosas que te hace falta por conocer. De un niño puedes aprender muchísimas cosas, aunque no lo creas. Es que no me vas a enseñar nada si yo sé mucho de la vida. Pues tú sabrás lo que quieras, pero los niños traen su propio lenguaje y su manera de transmitir mensajes muy bonitos, como dice Fernando. Y qué bueno porque él observa. Y qué bueno que un papá observe a los niños y sobre todo a los hijos, porque eso habla mucho de la persona. ¿Y por qué habla mucho de la persona? Porque sabe que está al pendiente de él. Estar al pendiente no nada más es hablar, es hacer. Y yo le mando a Robert BMX un saludo, a Erika 81, a Miriam Zanoca, a Lizeth, te mando un saludo muy grandote, Lizeth García, hasta allá, hasta la ciudad de Culiacán, Sinaloa. Así que les mandamos un gran saludo por allá, a ella que pues no me sigue mucho por ahí, así que le mandamos muchísimos saludos. Tenemos muchos mensajes que nos mandan, y gracias por estar observando las cosas que digo ahí en el TikTok, sin gracia ni nada, sino trato de decir, ya estamos en el próximo programa, y lo que hacemos es presentar a las personas y a veces dar un mensaje que le llegue a todos ustedes. Nos vamos a ir hablando, pero vamos a hablar ahora de alguien importante, de nuestro amigo el cuentacuentos, al gran Francisco Bucio, y que nos habla de los malentendidos, por lo que siempre es buena la comunicación. Así que porque puede a veces traernos problema, las veces que no podamos hablar y que nosotros, no, pues es que yo dije esto, sí, pero ¿qué fue lo que te pasó? Vamos a escuchar lo que le pasó a los malos vecinos y algo que podemos aprender de ellos.

0: Los malos vecinos. Había una vez un hombre que salió un día de su casa para ir a trabajar, y justo al pasar por delante de la puerta de la casa de su vecino, sin darse cuenta, se le cayó un papel importante. Su vecino, que miraba por la ventana en ese momento, vio caer el papel y pensó:
1: ¡qué descarado el tío! Va y tira un papel para ensuciar mi puerta, disimulando descaradamente.
0: Pero en vez de decirle algo, planeó su venganza y por la noche vació su papelera junto a la puerta del primer vecino. Este estaba mirando por la ventana en ese momento y cuando recogió los papeles encontró que el papel tan importante que había perdido y que le había puesto un problemón aquel día. Estaba roto en mil pedazos y pensó que su vecino no solo se lo había robado, sino que además lo había roto y tirado en la puerta de su casa. Pero no quiso decirle nada y se puso a preparar su venganza. Esa noche llamó a una granja para hacer un pedido de 10 cerdos y 100 patos y pidió que los llevaran a la dirección de su vecino, que al día siguiente tuvo un buen problema para tratar de liberarse de los animales y sus malos olores, pero este, como estaba seguro de que aquello era idea de su vecino, en cuanto se deshizo de los cerdos comenzó a planear su venganza. Y así, uno y otro siguieron fastidiándose mutuamente cada vez más exageradamente. Y de aquel simple papelito en la puerta llegaron a llamar a una banda de música, o una sirena de bomberos, a estrellar un camión contra la tapia, lanzar una lluvia de piedras contra los cristales, disparar un cañón del ejército y finalmente una bomba terremoto que derrumbó la casa de los dos vecinos. Ambos acabaron en el hospital y se pasaron una buena temporada compartiendo la habitación. Al principio no se dirigían la palabra, pero un día, cansados del silencio, comenzaron a hablar. Con el tiempo, se fueron haciendo amigos hasta que finalmente un día se atrevieron a hablar del incidente del papel. Entonces se dieron cuenta de que todo había sido una coincidencia y de que si la primera vez hubieran hablado claramente, en lugar de juzgar las malas intenciones de su vecino, se habrían dado cuenta de que todo había ocurrido por casualidad y ahora los dos tendrían su casa en pie. Y así, hablando, fue como aquellos dos vecinos terminaron siendo amigos, lo que les fue de gran ayuda para recuperarse de sus heridas y reconstruir sus maltrechas casas.
2: Bueno, para que ustedes vean que existen los malos entendidos. Cuando tú no hablas o te comunicas, ¿qué es lo que sucede en muchos de los casos? ¿Qué ha pasado en algo que te haya ocurrido a ti, Fernando o Molly, que les haya pasado de que hayan tenido un malentendido y nunca lo hayan platicado y que esto se haya convertido en una bolita de nieve, en algo que a veces dices, oye, pues si hubiéramos dicho desde cuándo, creo que no hubiéramos pasado por esto?
3: En los eventos, a veces. En los eventos. Nos pasa muy seguido de que está lejos él y me dice algo y yo no alcanzo a ver. ¿Qué?
2: Okay, ¿qué dices? ¿Qué me está sacando la lengua? ¿Qué me está haciendo? ¿Qué me está diciendo?
3: Justo esto.
2: Entonces, sí, ¿qué es lo más importante? La comunicación, mis niños, con papá, con mamá. Pues yo ya decía algo acerca de la importancia que es el observar a los hijos. El estar al pendiente de ellos. No, nada más es agarrar y decir, ay, yo soy su papá, yo soy su mamá y ellos me obedecen. No. Es la importancia de observarlos. ¿Y tu papá se fue a dónde? Al baño. Ándale, pues. ¿Te tenía ganas de irse a bañar o qué? Bueno, se fue al baño. Muy bien. Así es. Un saludo, Dylan Urien. Espero que estés escuchando y viendo el programa. O si se puede, se alcanza a saber. Antes mandamos un saludo muy, muy, muy grandote a ti. Y queremos rápidamente pasar a lo que es el reporte. Espérenme un segundito en lo que busco aquí el reporte de las garritas. Porque es importante el día de hoy, como siempre, todas las semanas, mandarles y saber cómo está, qué es lo que está pasando en la línea con el reporte de las garritas.
4: Reporte de garritas.
2: Bueno, ahorita estamos viendo que por allá por la línea de San Isidro tenemos las siguientes. ¿Tú fuiste también al baño? Ay, muy bien. Bueno, tenemos que para allá, para lo que es San Isidro, por la línea normal, tenemos tres líneas abiertas con, sí, con una hora con 10 minutos de espera. La Sentry, 20 minutos, cuatro líneas abiertas. La Red Lane, tenemos cinco líneas abiertas con una hora y 10 en espera. Para caminar en la línea normal, 10 minutos, 14 líneas. Y tiene en la Red Delay un solo minuto con 5 líneas abiertas. Y por allá por lo que es el Chaparral, tenemos que son 35 minutos de espera con 4 líneas abiertas. y también en la red Elaine, un minuto con 5 líneas abiertas. Pero por allá por la mesa de Otaido, de ustedes quieren ir, en la línea normal están 2 líneas abiertas con 2 horas, ahí está un poquito más de espera para poder cruzar. En la Sentry puedes cruzar y porque tienen 3 líneas abiertas con 20 minutos de espera. En la Red Elaine, 2 líneas abiertas, 2 horas de espera. Y en la normal, caminando, ustedes se van caminando y duran 30 minutos porque hay 6 líneas abiertas. Así que para todos aquellos que van a cruzar o van a las garitas, tengan toda calma, vayan con toda tranquilidad. Siempre es importante irse. Si llevan tiempo, traten de estar lo mejor posible, porque a veces, híjole, la desesperación nos entra, ¿no, Fernando?
4: Sí, la verdad, a veces la desesperación ocasiona accidentes,
2: ocasiona molestias para demás personas, porque a veces pensamos que las personas no nos están viendo, y dice, este señor, ¿qué le pasa? ¿Qué trae? Está todo desesperado, todo molesto. Por eso, si ustedes van a cruzar la línea, tranquilos, relax. Acuérdense, 2 horas para el lado de Otay. Y fíjense que cosa muy rara, por allá por San Isidro, en la normal hay 1 hora con 10 minutos en espera. Así que los que vayan llegando por ahí en la línea, eso es lo que van a ustedes encontrar en este momento. Y vamos directamente con el reporte del clima.
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2: Bueno, al momento tenemos una temperatura de 21 grados centígrados con una sensación térmica de 24 grados. O sea, se siente más calientito que nada. No hay precipitaciones, tenemos un 10% de probabilidades, un viento máximo de 13 kilómetros por hora, una humedad promedio del 66%. Sí, se siente más o menos húmedo. Está bien, está rico el clima. Y tenemos una calidad de aire aceptable, así que no es tan mala. Y para el día de mañana, domingo, vamos a ver qué nos espera el día de mañana. Para que nosotros veamos si nos interesa estar con ustedes pasando un día muy alegre el día de mañana, mañana domingo. Vamos a ver si nos podemos checar aquí el día domingo. Sí, va a ser una máxima de 22 con mínima de 15. No, va a estar mayormente nublado. Van a estar muy bien los días, ¿no? Fernando, ¿cómo los ves? A ti,
4: sí,
2: tú que
4: algo
2: sales.
4: Cordial. ¿Qué crees, Huguito? Que yo soy de los team frío. Trin fresco, algo fresquecito, sí, porque puedes disfrutar un cafecito con
2: galletas. Y ya se vino ahorita el verano, o sea, la verdad va a estar medio pesado, sí. Dicen, ¿eh?
4: Pero sí, esperemos que sí, en la mañana que salimos de la casa, ay, no, un calorón que se sentía, venía sudando. Sí,
2: y fíjate que no hay tanta temperatura, estamos a 21 grados. Y bueno, por ejemplo, ahorita no va a haber precipitaciones para el día de mañana. El viento máximo va a ser de 14 kilómetros. Una humedad promedio igual que la de ahora, más o menos un 65%. Y la calidad del aire, pues todavía no la sabemos hasta el día de mañana. Eso es lo que nos espera para el día de mañana aquí en nuestra ciudad de Tijuana. Y nos vamos directamente con un corte para continuar en el último tramo de aquí de tu programa, Cosas de Niños.
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2: Bueno, pues el día de hoy, un día como hoy, pero 6 de junio, pero de hace mucho tiempo, se celebra el nacimiento de uno de los videojuegos más famosos del mundo, el Tetris, que fue creado por un científico. Así que ese científico quería inventar un juego divertido con figuras geométricas y hoy es el día perfecto para armar bloques. El día de hoy se festeja el día del Tetris. También la primera función del autocinema, que fue en 1933. Cuando tú vas al cine dices, ahora quiero ir al aire libre, puedes estar con tu carro y viendo películas. Así que en 1933 empezó a funcionar. Fue la primera función del autocinema. El 6 de junio que se celebra el Día Mundial también del yo-yo. ¿Ustedes conocen? ¿Tú conoces el yo-yo?
3: Sí. Sí.
2: Es un aparatito que sube y que baja.
3: Que sube con un colorcito.
2: Así que todos aquellos que saben lo que es el yo-yo, el día de hoy se festeja. Así que también el Día Mundial de los Donuts, de las donas, que es una fecha deliciosa y dulce para recordar cómo lo que es el clásico panecito que se convirtió en el favorito de muchos niños y niñas, pero que no deben de dejar de comer frutas y verduras. Es muy importante. También el día de hoy se festeja el Día de la Marina. No, no es cierto, se festejó el día primero de junio, pero de 1917 se festeja el Día de la Marina. Todos los primeros de junio, el presidente Venustiano Carranza expide un decreto que nacionaliza la fiesta y de la Flota Marítima de México, de modo que sus integrantes sean mexicanos de nacimiento. Anteriormente las unidades de la Marina de Guerra y Mercante podían ser mandadas y tripuladas por extranjeros. Ahora ya no, son mexicanos. Y bueno, tenemos que el día de hoy se festejan a las siguientes personas. A Norberto. ¿Conocen algún Norberto por ahí? ¿No? Bueno. A Besarión, ¿no? A Seracio, ¿no? A Eustorgio, ¿no? A Jarlato, Hilarión, Colman, Gilberto, sí, Gilberto, sí, Gilberto. Sí, ay, sí. Artemio.
3: También.
2: Cándida. Ay, a Paulina ya casi me tocaba a mí un avionazo. Y bueno, todos aquellos que festejan o cumplen años especiales o el día de hoy, les mandamos muchas felicidades. Así que se llaman Norberto, Basilión, Seracio, Eustorgio, Jarlato, Hilarión, Colman, Gilberto, Artemio, Cándida o Paulina, para tú como te llames o como quieras llamarte o te hayan llamado el día de hoy. Pasa muy feliz, ¿no, mi estimado Fernando?
3: Sí, muchas felicidades a todos los compañeros del
2: Moli,
3: día de hoy.
2: ¿Quieres mandarles felicidades a todos los niños? ¿Quieres
4: Así
2: mandar
4: es,
2: saludos?
4: Felicidades a todos.
2: ¿A quién le quieres
4: y
2: mandar
4: saludos?
2: A todos los niños. ¿A todos los niños? ¿Tú quién le mandas saludos?
3: No, pues, ay, no, yo hoy no traigo saludos, hoy sí.
2: ¿No? ¿Ahora no?
3: Hoy no, no me acuerdo de nadie.
2: ¿Chocante?
3: No.
2: Yo le mando saludos a mi niño, Dylan Uriel, que es dedicado a este programa especialmente para él. Y quiero decirle también acerca de algo que me mandó por ahí mi buen amigo del Museo del Trompo. Ya saben, visiten el Museo del Trompo, hay muchísimas cosas muy especiales. El día de ayer nos hicieron el gran favor de aceptarnos a unos pequeñitos que fueron a sentir lo bonito que es estar en ese lugar tan hermoso que es el Museo del Trompo. Dice mi buen amigo David, buena edición de hoy del programa, un abrazo a Dylan y a todos sus familiares y a todo el equipo de Cosas de Niños, muchas gracias. No es solo un programa, definitivamente, es toda una hermandad desde los micrófonos y quienes están en el radio móvil escuchando cada edición. Gracias, gracias, gracias por todo lo que nos dices, David. Definitivamente creo que nosotros, nuestra misión se cumple cuando ustedes se sienten a gusto y sienten que ustedes realmente están disfrutando de un momento feliz. A mí me da mucha alegría, me da mucho gusto tener pequeñitos, aunque a veces son medios impacientes, pero bueno. Pero tenemos aquí a nuestros dos padecitos, a Molly, y tenemos aquí a mi joven Fernando, que vamos a decir los números de teléfono para que no se les pase por ahí.
3: Claro que sí, nos pueden encontrar en Facebook como los Tiki Tiki Show.
2: Tiki Tiki Show.
3: Y los teléfonos es 729-130-6396.
2: Molly, ¿cuál es el otro número?
4: Ese es mi número, es 729-130-6396.
2: ¿Y el otro número?
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2: Ok, son los tiquitiquis, Ombliguín, Junior y
3: Molly.
2: Y Molly, son los tres payasitos que ustedes van a poder con ellos pasar un día muy divertido. Realmente a veces lo que se invierte no es un dinero, no se paga un dinero, se invierte en una diversión que de verdad les va a llevar una grata sensación de estar acompañados y de sentirse a gusto y contentos. Yo quiero dar las gracias, muchas gracias al Museo del Trompo por haber aceptado y tenido, haber estado y aceptado que haya estado ahí mi pequeño Dylan Uriel y su familia y junto con sus amiguitos. Gracias al Museo del Trompo, a todos aquellos que lo conforman, a la licenciada Cecilia y sobre todo a mi amigo David, que estuvo muy al pendiente de que ellos pudieran accesar el día de ayer en el Museo del Trompo. A mis amigos del Libro Club, muchísimas gracias por todo lo que es el patrocinio. Ahora sí que a los de Undesigns, también de donde pues nos mandan a hacer impresiones de muy buena calidad. A mi doctora Marta Magdaleno. A mis compañeritos que andan ahorita ausentes, les mando muchos saludos. A mi gran amiga Carla, que estuvo en la primera hora. Sobre todo a mi amigo Chuy López, que siempre está al pendiente de aquí del programa. Así que, no sé, ¿quieres decir algo por ahí, Fernando, para despedirnos?
3: Pues, más que nada, un gran saludo. Bendiciones y que te recuperes pronto, Uriel. Esperemos próximamente visitarnos y vernos algún día para que veas un poco de las travesuras de Junior.
2: De Junior y de los traviesos, del Ombliguín y de la Molly. Así que bueno, mi nombre es Hugo Infante. El programa se fue muy rápido, pensé que íbamos a tardar mucho, pero no, la verdad nos da mucha satisfacción saber que estamos con ustedes y que sábado a sábado están con nosotros aquellos que les gusta escuchar programas como este, que tienen calidad y calidez y sobre todo que son muy basados en lo que es lo familiar. No sé si alcanzamos a tener por ahí una música ya de fondo y terminamos con algo de música. Vamos a ver si tenemos por ahí. Vamos a ver qué teníamos por ahí al pendiente. Para que terminemos y cerremos rápidamente lo que es tu programa Cosas de Niños. Agradezco a Tere Sandoval, que le mando muchos saludos. Gracias por habernos escuchado. Y les digo, voy a traerles la lista completa de todos aquellos que nos están siguiendo por redes y que están al pendiente. ¿Qué les parece si nos vamos con una canción que se llama El Hígado con las Ardillitas de Lalo Guerrero? ¿Sí? ¿El Hígado? ¿O yo soy el Hígado? El Hígado con las Ardillitas de Lalo Guerrero. O si no, tenemos por ahí otra canción que se llama Juguemos en el Bosque con Luli Pimplín. Vamos con eso. Y nosotros nos despedimos. Un abrazo a todos. Muchas gracias por su atención aquí en esta página de YouTube. Espero nos sigan la siguiente semana. Espero que ahora sí esté todo el equipo, aparte de mis payasitos, que les doy muchísimas gracias por haber estado aquí.
3: Claro que sí, Huguito. Nos vemos la próxima semana con la voluntad.
2: Semana con la voluntad de Dios. Vamos con la música y nos despedimos. Hasta luego.

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¿Qué tal, mis amigos? Un placer saludarles. Gracias por acompañarnos. Esto es RCE Deportes, donde vive la emoción del fútbol, donde vive la emoción de los deportes de alto rendimiento. Un placer, un gusto saludarles. Gracias por acompañarnos. Gracias por estar una vez más con nosotros. Hoy sábado, sábado on plaque, sábado desenchufado, sábado de RCE Deportes. Hombre Araña, ¿cómo está? ¿Lo veo asustado o lo veo temeroso? No es música satánica, tranquilo. El Hombre Araña está asustado. ¿Qué es eso, Hombre Araña? Pues son de sus éxitos de aquellos años. Led Zeppelin. ¿Qué, ya no se acuerda o qué? Led Zeppelin, Hombre Araña. Verdadero rock. Verdadero rock, no payasadas. Ándele. Verdadero rock, rock, rock. Quería rock, ¿no? El verdadero y único rock. No es el rock comercial, pues. Rock comercial, no. Es una rolota, Hombre Araña. Amigos, un gusto, un placer saludarles. Bienvenidos, sean todos bienvenidos, bien hallados, bienaventurados. Esto es RCE Deportes, fin de semana, Unplugged, donde escuchamos música, rock en español, rock en inglés. Nunca tocaba rock en inglés, nunca tocaba rock en español, Hombre Araña. ¿Qué onda? Me está fallando. Puro rock en español. Ándale, pues. La siguiente hora. Pues nomás tenemos una. Una hora. Le mandamos saludos al señor Dante Lascano. Oiga, Dante Lascano sigue muy de cerca todo lo que acontece en el fútbol americano. Le vamos a pedir unas clasecitas. Usted, profesor. Dante Lascano. Usted tiene que hablar con los verdaderos. Los únicos, los auténticos protagonistas. Usted, profesor Dante Lascano, nada más le pido un favor. No mienta por convivir, Dante Lascano, y páguele al Scooby lo que le debe. Saludos a nuestro buen amigo Dante, que también se dedica al mundo deportivo, pero en la pluma, que es más difícil, y la fotografía, que es, sí, lo vamos a decir, finitamente agradable, ¿no? Un reportero hecho y derecho. Un saludo para el señor Dante. De no de un día ni de dos. Uy, tiene años de conocernos. Conocernos, claro. Bueno, amigos, bienvenidos, santos, bienvenidos, bien hallados, bienaventurados. Tenemos información importante. 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Muchas gracias por sus palabras. Amigos, de lunes a viernes y también los sábados, RCE Deportes. Oigan, ya va a empezar la fiesta del fútbol. No podemos decir otra cosa, ¿eh? Cuando nosotros digamos la fiesta del fútbol, es porque es el mundial de ¿ok? Ya lo sabe. La fiesta del fútbol tripartita. Ah, ya sabe usted. Sí vamos a poder decir Canadá, Estados Unidos, México y las ciudades donde se va a desarrollar, ¿no? Guadalajara, México. Monterrey, México. Sí, Ciudad de México, efectivamente, ¿verdad? Y así, Canadá, Toronto, allá en, ¿cómo se llamaba esta ciudad? Ohio, sáquenme el Ohio, pues allá en Estados Unidos. En fin, vamos a estar mencionando las ciudades, obviamente. A ver, déjenme, les doy la información correcta. En Rutherford, Estados Unidos, Houston, Estados Unidos, Arlington, Estados Unidos, Atlanta, Estados Unidos, en el estadio de Atlanta, el estadio de Vancouver, estadio, iban a jugar. El nombre obviamente que se va a investigar, ¿no? En Arlington, en Houston, en Atlanta, Rutherford, en esta primera, en las aperturas se va a jugar en Canadá, Toronto, ¿verdad? Inglewood, California, Rutherford, Houston, Arlington, Kansas City, Houston, Arlington, eso ya los dije, Atlanta, Georgia y en Canadá, en Vancouver. Y le vamos a estar diciendo los diferentes partidos. México da el banderazo de salida con el partido México-Sudáfrica.
a las 12 del mediodía el jueves en el Estadio Azteca, en la Ciudad de México. Ese mismo día, pero más tarde, a las 7, horario Tijuana, Corea del Sur, República Checa. Ambos, obviamente, Corea ya llegó. A la ciudad de Guadalajara, Jalisco, a la perla de Occidente, donde viven los Astros de Jalisco, donde viven los charros, el Atlas de Guadalajara, donde viven los Tecos. Bueno, vivían, pero ahí siguen todavía. La Universidad de Guadalajara, la UDG, los Leones Negros, y desafortunadamente para mí, también las Chivitas. Ahí viven las Chivitas. Ay, las Serpentineras también, del béisbol, el softball femenil. Campeonas. ¿Qué estarán haciendo allá? ¿Por qué no van a darse una vuelta, ¿Qué están haciendo allá? ¿Qué puros campeones hay? Allá vive también el Checo Pérez. Allá vive también. ¿Qué estarán haciendo de aquel lado, No es frontera, No es frontera. No es Monterrey. No tienen frontera allá. Vamos a ver qué están haciendo. Dejen que me eche otra vuelta. Es que yo cuando voy a vacacionar, no voy a trabajar. El hombre araña sí le gusta ir a trabajar y andar investigando. ¿De qué se trata? ¿De qué se trata, señores? Bueno, ¿de qué vamos a hablar hoy? Pues tenemos la final de la NBA. Tenemos el primer juego de la Liga Mexicana de Básquetbol, Cibacopa. Liga de Básquetbol en México. Astros de Jalisco y Los Ángeles de la Ciudad de México, por cierto, ya jugaron. Interesante. A ver. Primer periodo, segundo, tercero, cuarto. No. Estos son unos niños. 46 primer tiempo. 55. No. ¿Qué están jugando? 52 apenas. 20, 31. Válgame Dios. ¿Están jugando en cámara lenta o qué? 98. ¿Qué nomás? ¿Por qué? Bueno, tuvieron un tiempo extra, seguro. Segurito. Ajá. Sí, lo más seguro, hombre araña. Aquí, ¿por qué no lo registran, caray? ¿Por qué no lo ponen? 1, 2, 3. 4. No lo pusieron, hombre araña. No, 56, aquí me da 86. Así terminó los cuatro periodos allá. Estoy sacando cuentas, amigos, una disculpa, del Cibacopa, la final, semifinales entre Astros de Jalisco y Ángeles de la Ciudad de México, en un juego que terminaron 98-86, pero entonces hubo un tiempo extra, no lo registraron estos desgraciados. A ver. 7, 9, ahí está, ya estamos dando con bola, hombre, mañana. Sí, 107, justamente. Y mira nada más, voy a quejarme con la FIFA, con la Cibacopa. Cibacopa. Pues, ¿y usted qué, señor? Sáquele. No es posible, ¿es en serio? Aquí hubo un extra, miren. Ya lo tengo. Pues vámonos con la información del Cibacopa, ya que estamos iniciando con esto, ¿no? Adelante, hombre, antes de irnos. En el circuito de baloncesto de la Costa del Pacífico ya se dieron la primer semifinal ayer allá en la ciudad de Guadalajara, Jalisco. Ayer la primer semifinal, Astros de Jalisco contra Los Ángeles de la Ciudad de México. Este juego a las 7:15, horario Tijuana, 107-87. Gana el primer juego Astros de Jalisco. El primer periodo lo gana el conjunto de la quinteta de Ángeles de la Ciudad de México, 23-22. Muy cerrado los puntos, un punto de diferencia. Segundo periodo, 32-24. Vuelve a ganar Ángeles de la Ciudad de México. Hasta la mitad del encuentro, 55-46. Ganaban la primera mitad Ángeles de la Ciudad de México. Aunque visitantes, déjeme decirle, estaban ganando. Tercer periodo fue distinto, ya lo ganaron los Astros de Jalisco, 32-17. Para el cuarto periodo, lo volvieron a ganar los Astros, 20-15. Un total de 52
para el equipo de Astros, 31 para el equipo de Ángeles de Ciudad de México, que suman un total de 107 y 87. Pero hubo por ahí entonces

0: Perry. Se llama Christopher Perry. Christopher Davis Perry. Ah, oh, Perry. ¿Cuántos minutos jugó? 12 minutos. Pues para hacer poco tiempo. 5 rebotes, 0 asistencias. El jugador, digamos, más valioso. Y luego está Mitchell, de Astros de Jalisco. Haron Mitchell Martín. Este jugador, 7. Tiene 7 puntos conseguidos, 3 rebotes, 1 asistencia. No, es que estuvo pa'l perro esto, de veras. Y luego Los Ángeles de la Ciudad de México. A ver, después de tantos días de descanso. A ver, los Astros. El jugador más valioso tuvo 7. No, ya, ¿por qué no se van a dormir? Nikita Konstantinovsky. Ahí está. Konstantinovsky. Ah, aquí está Konstantinovsky. Konstantinovsky. 17 minutos, casi 18. 7 puntos conseguidos, 4 rebotes, 0 asistencias. Ay, no. El mejor jugador de Los Ángeles de la Ciudad de México. Dukan. Letters. Letter Racer. A ver, Luke. Dukan. Es Dukan. 19 minutos, casi 20. 6 puntos, 1 rebote, 5 asistencias. ¿Es en serio? ¿Es neta? Esto está de flojera. Apenas si cruzaron la barrera de los 100 puntos. Hay que decir lo que es, o sea. Híjole. Bueno. La segunda semifinal. Halcones de Obregón. Juegan sábado y domingo en casa y van a recibirlos en la Arena Obregón. De apellido Itzon. Frailes de Guasave. Frailes de Guasave serán los visitantes. Y bueno, pues esperemos que sea un juego de verdad. De vértigo. Sí, vertiginoso, pues. De ida y vuelta. Que se muevan esos tenis, esos zapatitos. Pues ahí está la información del Cibacopa. Hoy traemos muchas cosas, por eso estamos iniciando. Vamos a ir a la pausa, porque el América y Guillermo Almada no ha firmado, no ha firmado Guillermo Almada para estar con el América. Ellos ya se van a España, no me importa lo demás. La fiesta futbolera ya llegó. México, Canadá y Estados Unidos a punto están de iniciar entonces como anfitriones su fiesta. Su fiesta futbolera, justamente. Tenemos también pues el partido. Algunos pormenores del México-Sudáfrica en esta fiesta futbolera. El partido inaugural. Y también, ¿qué está pasando con el calendario del Apertura 2026? Todavía no se da a conocer. Estábamos comentando que a lo mejor pues están esperando ese primer juego, ¿no? De México contra Sudáfrica. Y pues ahí meter el calendario, como si fuera de veras importante las cosas que pasan en la Liga MX. También platicar un poquito acerca de la Liga de Expansión, qué hay por aquellos lugares. Acuérdense que vienen los Piratas y Cruz Azul Hidalgo. Cruz Azul Hidalgo que se incorporan a la Liga de Expansión, no estaban. Y por supuesto los resultados de la Liga Mexicana de Béisbol. Los toros de corazón ganaron. Y le ganaron a los Tecos de los dos Laredos. Ah, pero fue el primero. Tranquilos, toros. Ellos son protagonistas de la Liga MX. De la Liga Mexicana de Béisbol. Vamos a la pausa. Regresamos a RCE Deportes. Unplugged, desenchufados, pero bien desenchufados.
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0: lo que mejor me sale de esta rola, hombre araña.
1: Como lobo.
0: Saludos para mi amigo el lobo. Excelente, hombre araña. ¿Quiénes son ellos? Radiohead, Creep. Ah, muy buena rolota. ¿Qué rolas? 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Vámonos con la información, mi estimado hombre araña. Gracias. Hombre araña, vámonos con la información. Hombre araña, información. Eso. Caray, cada vez mejor coordinados, hombre araña. Eso me gusta. Esa coordinación. Esa coordinación desenchufada. No coordina su vida, va a coordinar algo usted en su vida. Jamás. Vámonos con la información. Esto es de la Liga Mexicana de Béisbol. ¿Qué pasa en la Liga Mexicana de Béisbol? Claro, tenemos resultados de los toros de Curazao. De Curazao. Yeah. Muy bien, Braña, para ser domingo, muy bien, ¿eh? Usted muy bien. Bueno, pues ya sabemos que terminó una serie y está iniciando otra justamente ayer en la zona norte. Le repito, ¿quiénes son los protagonistas? Toros de Tijuana, Sultanes, Charros de Jalisco, los Acereros de Monclova, los de Durango y los Rieleros en la zona sur. Los protagonistas, Olmecas, Diablos, Bravos, Guerreros de Oaxaca y los Pericos de Puebla. Bueno, tenemos también a los el día de ayer arrancaron los primeros juegos, las primeras series. Acereros de Monclova, 8-5 a los Fantasmas. Itas a los Sultanes. ¿Qué? ¿Es en serio? 8-5. Los de Durango perdieron 10-2 ante los Algodoneros, que eran los locales. Bueno, ¿quiénes son los Algodoneros? Unión Laguna, ¿verdad? Exacto. Los charros de Jalisco siguen ganando. Y si alguien le pregunta, ya sabe qué decir. Seguimos ganando. No es mía, hombre araña. No me la endilguen a mí. No me la endilguen. No. Si le preguntan por ahí, vuélvales a decir. Volvimos a ganar. Los charros. Vienen de una derrota con los toros. Si les preguntan por ahí, no, ya. Vienen de claudicar casi, ¿no? 6-3. Mejor suerte para los charros. En esta ocasión, 6-3 le ganan a los rieleros. Los charros como visitantes. También los tecos de los dos Laredos estuvieron por acá en la ciudad de Tijuana. Antes, los olmecas de Tabasco. Su juego fue suspendido por lluvia. Ellos estaban como visitantes, los Diablos en la Ciudad de México, recibiendo a los Olmecas. Hoy doble cartelera, si el tiempo, el clima se los permite. El Águila de Veracruz vuelve el protagonismo porque se enfrenta a uno que de veras, pues, le gusta estar ahí en los primeros lugares. A los Guerreros de Oaxaca, 5-3, se llevan la victoria. Y con ello, bueno, pues cada vez están intentando regresar a esa... el primer lugar en la zona sur. Los Guerreros de Oaxaca, 5-3 el día de ayer. Pericos de Puebla no pudo ganar como visitante, perdió. Ganaron los Bravos, ándale, los Bravos de León, 8-0. Vámonos con el estelar. Ganaron los toros de Curazao. Ganaron los toros 1-0. Toros de Curazao ganan el primer juego. Ellos son protagonistas. Vaya a verlos, caray. Así como luego les pongo una buena. Así como luego les rompo un globito. Bueno, 2 globitos, 3 globitos a sus aficionados. Ahora tengo que hacer lo propio. Vaya a ver los toros. Son protagonistas. Los mejores jugadores. Los mejores pitchers. Los mejores encuentros. Ahí está con los charros. Un duelo de picheo, mis amigos. 5-4, 6-5. 5-4, así terminó esa serie. Se la llevaron. Pero, qué duelos, de veras. Vaya a ver a los toros, caray. Ahora sí lo recomiendo. Solita va la gente. no llorando ahí los entrenadores, los técnicos. Ay, no toman en cuenta mi equipo. No lo toman. Yo jugué en 40 equipos. Siempre me toman. Así, pues tú. No, hombre, niña, sin decir nombres. La gente ya sabe. ¿Por qué no toman en cuenta mi equipo? Ay, no hablan bien de mi equipo. Ay, pues que sea protagonista. Hazlo protagonista. Métele lana. Pide que te pongan un buen portero, un mediocampista, un centrocampista y un delantero. Pide. Si no pides, si no lloras, no te dan tu mamila, niño. Ay, no, de veras. Los Toros, verdaderos protagonistas de la región, Toros de Tijuana, Toros de corazón, consiguen ganar el juego desde el primer inning para llevarse el juego así hasta el final. Ambas novenas con puro picheo, picheo de calidad. Qué duelo, mis amigos, ayer en la tarde noche allá en la colonia Capistrano, allá donde está el estadio de los Toros, a un costado del Cerro Coyo Yayo, allá justamente en las faldas, en los suburbios de la colonia Capistrano. No, ya no son suburbios, ya está todo bien fraccionado y todo. Tranquilos. Tecos, 2-2 pierde con 0 carreras, 2 imparables, con un pecado. Toros gana con una carrera, con 16 hits, sin error. El récord de los Toros es ahora Toros de Corazao, 29 victorias, 13 derrotas. Tecos, 2-2, los visitantes, su récord, 20 victorias por 22 derrotas el día de hoy. Pitcher ganador, Daniel Martínez de Tijuana. Por los de Tijuana, Serpentinero, perdedor, Cameron Aldred, de los Tecos, 2-2. Toros se fue arriba desde el primer inning y así se quedó allá arriba. No hubo más carreras. El que llegó tarde, puro picheo, puro out, puras X. Vámonos. Hoy sábado 7:35, el segundo juego de esta serie. El domingo a las 5:05. Toros en casa recibe a los Tecos, 2-2. Los abridores para hoy Sabadabadabadú, Ronis, Elías por Tecos, por los Toros, David Reyes. Así los Toros inician ganando. Toros de Corazao. Bueno, hombre araña, ¿qué quiere que le diga? Liga Mexicana de Béisbol. Eso es. Vámonos rápido con más información porque tenemos que... ¿Ya? ¿Se acabó? Hacemos pausa, regresamos. 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

0: Yeah, hombre, araña, ¿qué son los de REM?
1: Ya me acordé, 1990. Pura prepa, compa. Pura prepa, amigo.
0: Lost in my religion. ¿Sí? ¿Sí, hombre, araña? Lost in my religion.
1: Bueno, perdiendo mi religión. REM. Ahí va, ahí va, ahí va. That was just a dream. That's me in the corner. That's my religion. Perdiendo mi religión, amigos. REM. R-E-M. Old time. Losing my religion. My religion. Algo así. A ver, hombre, baño. Échale. My religion. Losing my religion. Perdiendo mi religión. Eso, hombre, araña. Hasta que pone algo bien. Vámonos, hombre, araña, porque ya casi nos vamos al corte. ¡Vámonos! ¡Hombre, araña! ¡Vámonos! ¡Vámonos! ¡Vámonos! ¡Vámonos con el béisbol! ¡Béisbol de las grandes ligas! ¡Bienvenidos! Esto es el béisbol. Major League Baseball. En la Liga de las Estrellas. ¿Qué ambiente se ve? Tráiganse unas palomitas. Tráiganse unas frituras. Unas colas de puerco. Tráiganse unas colas de puerco, hijo. ¿Cuánto cuestan las palomitas? ¡120, carnal!
0: Ah, también allá hay garnachas.
1: ¡Tráiganse la torta del chavo!
0: Esa es la emoción del béisbol.
1: Ya, basta. Vámonos con lo ocurrido ayer en el béisbol, mis amigos. ¿Qué pasó en la gran carpa? Los Astros ganaron su primer juego. 5-1 sobre Athletics. ¿Sí? ¿Los Atléticos? Ellos son los Atléticos, justamente. Y le ganaron 5-1. ¿Qué estamos esperando aquí, hombre araña? Ah, muy bien. Los Rockies de Colorado perdieron 9-7 con los Brewers. Los Cerveceros de Milwaukee. D-Bucks de Arizona pierden 14-1 con los Nacionales de Washington. Mientras que los Cachorros de Chicago pierden también con Gigantes de San Pancho, 18-3. Marlins, 6-0 pierden con los Rays de Tampa Bay. Phillies de Filadelfia ganan 8-6. Como locales le ganaron a los Medias Blancas. Ándale. Los Yankees ganaron su primer juego. Lo perdieron 5-3. Los Bravos de Atlanta ganan 6-3 a los Piratas, mientras que los Rangers 3-2 a los Guardianes. Todo esto fue el día de viernes, ¿no? Ellos así quedaron el viernes, porque el viernes no dijimos nada, hombre, araña. Por eso lo hago, pero ayer que fue 5 de junio, tenemos que los... Pues sí, hombre, araña, eso es lo que pasó, no hubo más victorias, porque en viernes están iniciando sus juegos. Hoy sábado, tenemos a los Padres de San Diego. Padres perdió ayer, no me estoy haciendo loco, ayer perdieron los Padres de San Diego 5-0. No, es que sí, tiene que ser, o sea, si perdieron, perdieron. Si ganaron, hay que decirlo. 5-0 ganan los Mets de Nueva York. Ahora llegan a un total de 28 victorias, 35 derrotas. Padres 32 victorias, 30 derrotas. Van a la baja los Padres de San Diego. Hoy su segundo juego será distinto. 7:10 los Padres de San Diego juegan hoy como locales en el Petco, recibiendo a los Mets de Nueva York en el segundo juego de esta serie. El domingo a la 1:10 hay que ir al shopping y también a ver a los Padres. Ya se pasa de una vez ahí. Ahí están las Américas, los outlets que no se rajan, con todo gusto. Domingo 1:10, hoy 7:10 de la tarde, hoy. Está padre, ahí se pasa un restaurancito, allá no va a encontrar garnachas ni puestecitos aquí, como aquí enfrente, en la clínica 7. No, ahí va a encontrar cosa rica, cosa bien, una cosa que se merece usted también. Los Padres, 7:10 el día de hoy, puede seguirlos, puede seguir la novena allá en el Diamante del Petco a través de rceradioapp.com, app, rceradioapp.com. Ahí puede seguir todo lo que pase con la novena de los Padres de San Diego y también a través de la 1050 XD, la gran de Mexicali. 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Pausa, regresamos. El Almada, sin pistola, con pistola, llega al América. ¡Ah, peligro! No quiere firmar, Almada.
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0: ¿Quiénes son ellos, hombre niño? ¿Quiénes son?
1: Never, never.
0: Ah, no manches, hombre araña, tranquilo. ¿Quiénes son? Eric Burton. Eric Burton, ¿es en serio? Eric Burton. Ah, es The Animals. En la guerra, Segunda Guerra Mundial. Tercera Guerra Mundial. Cuarta Guerra Mundial. Qué enfadoso.

¿Esto ya no tiene más volumen o qué? Sky Pilot, Eric Burdon, The Animals. Lo demás son canciones, lo demás es canciones fresas. Esta es una verdadera canción. Eric Burdon, The Animals. La casa del sol naciente. Sky Pilot. Verdaderos kamikazes.

Último periodo, lo ganan los Spurs, las espuelas, 29-21, 104-105. Por un punto ganan los Knicks. Y esto se pone color de hormiga. La serie, 2-0, ganan los Knicks de Nueva York, que ahora van a viajar justamente a Nueva York, a la Gran Manzana, para jugar en los Estados Unidos, para jugar como locales. Y el próximo lunes a las 5:30 enfrentarse en el tercer juego para estar a medio pie, si es que ganan los Knicks. Bueno, para estar en la antesala de la victoria, del campeonato, ¿verdad? Sí, se lo van a llevar los Knicks. Yo no quería, pero no es de que quieras. Yo había dicho que las espuelas, eso sí me acuerdo. Pues ahí están los resultados, mis amigos, de lo que está ocurriendo en la NBA, el mejor básquetbol del mundo en los Estados Unidos. ¡Órale! ¡Prau, prau! Diría el señor Broso, ¿no? Bueno, ¿qué tenemos acá? Partidos amistosos de Mundial, hombre, Daña. ¿Los tenemos? Estamos desenchufados, hombre, Daña. ¿Qué onda con usted? Partidos amistosos. A ver, ¿a qué horas, internet? No, esto está más lento que el internet. ¿Qué tenemos? Partidos amistosos de ayer o de antier, de lo que sea, pero a ver. ¿Qué hay? No, hombre. No, anda usted muy lejos. No hay partidos amistosos ya. Se acabaron los partidos amistosos. Puros partidos que no importan, no interesan. Nada, sí, aquí están. Ayer partidos, a ver, un interesante. No. Kuwait, Burkina Faso. A ver, ¿quién está aquí? Bulgaria. Moldavia empató a 2 con Bulgaria. Partidos internacionales amistosos. Los innombrables, Rusia, ganaron 3-0 a Burkina Faso. No, pues qué bien, qué buena onda. Sigan por ahí. Felicidades. Canadá, Estados Unidos. Canadá, hoy nomás. Canadá, Toronto. Gana, empata a 1 con Irlanda. Canadá, anfitrión de la Copa del Mundo. Canadá, Toronto, ¿no? Canadá 1, Irlanda 1, Arabia Saudita 3, Puerto Rico 0, pichón, agarró pichón Arabia Saudita. Haití, tú la traes, 2-1 vence Perú, Haití. Fiji, ya ve que hay unas aguas Fiji bien caras, ¿verdad? Una botellita. Pues perdieron, 2-1 con Vanuatu. ¿Dónde está el partido de Alemania, pues? A ver, ahorita está jugando Estados Unidos-Alemania, 1-1, minuto 56. 1-1, minuto 56. Están empatando en estos momentos un partido amistoso por Estados Unidos, por el equipo de las Barras y las Estrellas. Anthony Robinson al 37. Se puso adelante en el marcador Alemania con la anotación al minuto 2 de Havers, K. Havers y Son al 57. Ellos están ya ganando. Están metiendo el gol apenas al 57, justamente. Minuto 57, 2-1. Alemania está cayendo el gol en estos partidos amistosos. Son los últimos ya, porque empieza el Mundial. Suiza está ganando 1-0 a la selección de Australia. Luxemburgo 1-0 a Albania. Partidos que ya terminaron. Rumania 2-1 a Gales. Más tarde Panamá va a enfrentar a Bosnia-Herzegovina, Bolivia-Escocia, Brasil-Egipto. Se van a enfrentar a las 3 de la tarde. Argentina-Honduras a las 5 el día de hoy. Venezuela-Turquía a las 3 de la tarde. Curazao, Qatar-El Salvador a la 1. Ahí están los partidos más importantes. Este de Alemania, ahorita lo voy a ver. Alemania 2, Estados Unidos 1. Apenas acaba de meter el segundo gol a Alemania. Para ver qué trae. Hay que ver qué trae Alemania. Ya casi nos vamos, hombre araña. Ándele, rápido. Póngame la página ahí. Eso, vámonos rápido con la información. América. Guillermo Almada todavía no firma contrato, pero ya está lista la pretemporada para realizarse. Amigos, tenemos el lugar exacto. Vamos a caerles. España, en Marbella. Allá estará entrenando las Águilas del América. Van a viajar.
todo el equipo, los 33,

0: no, bueno, pues todos queremos ir a España. Todos queremos. Bueno, pues ellos van a entrenar. Las Águilas del América pueden, tienen, y pues por algo son dueños del Estadio Azteca, le están cobrando al Cruz Azul, le están prestando el estadio allá a FIFA, pues vámonos a España a entrenar, para que ir aquí en las playas de Cancún y de Rosarito, no, para qué Mazatlán, vámonos a Marbella. Bueno, ellos estarán trabajando ya por 10 días, pero ya el lunes, este próximo lunes, pues ya inicia esta pretemporada, se presentan, el profesor Almada quiere dos refuerzos. ¿Qué jugadores estamos hablando? Fernando Gorriarán de Tigres, que jugó con Almada cuando él manejaba al equipo Santos Laguna de Torreón. Y quiere también al jugador Elías Montiel. Elías Montiel también lo quiere. ¿Y tu paleta de qué la quieres, Guillermito? Y parece que sí se lo van a conceder, Parece que sí. Parece que Elías Montiel va a llegar al conjunto de las Águilas del América. Tiene 20 años. Es mediocampista, es defensivo. Actualmente jugador de los Pachucos. Y pues también estuvo con él, con el profe Almada, obviamente, cuando los dirigía en Pachuca, ¿no es cierto? De manera que, bueno, ay, caray, pues qué bien que se armen. Estoy harto de muchas cosas, pero no, que sean los mismos campeones siempre, hombre. Ay, ¿por qué las Chivas no nos sorprende con algo? A ver qué va a traer las Chivas. Al contrario, las Chivas va a sufrir salidas, ¿eh? Pero bueno, ahí se las pongo. Eso es lo que quiere el señor Jorge Almada Alves, técnico de las Águilas, que no ha firmado. Hace falta los dineros. En la fiesta futbolera en el Mundial, Corea del Sur ya llegó a Guadalajara. Estará entrenando en las instalaciones de las Chivitas, allá en Verde Valle, muy cerca del hotel en Plaza del Sol. Bueno, pues van a estar trasladándose, ¿no? Estadio, hotel, Verde Valle, y pues no está tan lejos. Corea juega el día 11 contra República Checa y el 18 contra México, 18 de junio. Y bueno, pues estarán prácticamente los coreanos del sur, los surcoreanos, dos semanas en la ciudad, la perla de Occidente. México, dos semanas, la selección de Corea se estará instalando, obviamente. Eso es lo que traemos. Fútbol estufa. A ver. Fútbol estufa. Ya lo comentamos, lo del América, ¿no? En la fiesta futbolera, que empieza este próximo 11 de junio, México-Sudáfrica, las preocupaciones de Javier Aburre. ¡Ay, ese Javier Aburre! Ya con lo mismo, chole. Pero bueno, Javier Aburre, ¿cuáles son sus pendientes? ¿Cuáles son sus preocupaciones? ¿Va a meter a Jorge Sánchez? Cuando quiera, proyección al ataque. Cuando quiera, seguridad defensiva, Israel Reyes, ¿no? Ya tiene a los dos mediocampistas. Aquí hay un problemita, mis amigos tijuanenses. Álvaro Fidalgo, Brian Gutiérrez o Gilberto Mora. A Gilberto lo ha metido de cambio. Ha puesto, cuando tiene a todos, a Gilberto, a Brian y a Fidalgo. Le da prioridad a Brian Gutiérrez, el norteamericano que juega con las Chivas, y a Fidalgo, el español naturalizado mexicano. Y al Mexican Curios, de Tuxtla Gutiérrez, Chiapas, Gilberto Rafael Mora, lo deja en la banca. ¿Por quién se va a decidir? Julián Quiñones, físicamente mejor que Alexis Vega, pero Alexis Vega cumple todo el proceso, o ha estado en todos los partidos con el Javi Aguirre. El Vasco, entonces, amigos nuestros, va a definir su 11 inicial esa mañana, cuando esté desayunando en el hotel de concentración. Ahí va a decidir a quién mete. A Gilberto Mora, al Maguito Fidalgo, a Brian Gutiérrez, el norteamericano de las Chivas, Jorge Sánchez, el malote, la maleta cara, o con esa proyección de Israel Reyes, que se inició en Atlas de Guadalajara y forma parte de las Águilas. Vamos a ver qué decide. Calendario de la Liga MX, apertura 2026. ¿Para cuándo? Próximo lunes se estará publicando en la Federación Mexicana de Fútbol. Se están integrando las fechas de FIFA, que van a ser dobles, y el torneo Leagues Cup, que ya está el calendario, pero habrá una doble fecha. Además, estos partidos que a partir de la jornada 3 del próximo torneo, el Apertura 2026, se va a llevar a cabo. Jornada número 3 termina y se van a jugar la Leagues Cup. Van a jugar en México y van a jugar en Estados Unidos, no como antes, puro para allá. No, mijitos, ya, se les acabó la fortuna. El próximo ciclo mundialista, fechas dobles, arranca en septiembre, 10 días últimos de septiembre, 10 días inicio de octubre, serán 20 días en total los partidos de fecha FIFA. Lunes se publica el calendario. Atlante, ay Atlante, ay los rajones. Los Atlantes de Hierro del Atlante, que compraron la franquicia para estar en primera, quieren iniciar enfrentando a las Chivas y enfrentando a la América. Vean nada más, ¿qué van a querer? Pues llenar su estadio, porque van a jugar en el Atlante, en el estadio de las Águilas, ¿no? En el Azteca. Quieren cargarse de pilas, quieren llenarse de fama. Los rajones del Atlante, los que compraron franquicia, y con un equipo de segunda, de tercera, ¿verdad? Con jugadores de expansión. Ajá. Eso es lo que quieren ellos. Bueno, mis amigos, hasta aquí le vamos a parar. Tengo cosas de la Liga de Expansión. La comentamos el lunes. Por mi parte es todo. Gracias por acompañarnos. Los esperamos próximo lunes en RC Deportes. Y bueno, pues por lo pronto, gracias, hombre araña. Nos escuchamos. Como siempre digo, gracias totales. Hasta siempre. Chao. Esto fue RCE Deportes. Bye. Desenchufados. Unplug.
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¡Ave María, qué rico! Señoras y señores, el telón de nuestra amada XCB se levanta. La Virgen de la Cueva. ¿Cómo va la canción? Se me olvidó. Que llueva, la Virgen de la Cueva, los pajaritos cantan, la luna se levanta. Oiga, pues escuchamos. Ya estamos aquí con Sixto el Candelero. Es que vengo agitado. Vengo agitado. Es que fui hasta la Cineteca. Sí. Sí, fui por unos tacos. Y luego... es para hacerle cariño a la barriga, oiga. Claro, a ustedes buen provecho. También nosotros por acá. Oiga, pues escuchamos a Sixto el Candelero con La Matancera. Ay, ay, ay. El hijo de Don Güelfo. Güelfo Gutiérrez, su papá se llevaba por nombre Güelfo. Y pues abrimos con Los Marcianos, ¿verdad? Que nos la solicitaron. Ahí casi, casi... entregando el rock and roll, dijeron, no, no, Los Marcianos, por favor. Llegaron Los Marcianitos, muy bien. Pues muchas gracias a cada uno de ustedes que nos van a dar permiso, ¿verdad? Así empezó el asunto musical. El chachachá de los marcianos para Mirellita y María Elena, la de León, allá en la alcaldía Miguel Hidalgo. Y bueno, pues... Oliver Rubio, Modesto Santos, todos aquí contentos. ¿Perdón? No te escucho. A ver. No, que ya estamos contentos, dando la bienvenida. Nos fuimos a aliñar un poco después de la corrida que le pegamos de aquí a la Cineteca. Pero ya todo listo, ya bajó la adrenalina. Saludos desde California. ¿Quién nos saluda? Miguel Ángel de Los Ángeles. Ah, va de Los Ángeles hacia Long Beach. Long Beach. Sí que dijimos que Long es longaniza, ¿verdad? Desde Los Ángeles hacia la tierra de la longaniza.

con San Diego. Hola, ¿qué tal? ¿Cómo están? La familia Lizárraga, allá en la mera frontera norte. Que tengan buena tarde. Sonoreando, señoras y señores, aquí comienza, por favor, ¿qué más podemos decir? Pues súbanle, porque empezó lo tropical. Vamos a la pausa y felicidades a Radio México Internacional, cumple 16 años, habrá fiesta.

0: En un momento regresamos para seguir sonoreando. 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
0: Sonoreando, ya estamos de regreso.
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que tiene 60 años, se casó con Asunción, que ahora tiene 24, hace un mes que se casó, y cuando ella le dijo, chico, vamos a tener

refinado. Pidió algo de beber. Cuando Pedro se acercó, vio sus cejas arregladas y al ver cómo lo miró,

0: la mamadita, ¿no?
1: Sí.
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0: Buenas tardes, saludos, Sandrita Sánchez, señora, va rumbo a Los Ángeles, California. Ándele, ya salió de la chamba, ¿verdad? Ya salió, pues, del trabajo, que tenga excelente recorrido, excelente regreso a casa, bonito regreso. Señor tabernero, sírveme otra copa que quiero libar. Todos alzando su tacita de té. Salud. Vamos a hacer brindis esta tarde. ¿Eh? ¿Cuál? ¿La hora del té? No, pero ahorita vamos a hacer brindis. Brindis por algo. ¿Por qué brindas, mi querido Oliver? ¿Por qué? Por los animales. ¿Sí? El señor Oliver va a brindar por todos los seres vivos de la fauna que nos acompañan en esta nave que se llama Tierra, especialmente por los gatos. Brindemos por los gatos. ¡Ah! Hasta me pegué en el micrófono. Bueno, ¿usted por qué quiere brindar? ¿Por la música? ¿Por la comida? ¿Por qué quiere brindar? A ver, ¿por qué? Así que háganoslo saber, por favor, para saber de su brindis. ¡Ay, qué sospechas tengo! ¿Quién fue? ¿Mirta Silva o Rita Montaner? Rita Montaner, ¿verdad? Doña Rita Montaner. ¡Ay, qué sospechas tengo! ¡Ay, ay, ay! Sí. Luis y Vicky en Naucalpan, buenas tardes. Llegando para deleitarnos con la programación de la XCB. ¡Ánimo! ¡Ánimo, mi gente! Aunque esté lloviendo, siempre, siempre con el espíritu alegre. Sí, sí, detiene un poquito las actividades, pero pues bendita lluvia, ¿verdad? Bendita lluvia que nos acompaña. Hay que estar pendientes de coladeras, de compuertas, de todo lo que esté mal puesto, ¿verdad? Porque hay veces hay goteras, hay pues rejillas que están tapadas con basura. Hay que darle libre acceso a la agüita hermosa. Oiga, pues son las 3 de la tarde con 31 minutos. Nadie quiere brindar ahora con nosotros en Sonoreando. Ay, saludos al señor Mario. Don Mario Puertos Martínez en Xochimilco, oriundo de Coxcatlán, Puebla, cerquita de Tehuacán. Saludos para toda la familia de la XCB. Dice don Mario que allá se encontró la primera semilla de maíz. Sí, que pues que se conoce, ¿verdad? Ay, ay, ay, tierra de nuestro alimento, tierra de nuestra cultura. En Coxcatlán, Puebla. Saludos, que tengan buena tarde. Pues vamos y regresamos para seguir sonoreando. ¿Qué tal? Que si sí, sí brindamos o no. ¿No les agrada brindar por algo? Brindemos por este corte. Brindemos por Radio México Internacional, que cumple 15 años. Brindemos por esto ahora.
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6: Las 3:35.

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1: Mi lugar favorito de la hacienda era el fondo del jardín. La sombra, el rumor de las hojas, el olor del ambiente. En particular, disfrutaba la cercanía de la ceiba. Alguna tarde comencé a notar aquellos destellos de luz alrededor de su tronco. Parecían luciérnagas que de forma intermitente merodeaban alrededor del árbol. No había explicación alguna para ese fenómeno que me deleitaba y me hechizaba por horas. Mi abuela rompió con la magia.
2: Deja de estar viendo esa ceiba muerta. Muy pronto se caerá a pedazos.
1: Yo me sorprendí de que no notara la maravilla de las luces doradas alrededor. Ella continuó.
2: Una plaga se la comió. Está infestada de hadas.
3: Plaga, de Rebeca Moore. Narración, Bárbara Díaz. Del libro Prodigium.

3:46, ¿qué nos importa el reloj cuando el gozo está? No, hombre, a todo lo que da. Saludos para la profesora Margarita Valeriano en la Venustiano Carranza. Está de fiesta. Ay, ay, ay. Está nada más vigilando la olla porque seguramente le va a hacer un molazo a su hijo Paquito Martínez. Hoy está cumpliendo 44 años. Sí, un buen mole. Ay, ay, ay. Ayer, no están para saberlo, pero ayer comí un caldo de pollo. Ay, ay, ay. Bueno, entré en sudores desconocidos, ¿eh? No, chorreaba de sudor. Le puse salsa, limón, ¿no? Ay, cuando terminé, no. Ya no sabía ni qué hacer con mi lengua. Estuvo delicioso, unas verduras. No. Sandrita Sánchez allá en Los Ángeles dice, salgo del trabajo, voy a ir por unos camarones con ajo y mantequilla. Ay, dice, al estilo Louisiana. Ay, ay, ay. Después de comerme los camarones, voy a ir por un ramo de flores para ponerlo en mi hogar. Qué bonito plan, ¿verdad? Qué bonitos planes tienen ustedes. Pues yo, a mí me gustan mucho las flores, pero pues ¿qué hago? ¿Las compro? Es que están bien caras. El codo. Oiga, escuchamos a Celina y Reutilio, música campesina, mi bohío. No, pero unas florecitas así en la mesa. No, pues como se ve bien bonita la casa, Oliver. Dice que no hay que cortar flores. Que atentamos contra la flora. Ay, este hombre. Bueno, fina estampa de la maestra Chabuca Granda, la cantó Celia Cruz. Fina estampa dedicada a su señor padre, ¿verdad? Fina estampa, caballero. Ay, ay, ay. Que así me escribieran una canción, pero no creo, ¿verdad? Y fíjese que desde hace varios meses ando buscando el significado de la palabra umbura, y no la encuentro. Si usted me ayuda, se lo voy a agradecer. Es lo que cantó, lo que interpretó la Sonora Santanera. Umbura, no encuentro. Esa es la palabra, ¿verdad, Oliver? Umbura, no encuentro el significado. Fui a España, a la Real Academia, no me supieron decir. Fui a la Academia de la Lengua, tampoco me supieron decir. Es umbura, con H. Mande por favor su apoyo. 5549-1220-39. Bueno, umbura con H, por favor, si son tan amables. Si no, seguiré falto de información, entre paréntesis, ignorante. Entonces quisiera que me ayudaran a quitar esta ignorancia de mi cabeza, porque no encuentro el significado de umbura. Vamos y regresamos, señoras y señores. Estamos honoreando, buen provecho. Háganse cariño como las señoras que les acabo de mencionar. Es bien bonito hacer planes. Buena tarde, sonoreando.

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6: A los 23 años, el joven compositor y pianista Gonzalo Curiel dejó su natal Guadalajara y viajó en un ferrocarril de vapor a la Ciudad de México. Era 1927 y su único propósito era seguir su vocación musical. Su primer empleo en la capital fue en una casa de música, donde grababa rollos para pianola. Poco después, en 1933, debutó en la radiodifusora XEW como pianista acompañante. Para 1935, el maestro Curiel ya dirigía sus propios grupos orquestales, Rita Armelo, Los Trovadores del Ensueño, Los Caballeros de la Armonía y El Escuadrón del Ritmo.
7: Con ese olvido fiero.
6: El 14 de enero de 1951 fue elegido presidente de la Sociedad de Autores y Compositores de México, cargo que desempeñó con entrega hasta el mes de julio de 1958, cuando un infarto acabó inesperadamente con su vida. A pesar de su muerte, el maestro Gonzalo Curiel dejó una huella profunda en el repertorio musical de México, por lo que en 2009, la SAC distinguió su trayectoria con el reconocimiento póstumo Juventino Rosas, una presea destinada a aquellos cuya obra ha trascendido fronteras, idiomas y épocas. 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

0: La combo que acaban de cantarnos, sí, sonerito, los Jimbo La Combo. Oiga, brindemos como los romanos, sí. Fíjense que ellos brindaban para asegurar la inocencia de las bebidas, que las bebidas sean inocentes. En Grecia se ofrecían libaciones a los dioses, derramando vino como ofrenda. Es más, cuando sí hay esa creencia, ¿verdad? Cuando abre uno una botella, se le da un traguito a la tierra, ¿sí? Para convidarle a la madre tierra. O cuando está uno tomando pulque, también el asientito del pulque se derrama hacia la tierra para ver si el pulque es bueno, ¿verdad? Se hizo alacrán. Si no hizo alacrán, es que no está bueno. Brindemos porque, bueno, están brindando por el amanecer de hoy. La señora Sánchez dice, yo brindo por el amanecer de hoy. Sí, ah, qué bonito, ¿eh? Qué bonito brindis acaba de hacer la señora Sánchez. Doctor José Lázaro Aguilar, allá en Cuernavaches, Morelos. Buenas tardes, estamos comiendo muy rico con chiltepín. Tenía mucho que no escuchaba esa palabra, chiltepín, cacahuates y pepitas. No, pues ya corrieron a medio pueblo, ¿verdad? Sí, dice, úmbura es una expresión afrocaribeña para ponerle sabor a la música, según la Real Academia Española. No existe definición como tal. Ah, mire, por eso no la encuentro. Úmbura. Dice la señora Sánchez que úmbura es perdido, que es lo que le da el significado. ¿Quién está por acá? Hola, buenas tardes, señora. ¿Quién señora me habla? A ver, ¿quién señora me escribe? La señora Esmeralda. Dice, por favor, mandarle saludos a Verónica de la Rosa, tía de Manuelito, o Isabela de la Rosa. Ah, Isabela y Verito están juntas. ¿Qué van a comer? ¿Sí? Se están organizando, están planeando quién va a ser la comida, quién va a ser la asistente y quién va a ser la productora del comelitón, ¿eh? Dice, ella es de Arandas, Jalisco, la tierra del tequila. ¿Qué tal? Buena tardecita. Dice, ¿nos pueden complacer con la canción del vestido rojo o Naila? Excelente sábado. Atentamente, el Cuasi y las promeritas de Xochimilco. Hola, ¿qué tal? ¿Cómo están, caballeros? Disculpe usted nuevamente la molestia, soy la Latosa de Tere. Quería saber si la canción Juan el Pescador de las Estrellas de Plata entra en la programación. Sí, sí entra, la registramos. Buena tarde, esto es Sonoreando.
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La historia de Don Chuy Rasgado. Esto sucedió en Oaxaca, sí. La canción de Rafaelita. Ay, doña Rafaelita. ¿Qué dice doña Rafaelita para que nadie nos descubra? Sí, voy a escribirle esto, doña Rafaelita. Oiga, pues la Maracaibo con Chavita Moreno, Naila. ¿Qué más escuchamos por acá? Ay, ay, ay. Estuvo bueno el bloque, ¿verdad? Estuvo bueno el tabique. El tabique, ¿no? A bailar charanga también escuchamos. No, estuvo surtidito como canasto de pan. Uh-huh. Así es. Saludos para don Felipe Gutiérrez. Le vamos a poner estrellita a don Felipe Gutiérrez, a don Felipe Gutiérrez acá en Tlalnepantla, a la señora Molotla. Se pusieron a investigar, sacaron libros y dice: yo brindo por Umbura, Umbura, Umbura. Dice don Felipe que en sus investigaciones, en sus pesquisas, en sus estudios científicos, donde aplicó el método científico, llegó a la conclusión de que Umbura es un poblado de la región de Nueva Guinea. Y le digo que es lógico, porque la Sonora Santanera, pues se acostumbraban, o acostumbran, mejor dicho, dedicarle una canción a los lugares, ¿verdad? Aquí en la República Mexicana, pues creo que todos los estados de la República tienen su canción interpretada por la Sonora Santanera. Pero Umbura, poblado de la región de Nueva Guinea, y ya buscamos, y sí, apareció una localidad, Umbura, en Papúa Nueva Guinea. Y dice: ¿qué me gané? Y digo: pues lo voy a invitar aquí a los viveros, a los viveros de Coyoacán, a que conozca la estatua de don Miguel Ángel de Quevedo, el apóstol del árbol, fundador y donador de esos terrenos. Me parece bien, dijo, me parece bien, dijo don Felipe. Dice: una ocasión me gané un viaje a Cancún. ¿Qué pasó? ¿Qué pasó? No me ofenda. ¿En dónde se ganó su viaje a Cancún? Se había un programa que llevó por nombre Ensalada de Lechuga. Y contestando preguntas se ganó un viaje a Cancún 5 días. Eran aquellos tiempos, hoy no, ¿verdad? Hoy te puedo dar un viaje aquí a los viveros, don Felipe Gutiérrez. Pero me gustó la respuesta, sí, me gustó. A ti, mi querido Oliver, ¿sí te satisface? Dice que sí. Bueno, gracias, gracias. Saludos para quién, ¿quién nos está escribiendo por acá? Vicky Pérez. ¿Qué dice Vicky Pérez? Dice: en el perfume de gardenias, ¿qué pasó? Dice: por favor, la de Piensa en mí, para el perfume de gardenias, ya están haciendo reservados musicales. Dice: porque el jueves me quedé esperando con Luz Casals. Bueno, tienen mucho trabajo, perdón. No, no, no, aquí no se pide perdón. Ustedes están para indicarnos el rumbo, ustedes ponen el gusto, ustedes nos dicen por dónde.

0: ¿Cómo está la señora Arita? Dice, la palabra umbura no pertenece al español, pero tiene significados claros, dependiendo de si es un error de tipeo o si proviene de otro idioma. Ah, dice, ahora sí la pusieron difícil, ¿eh? Ni Gorgonio sabe. Gorgonio es el Google, ¿verdad? Sí, bueno, pues ni Gorgonio sabe. Saludos a Vicky en la Tierra de los Vientos, Ecatepec. ¿Cómo está? Buenas tardes. Cómo sigue la recuperación? Ojalá todo esté bien. Vamos y regresamos a las 4 de la tarde con 19 minutos, sonoreando presente ahora en la radio más chichigua.
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1: Las 4 de la tarde con 25 minutos, Daniel Santos, el jefe de los cantantes presente en Sonoreando, con esto que lleva por nombre el corneta. Saludos para los amigos de Tijuana, allá en la casa de la tía Juana, a don Benjamín Zamora, dice, nos está contando un chiste, pero ahorita lo tuve que interrumpir. Sí, ahorita le seguimos con el chiste. Oiga, entonces quedó resuelta la pregunta de Umbura, o hay dudas, porque si viene el examen y no estamos de acuerdo en las respuestas, ahí tendremos problemas en Sonoreando. ¡Hey! Doña Linda Vera. ¡Cumbia!

0: Don Benjamín Zamora brinda por el Pípila, porque por ahí cerca está una estatua del Pípila, allá en Tijuana, Baja California. Hoy escuchamos a Doña Linda Vera con la canción El Pescador. Qué guapa Doña Linda Vera, qué guapa. Sí, sí, sí. Ahí está, pues las primeras cumbias, ¿verdad? Con Doña Linda Vera. Saludos a la señora Guillermina Santos. Buenas tardes, cordial saludo a todo el equipo de la XCB. Dice, nos alegra los brindis que están haciendo. Yo quiero brindar por la programación, pero pónganme la canción de Escándalo con la Sonora de Margarita. O la canción Despedida con Daniel Santos. Acabamos de poner una de Daniel Santos que se llama El Corneta. Ah, bueno, dice, hay que investigar, hay que investigar. Pues claro, estamos investigando. ¿Quién brinda por qué? Bueno, ya brindaron por todo, brindan por la Santanera, brindan por el aniversario de Radio México Internacional, por sus 15 años. ¿Qué más están? Que por cierto, ¿verdad? 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
3: Las 4 de la tarde con 36 minutos, hora por cortesía del programa de José José.

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1: 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Se nota tenso. Un sonido rebota en su cabeza. Una y otra vez. Una y otra vez. Con cada uno de esos sonidos, su ansiedad se incrementa, al igual que las gotas de sudor corriendo por su frente. El hombre entonces mira a la ventana y escucha ese sonido por última vez. ¿Reconociste ese sonido? Por supuesto, ¿verdad? Aunque ya no es tan común escucharlo, es claramente el sonido de las manecillas de un reloj. O tal vez no. Quizá lo que escuchaste fue solo la fricción de un bolígrafo contra un anillo metálico colocado en la mano, manipulada por un artista de los efectos sonoros. Una persona que te ayuda a escuchar lo que tu mente imagina.
2: Efectoteca. 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

0: Las 4 de la tarde con 47 minutos, la dinamita, usted la pidió, ahí está, doña Geno, ¿verdad? Doña Genito, buenas tardes, Nesa, ¿qué dice doña Genito? A ver, ¿qué dice por acá? Dice, buenas tardes, yo brindo por la vida porque aún con tantos problemas la vida es hermosa, que tengan una maravillosa tarde y podrían... pues complacerme con la canción Golpes de la Vida con la Sonora Dinamita. Soy la señora Genoveva Flores, que tengan una maravillosa tarde. De antemano, muchas gracias. Ándele. Y otro saludo. Oigan, escuchamos Los Golpes de la Vida, luego Escándalo. Ay, qué escándalo, Margarita, lo que dice, ¿verdad? Ay, ¿qué dice Margarita? Dice, no me importa que murmuren ni que mi nombre censuren por toda la ciudad. Ahora no hay quien me detenga, aunque no pare la lengua de la alta sociedad, pues yo no te dejaré de amar. Si lo nuestro es un pecado, pues no dejaré de pecar. ¡Ay, pecado! ¡Ay, pecado del Ajusco, ¿verdad? Saludos hasta Arandas, Jalisco, a Verónica de la Rosa, de parte de su hermana Esmeralda, de sus sobrinos, de Isabelita, de Manuelito, de todos sus seres amados, la familia de la Rosa presente. Fíjese que están separados, ¿verdad?, por cuántos kilómetros desde Arandas hasta la Ciudad de México, pero el corazón los une, el pensamiento y los celulares, ¿verdad?, que no dejan de parar. Bueno, un saludo para el primo Santiago Yáñez Rocha, allá en Tabasco. Oiga, primo, ¿qué le parece la música? Y pues también Pepe con las hermanas Navarro, me dice el señor Bruno Islas, coma rock and roll. ¿Y qué orquesta está acompañando a las hermanas Navarro? Ah, qué examen pone usted, ¿verdad? Está la orquesta del maestro Rafael de la Paz, Rafael de Paz, el oriundo de allá de Chiapas, ¿verdad? Chiapaneco, él, ¿no? Toda una institución, trabajó pues musicalizando películas mudas. Sí, y luego trabajó en las estaciones de radio como director musical, don Rafa de la Paz. Sí, y te agradece, mi querido Oliver, pues te agradece, ¿verdad? Te agradece la participación con el efecto de sonido. Muy bien, que tengan buena tarde. Seguimos sonoreando. Claro, todavía le falta tiempo. Ay, no, ¿cuál tiempo? Ya faltan 10 minutos y... ¡No, hombre! Ay, ya, pues ya vienen las mañanitas. Saludos a don Felipe, saludos a Huguito Martínez, a Mari Pasillas, Zacatecas y el Estado de México unidos por un corazonzote allá en Ecatepec. Ya deben estar comiendo, ¿verdad? Sí, haciéndole cariño a la barriga. ¡Zúmbale, mi querido Oliver! Tú me dices, la, la, la, la, la, la, la, ¿o a dónde? La, la, la, la, hay música, sí.
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7: Glenn Miller mostró interés por la música desde joven. Aprendió a tocar el trombón en su adolescencia y pronto se destacó por su habilidad para los arreglos musicales. Su dedicación lo llevó a estudiar en la Universidad de Colorado, aunque abandonó para seguir su pasión por la música. Este enfoque lo convirtió en uno de los músicos más influyentes de la era del swing. Pocas canciones son tan emblemáticas de la era del swing como In the Mood. Lanzada en 1939, Esta pieza es un festín de ritmo contagioso y arreglos brillantes que invitaban a bailar en los salones de todo Estados Unidos. Su estructura se caracteriza por un crescendo que lleva a un clímax electrizante, una fórmula que se convirtió en sinónimo del estilo de Miller. Aunque no fue compuesta por él, Glenn Miller la transformó en un clásico gracias a su distintiva interpretación. 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

Gracias, abrazos. Alcemos las copas, libemos, aunque sea té, leche, chocolate, agüita de avena, algo que no dañe la flora intestinal. Con muicle, el muicle no se toma. Ah, el muicle es una planta medicinal. Pero dije, ¿de a poco se toma el muicle? Y dice Oliver, con agua simple, no estés haciendo apología a las bebidas, esas que atarantan, que aturden, que nos hacen cambiar de personalidad. Ya me regañó, ay, ay, ay, les digo, no maltrato a los animales, no quiere que cortemos flores y encima que no le metamos al taguarniz. ¿Dónde vas a encontrar una mujer que te aguante? Ay, hijo. Ay, ay, ay. Bueno, vamos a festejar a los hijos, sí, a esos retoñitos, a esos que se les queda, pues, la responsabilidad de seguir los pocos, muchos regulares valores que se les ha inculcado. Algunos, pues, siguen la tarea, ¿verdad? Estos amores que nos han llenado de alegrías. Y es el caso de Francisco Martínez Valeriano, 44 años. Ay, tu mami, la profesora Margarita Valeriano, pues mujer trabajadora, mujer responsable, mujer que te enseñó, ¿verdad? Las letras, los problemas matemáticos, los valores de cómo comportarte, de cómo, pues, cómo ser buena persona, ¿verdad? Ahí está la maestra Margarita, tus tías, todas maestras. Y bueno, pues ahí están tus seres amados y queridos te enseñaron, ¿verdad? Cómo meterle las manos a la vida. Francisco Martínez Valeriano, éxito, que la vida sea lícita. Y bueno, pues es un decir porque ya tendrás tus broncas, tus problemas, pero tú sabes cómo resolverlos. Felicidades. También para Alberto, hoy es día de los Albertos y de los Claudios. Felicidades al señor Alberto López, Alberto Nájera, que nos escuchan allá en Nautla y en Chiapas respectivamente. Felicidades. Ellos mismos dijeron, no, yo no voy a quedar con los brazos cruzados, voy a marcar el número telefónico 5549-1220-39 y les voy a avisar que estamos de manteles largos. Felicidades. Aquí están las mañanitas. Aquí van las mañanitas completitas. Abrácense, dense besitos en todo su cuerpo, véanse al espejo y van a ver que es la persona más importante. Es que darse besitos a la hora de levantarse, porque luego despertamos con el ceño fruncido buscando la chancla. Aquí dejé mi chancla. ¿Dónde carambas está? Y es que parece que caminan las cosas, ¿verdad? Las deja uno formaditas en un lugar y la chancla caminó hasta el fondo de la... Sí, ¿verdad? ¿O cómo le llaman a esa ley? La ley de... No, quién sabe, pero hay una ley que se mueven las cosas, ¿no? De la incertidumbre. Pues algo así. Que se te cae una moneda y se va rodando y se para su circulación hasta lo más recóndito del lugar y estás puje y puje por alcanzar la moneda. Pero ¿cómo es posible? Ya, vamos a las mañanitas. Señoras y señores, felicidades. ¡Ah! Levanten su copa, que viva la vida, que viva el amor, que viva todo lo que sus ojitos en este momento están observando, lo que su tacto está sintiendo, lo que su corazón recibe y lo que su alma está deleitándose. ¡Felicidades!

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Bueno, muchísimas gracias, gracias por acompañarnos. Con esto damos inicio aquí en La Rancherita 89.1. Desde Ensenada, Baja California. Un saludote para Mexicali, para Tijuana, Rosarito, Tecate, San Diego, San Felipe, San Luis Río Colorado, Calexico. Saludos especiales para todos ellos. Y especialmente para la gente de Ensenada, Baja California. Bueno, un saludote súper especial también para nuestros gentiles patrocinadores, como lo son Salón Terra de Manejero Parte Baja, que ahorita les vamos a dar más información, Elotes Green Valley y Coctelería Mazatlán, patrocinadores oficiales de este programa. Por lo pronto.

Bueno, pues ahora sí viene lo mero bueno, la información que les dije, ¿verdad? Son las, ¿qué? 4:07, monitos, 4:07. Es justo la hora de mencionarles. 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

Buenísima la borrachera, pero por lo pronto nos vamos con una canción de Richie Valens. 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

Bueno, pues ahí está un gran éxito de Los Lobos. Richie Valens, Ricardo Valenzuela, Dana. En la película La Bamba salió esa canción. 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

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Son las 4:14, monitos.

aquí en Fiebre del Sábado, con tu amigo y servidor Víctor Mandujano. Vamos preparando motores para el rato, a irnos de party. ¿A dónde? No sé. ¿Para dónde apunta el guarache?

Bueno, seguimos desempolvando la música para ti. Seguimos surcando los aires con lo mejor del recuerdo. Aquí en Fiebre del Sabadábado con tu amigo y servidor Víctor Mandujano. Gracias, gracias por acompañarnos. Y gracias

0: Bueno, muchísimas gracias, gracias por acompañarnos. 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Casi nada. Pura leyenda. Vamos a checar el WhatsApp rápidamente. Dice por acá, buenas tardes, una de Sheep and the Little Metro Ready to Ride, my friend, con Daddy's Home. En español es La Casa de Papá. Bueno, híjole, ahorita la busco, La Casa de Papá. Como que ya me suena, como que me le habían pedido, pero no estoy seguro. Déjame checar este mensaje de audio rápidamente. ¿Quién anda por ahí?
1: Hola, hola, buenas tardes, Víctor.
0: Buenas tardes.
1: ¿Me podrías complacer, por favor, con la canción Eclipse Total del Amor?
0: Órale.
1: No recuerdo quién la canta. Que tengan lindo fin de semana, que se diviertan y cuídense mucho.
0: Muchísimas gracias. Igualmente, Rachel, gracias. Eclipse Total del Amor. Creo que es Eclipse Total de Corazón. Y la canta Bonnie Tyler. Ahorita la ponemos. No os preocupéis, Rachel. Gracias, espero ser un ganador. Y felicidades por el programa de disco que tienen ahorita. Si me pudiera poner la canción Flea Robin Play con Silver Conversion. Silver Convention. Ok, ahorita la buscamos, mi amigo, ¿eh? No os preocupéis.

Bueno, pues son las 4:25, monitos. 4:25. Es hora de ir. A ver, déjame checar si... Yo creo que nos vamos con otra canción. De una vez, otra canción. Esto es Tarzan Boy. Para recordar el gran Chaparral. De aquí de Ensenada. Baltimora.

0: No le cambies, solo vamos a un corte. 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

Bueno, muchísimas gracias, gracias por los recuerdos. Saludos especiales para Rachel, también para nuestro amigo Benjamín Zamora de Tijuana, Baja California, que ya se reportó el señor Benjamín Zamora desde Tijuana. Saludos para todos los que nos están escuchando a través de la XEXX Radio Ranchito, 1420 de amplitud modulada en Tijuana, Baja California, especialmente para nuestro amigo Benjamín, Benjamín Zamora. También por allá en Rosarito, Tecate, San Diego, la XED, la grande, 1050 de AM, allá en Mexicali, San Felipe, San Luis, Río Colorado y Calexico. 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De este fiebre del sábado, digo. Dice, buenas tardes, Víctor, hermosa música de sabadito, me encanta. Ah, muy bien, a mí también. Esta música me puede complacer con la canción del rock de la langosta. Ah, esa me súper encanta. Bonito fin de semana, saludos a todos los que están escuchando Fiebre del Sábado. Tu amiga Margarita Aguilar de Maneadero, bendiciones. Muchísimas gracias, Margarita, saludos y bendiciones también para usted. Y muy buena elección, ¿eh? Felicidades. No, pues de una vez nos vamos con esa, ¿no? De una vez para buscar las otras. A ver si sale, ahí está. A ver, ahí va. Ahora sí. Vamos a alocarnos un poco, ¿eh? Ánimo, Margarita, ánimo.

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Del sábado, ya son las 4:48 monitos, 4:48. A las 6 nos vamos, así es de que tienes chance de apuntarte para el palomazo norteño. 646-178-3979, 178-3979. 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Hay que tomar.

Híjole, nos pidieron una canción que se llama, nada más que no estoy seguro, dice Daddy Home, de Usher. Pero no estoy seguro si es esta. La voy a poner y si no es, me avisa mi amigo, por favor, por medio del WhatsApp. Me avisas, por favor.

Bueno, muchísimas gracias, gracias por acompañarnos. Y gracias por ayudarnos a desempolvar la música aquí en Fiebre del Sabadábado con tu amigo y servidor Víctor Mandujano. Bueno, hoy Sabadábado estamos enlazados con XEXX Radio Ranchito 1420 de amplitud modulada, Tijuana, Rosarito, Tecate y San Diego. Saludos especiales para ellos. A través de la XED, la grande de 1050, Mexicali, San Felipe, San Luis Río Colorado y Calexico. Saludos al señor Benjamín Zamora de Tijuana.

Bueno, dice por acá, hola, buenas tardes, deseo se encuentre bien. Porfa, me puede complacer con la canción Turn Between Two Loves, Lovers. No sé si está bien escrito, yo creo que sí. Bueno, pues vamos a checar a ver si está bien la canción, porque la otra vez, esta canción que pasó, digo, no sé si fue esa canción, se me hace que no. Como que ya me lo habían pedido y no es la que pasó hace rato. Pero vamos a ver si esta sí es.

Bueno, muchísimas gracias, gracias por acompañarnos. Saludos especiales para Prisi, para el pequeño Jordan, para Mari Guzmán, para Víctor Adrián, para Aileen, ahí en la Revolution, para el Terrícola Mayor, para su mami. Ya tengo su canción, Benjamín, la andaba buscando por cielo, mar y tierra. Pero ya la encontré, gracias. Ahorita después del corte se la ponemos. Ojalá que todavía esté en sintonía. La Rancherita 89.1, con lo mejor del recuerdo, la música disco y las oldies de Barrio Music, aquí en Fiebre del Sabadábado, con tu amigo y servidor Víctor Mandujano. Curas bien de aquellas. 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Lo único que